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Muy buenos días, muy buenas tardes, muy buenas noches, estimado y fiel seguidor de Bestia Negra Podcast. Soy Rodolfo Queral y soy la Bestia Negra que viene a develarte lo que el poder busca ocultar detrás de las sombras. Hoy nos vamos a ir sumergiendo lentamente en algunos temas de la cultura atemporal bajo el título de Rompan Todo. Y podría ser un grito de guerra, pero también es algo que nos está pasando en nuestros fueros íntimos. Estamos atravesados justamente por una situación política, económica y social donde nos vamos rompiendo en nuestras relaciones, en nuestros vínculos familiares, en nuestros vínculos laborales y también de alguna forma, como tal vez delicados jarrones chinos, vamos empezando a tener fracturas o grietas en nuestras subjetividades por todo lo que estamos atravesando. El título de Rompan Todos no es una cuestión de creatividad mía, sino es una situación real de lo que está pasando en la República Argentina. Y hoy te invito en este relato atemporal a buscarle una vuelta de tuerca para introducirnos con algo de la cultura. Un personaje llamado Giuliano Canterini, conocido como Bilibón o El Bondo, que nació en 1944 en Liguria, en Italia, este músico italiano nacionalizado después como argentino, que fue considerado como uno de los pioneros del rock argentino. Un personaje que fue productor, que fue no solo productor, sino músico, un personaje de la cultura, te diría. Allá lejos y hace tiempo, el 20 de octubre de 1972, en un gran evento a llevarse a cabo en el Luna Park, con distintas bandas de rock, distintas tribus de rock que participaban del evento, empezaban a olerse, empezaba a sentirse la oscuridad que se cernía sobre la Argentina próximamente, con hechos de violencia, con hechos que marcarían luego un quiebre del orden institucional en 1976, pero siempre en las calles hay un adelanto de lo que está por venir. Por eso yo siempre, estimado oyente y fiel seguidor de Bestia Negra Podcast, te digo, escúchame bien lo que te digo, siempre lo que te planteo, pero tené un pensamiento crítico, salí y ve lo que, como diría el indio Solari, el querido indio, lo que escriben las paredes de tu barrio. ¿Qué es lo que está pasando afuera? El poder levantar la vista y ver el más allá de nuestra introica, el más allá de nuestra propia metro cuadrado en el que nos movemos. En este recital que yo te hablaba del 20 de octubre del 72, las tribus urbanas que fueron llegando se empezaron a meter de alguna forma, a pelearse entre ellos, a buscar saltar las rejas de las tribunas populares hacia los palcos que estaban vacíos, y en medio de esta bataola, este personaje, Bilibón, el líder de la pesada del rock and roll, no tuvo mejor idea de decir palabra más o palabras menos. Estas palabras pueden variar dependiendo quién lo cuente o quién haya escuchado esta situación real, pero que ya es mítica, ante el estupor de lo que pasaba en las plateas y la policía y guardias de seguridad pegándole a los espectadores
personal de seguridad contratado por el mítico dueño también del Luna Park, Héctor Tito Lecture. De brazos en jarra, Billy Bond dijo, bueno, si la cosa viene así, rompan todo. Ese grito de guerra, mal pensado como un rompan todo y como una frase de cabecera para procurar instalar la violencia, en realidad no era otra cosa que un aviso de lo que estaba pasando en la sociedad, en las calles, en un hecho cultural. Este mítico personaje, que fuera también copropietario y gerente de un local conocido como La Cueva, un local mítico en la avenida Pueyrredón, donde surgieron grandes cantantes, un club de jazz devenido un club de rock, un lugar donde surgieron cantantes como Los Shakers, como Sandro, personajes como Tanguito, buena parte del rock nacional, se fundó en este local administrado por Billy Bond. Bueno, estas palabras de rompan todo nos traen hasta los presentes momentos en la política, pero ¿por qué no también en la cultura? Una cultura que está siendo rota y vaciada de contenido a través del desfinanciamiento de buena parte de la infraestructura estatal sobre texto de un ajuste para dejar de financiar, en este caso, al cine argentino. En esta situación de un rompan todo en un revival, que adelanta en este 2026 de la Argentina, una situación ya cruel de violencia, de sadismo explícito por parte de las autoridades que ejercen el poder, nos demuestra que por el hecho de tener un superávit fiscal, falso superávit fiscal, y ya te enterarás por qué, han cerrado el Coro Nacional de Niños, sobre texto de que se gasta demasiado. Un coro nacional que se dice que se va a cerrar para hacer un coro federal donde puedan participar chicos de todas las latitudes a lo ancho y largo de nuestro país, es la excusa perfecta para cerrar una muestra de la Argentina libertaria neoliberal que estamos atravesando. Un coro de niños que encuentran refugio en el arte, encuentran también solidaridad, encuentran también la posibilidad de iniciar una carrera artística, ¿por qué no?, a futuro, y también un punto de contención. En un país donde las políticas activas para las niñeces, las juventudes y los adultos mayores son cada vez más escasas y donde siempre el que paga el mayor sacrificio son justamente estos sectores vulnerables, con las mujeres también, ¿por qué no decirlo?, demuestra cómo están rompiendo todo. Parafraseando al querido Billy Bond, en esta situación de romper todo, el gobierno libertario ha roto todo literalmente. Estamos atravesando una crisis económica, pero por sobre todo financiera y social, que va destruyendo lentamente ahora las subjetividades a través del endeudamiento. Un país que hoy detenta la tasa más alta de endeudamientos de la historia desde que se mide estos guarismos de forma oficial. Y yo te cuento, estimado oyente, probablemente si vos estés en la Argentina, lo sepas muy bien,
el 92% de los argentinos o las familias argentinas tiene alguna deuda bancaria, alguna deuda con entidades no bancarias o fintech plataformas, alguna deuda con alguna cooperativa o mutual, y alguna deuda también con sectores informales de la economía, prestamistas que prestan en negro, narcotraficantes que prestan cuando el Estado está ausente y se retira, los negocios turbios, los negocios ilegales, vienen a ocupar los lugares en las barriadas populares que el Estado abandona. Te doy un ejemplo puntual para que veas que el efecto no es algo nuevo, pero que con crisis económica tras crisis, perdón, va yendo en aumento, va yendo en aumento a una velocidad de la luz. En la época de la pandemia en la Argentina, 2020-2021, una pandemia que cerró buena parte de la economía argentina, creando destrucción de empleo, creando situaciones de inseguridad alimentaria, creando también la destrucción de lazos sociales, pues estábamos todos aislados en diferentes fases, más estrictas, menos estrictas, a lo largo de casi 2 años. Te doy un ejemplo puntual. En el Gran Rosario, en la Villa Banana, buena parte de los grupos que peleaban por el control territorial y siguen peleando de este barrio popular, grupos de narcotráfico que lavan dinero en financieras propias y la meten al circuito ante la falta de ayuda oficial, como fue el IFE, que fue cortado de manera abrupta luego de 3 cuotas, eran los sectores de la economía ilegal, ilegítima, delictual, la que ayudaba con préstamos a que se sostenga buena parte del comercio en negro de la Villa Banana y aledaños. Esto hoy está recrudeciendo. La gente que no tiene acceso a los sistemas bancarios o billeteras virtuales, fintech, tiene que caer en prestamistas que provienen de ilícitos, de delito, del narcotráfico, del robo, y que terminan funcionando como entidades financieras ante casi un 45% del país que está en negro, que no está registrado o que no tiene empleo formal, con lo cual probablemente no estén ni bancarizados. En esta situación de rompan todo, y que están rompiendo la vida de las familias, hay 20,6 millones de personas que tienen algún tipo de deuda. 5,6 millones de todos estos se encuentran en una situación de mora o atraso irregular de más de 90 días. A su vez, adentro de este grupo de personas hay más de 3,5 millones de personas que ya están clasificadas en situación crediticia 5 como deudores irrecuperables. Esta situación de personas en situación de cartera bancaria irrecuperable pasaron de representar el 11% al 17%. Este es el modelo libertario. Estamos viendo ante nuestros ojos un modelo libertario, un modelo de derecha, un modelo de ajuste, sob pretexto de un plan de estabilización. Todo plan de estabilización acá y en cualquier lugar de Occidente dura entre 6 y 8 meses. En Argentina ya vamos por el tercer año de un plan de estabilización y ajuste extremo que está destrozando la vida familiar, la vida
de niños, de adultos mayores, pero el ajuste empieza a ver límites, un ajuste que empieza a ver las fronteras de una realidad y de una praxis que empieza a demostrar un plan fallido, un plan que empieza a crujir y a romperse por todos lados. Un modelo libertario de Milei, de ajuste, de privatización, de desregulaciones, como la panacea que nos va a abrir las puertas a una mejor vida, cuando en realidad es la repetición del plan que tuvo el gobierno de Mauricio Macri, la repetición del plan que tuvo el peronismo unido y encarnado bajo Carlos Saúl Menem en la época de un peronismo seducido y con la erótica del poder del neoliberalismo y el alineamiento norteamericano de la década del 90, época donde gobernara George Bush padre. Y en la repitencia también de un modelo que viene del quiebre institucional de la época del proceso de reorganización nacional de la mano del tan mentado Martínez de Hoz. Estos modelos de derecha, de exclusión, modelos de que expulsan gente a los afueras de los márgenes de la sociedad, transformándolos en parias sociales, cada vez con menores derechos, con menores esperanzas de una buena vida, hasta, te diría, un modelo que plantea un darwinismo social donde tu única forma ya no es vivir, sino sobrevivir, donde hoy podés comer y mañana no, donde podés tener atención médica o no. Un modelo de derecha que siempre cierra el ajuste con represión. Ya en 3 años del gobierno de Javier Milei se han sucedido 130 protestas que fueron reprimidas de la mano de la actual senadora Patricia Bullrich, otrora época como ministra de Seguridad y hoy por la ministra Alejandra Montioliva, donde hubo 578 detenciones arbitrarias, 3.405 personas heridas y 293 trabajadores de prensa heridos. Claramente, como pueden ver, las personas que nos dedicamos a cubrir la realidad, periodistas, podcaster como en mi caso, fotógrafos, fotoperiodistas, son objetivos claramente de la violencia institucional para que no pueda cubrirse esta realidad. Ante esta situación catastrófica de una deuda que tienen 20 millones de personas, el presidente Milei dice que la deuda es un asunto entre privados. El ministro de Economía, Luis Toto Caputo, manifiesta que la deuda es también un asunto de privados y que cada uno debe responsabilizarse por las decisiones que toma, entendiendo que el Estado no va a hacerse cargo de un salvataje ni de ayudar a la gente que ha caído en desgracia. El peso de la culpa y o responsabilidad es toda tuya, estimado ciudadano y oyente Bestia Negra Podcast, en este individualismo extremo que plantea un modelo libertario con una pátina rancia putrefacta de un neoliberalismo de los 90. Vos sos el responsable de tus éxitos, pero más de tus fracasos. El Estado no tiene por qué ayudarte. Si te caíste, so long baby, estás por tu cuenta. El presidente Milei, con esa jactancia, arrogancia de un payaso que dice ser hoy
ya no economista porque dejó de ejercer, pero que por otro lado ejerce la primer magistratura de la Argentina como presidente, pero que desdeña de la política y odia la política, manifiesta ante la situación de los endeudados en un medio afín libertario que la gente que tomó deuda nadie le puso un arma en la cabeza, que pudieron hacerlo solo en sus cabales y a su libre libertad de tomarla. Los que estos personajes nefastos, los que estos verdaderos, si se me permite el exabrupto expresión, de esta banda de hijos de puta, insensibles, crueles, no te quieren decir, es que estas tasas usurarias que cobran entidades bancarias, entidades no bancarias, mutuales, cooperativas, fintech y aplicaciones muy conocidas del mercado, tienen un correlato. Y este correlato no es otra cosa que el famoso decreto de necesidad y urgencia 70-2023, que a fin de cuentas es el primer decreto que vota Milei o que pide que le voten a una semana de asumir. Este decreto 70-2023 de diciembre del 2023 fue aprobado a pedido de Sturzenegger, ministro de desregulación, por buena parte de los diputados del PRO y senadores del PRO, a pedido de Mauricio Macri, por algunos partidos provinciales y, por qué no, por algunos diputados también radicales, que hoy se desligan y se desentienden de este problema, pero fueron parte primigenia de este problema. Este decreto 70-2023 lo que permitió básicamente es el corrimiento de la autoridad de aplicación competente, que es el Banco Central, que tiene la obligación, o tenía hasta este decreto la obligación, de imponer tasas de referencia las cuales toda entidad financiera, no financiera y mutual debía seguir, la desreguló absolutamente, abriendo el mercado de los préstamos personales, tarjetas de crédito, préstamos hipotecarios también, que no tuvieran un correlato con la tasa de referencia. Es decir, que los bancos y entidades, como yo te digo, bancarias y no bancarias, financieras y no financieras, pudieran tener las tasas que quisieran. A la semana de asumir Javier Milei estaba la génesis del problema que tenemos hoy. Yo sé que el tiempo pasa volando, que han pasado tantas cosas que nuestra cabeza está a punto de estallar, que no nos acordamos de estas cosas, pero para algo está esta bestia negra, para recordarte ¿quiénes son los artífices de que vos hoy posiblemente te encuentres endeudado? Así tenemos hoy, en agosto del 2026, tasas de referencia del Banco Central del 17 o 19% anual, y tenemos algunas aplicaciones como Mercado Pago que ponen tasas con costo financiero total del 1.200%, o bancos de gran prestigio, bancos nacionales como Banco Galicia, Banco Santander, que prestan entre el 300 y el 363%. O sea, muchísimas veces más de lo que debería pagarse. Y esto es justamente por el DNU, el decreto de necesidad y urgencia que abrió 70-2023, las puertas del infierno para que toda la gente esté endeudada. Ante esta situación, han habido casos de suicidios en la localidad de Centenario, una pareja de jubilados que se endeudó para poder pagar el alquiler y no pudo, en un pacto suicida con pastillas psiquiátricas, terminaron muriendo. Vemos narcos y gente violenta que mata
a deudores que han pedido plata de forma ilegal por fuera de los circuitos registrados bancarios en las barriadas populares de los conurbanos de las grandes ciudades del país y donde no hay respuesta por parte de las autoridades. En este problema que ya no es coyuntural, es estructural, vemos cómo los salarios fueron pisados, la inflación ha ido ganando, se liberalizaron también todos los servicios gracias a este decreto. Me olvidé decirte, se desregularon prepagas, obras sociales, y los valores de los servicios de luz, gas y agua. Esta es la realidad de este plan fallido neoliberal, disfrazado de libertario, donde vos podés tener la libertad de cagarte de hambre, podés tener la capacidad de terminar arruinado de por vida y no poder tener un crédito más, de endeudarse para comer. Gente que se endeuda para tener un tratamiento oncológico en adultos mayores porque el PAMI no cubre los tratamientos. En estos precisos momentos, el PAMI cortó toda atención médica primaria y también compleja en todas las clínicas de la Patagonia por falta de pago. Una obra social y OSFA vaciada de los militares que no da atención psicológica y psiquiátrica primaria, donde no cubre tampoco atención oncológica y donde la familia militar está a las buenas de Dios, habiendo dejado una obra social saqueada y vaciada por más de 250 mil millones de dólares, y la respuesta que dan las fuerzas de seguridad es, ante los salarios congelados, que les van a dar un bono de 50 mil pesos y que pueden hacer horas extra como empleados de seguridad privada o hacer Rappi. Ante esta situación de locura, estamos atravesando también ya la caída de las máscaras de una sociedad con abulia, de una sociedad que no cree con justa razón en la política y donde la política fue la que le puso un arma en la cabeza para llevarlos al borde del abismo. Estimado oyente y fiel seguidor de Bestia Negra Podcast, mi conclusión final y, por qué no, mi pregunta es: ¿qué vamos a hacer desde nuestras subjetividades para cambiar esto? ¿Qué podés hacer vos? ¿Qué podés hacer vos para nuclearte con el otro, para enraizar vínculos, para traccionar entre todos desde lo colectivo, para salir desde una bulia, desde tal vez la única trinchera ya que nos quede, en un pensamiento, si se me permite, de análisis freudiano, donde cuando la trinchera de lo colectivo cae, cuando cae la trinchera de la familia, te replegas en la trinchera del trabajo. Cuando cae la trinchera del trabajo, te replegas en la trinchera de los amigos. Y cuando cae la trinchera de los amigos, del trabajo y la familia, la única trinchera para salir adelante que te queda es tu propia vida. Ya no tenés corazas que te protejan, ya no hay chalecos antibala, estás solo contra el mundo, solo contra todos. Y en esta situación que yo te planteo de solo contra todos, todos estamos solo contra todos. Y si desde las trincheras de estando solos, peleando contra todos, podemos levantar la vista y podemos ver que hay otras soledades que están en esta misma situación y nos ponemos entre todos juntos a cambiar esta realidad de mierda. Este es el planteo proactivo que desde acá, con humildad, propongo que podamos hacer todos para poder reconstruirnos desde nuestros fueros más íntimos, desde nuestras raíces profundas, nuclear familia, nuclear amistad, nuclear con nuestros círculos más pequeños, tal vez solos, como yo digo, contra todos,
pero también todos juntos y solo contra los hijos de puta que nos quieren dar una mala vida. Estimado y querido oyente de Bestia Negra Podcast, yo me despido solo por hoy y voy a seguir peleando contigo en una trinchera más, develando las monstruosidades que el poder acontece y marca nuestras vidas cotidianas. Un abrazo y nos vemos próximamente, ¿por qué no?, en un nuevo episodio de Bestia Negra Podcast.

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Muy buenos días, muy buenas tardes, muy buenas noches, estimado y fiel seguidor de Bestia Negra Podcast. Soy Rodolfo Queral y nos vamos a ir adentrando en Bestia Negra Podcast, el lado salvaje de la política. Antes de arrancar con la temática propuesta de la fecha para compartir con todos ustedes, me gustaría hacerte la invitación para que puedas escuchar la tercera temporada en todas las plataformas on demand, para que me puedas escuchar, recordando siempre que hablamos de temas que son de coyuntura, pero siempre tienen una atemporalidad de lo que está sucediendo, no solo en la Argentina, sino en la región y, por qué no, a nivel internacional. A fin de cuentas, todo está interrelacionado. También te hago la invitación para que puedas escuchar los capítulos de Bestia Negra Podcast en el canal de YouTube de Radio Trend Topic. Estimados oyentes, ahora sí nos vamos sumergiendo en la temática propuesta, como te manifestaba, para empezar a hablar de los traidores travestidos de patriotas. Y vamos a bucear de alguna forma en el tiempo pasado para hablarte de los cainitas, que era una secta gnóstica del cristianismo, en los albores de lo que era el cristianismo. Esta secta de alguna manera existió en el siglo II al este del Imperio Romano y tenían como su referente o baluarte justamente a Caín. Caín es, de alguna forma, la figura ensalzada por esta secta que, de alguna forma, tenía un correlato contrario a las doctrinas ortodoxas que tenía el cristianismo en sus primeros años, y manifestaban justamente que Caín, el primer asesino, por lo menos de la historia bíblica, al matar a su hermano Abel, había hecho una gran contribución dentro de lo que sería el mundo espiritual. Se atribuye a la secta de los cainitas el Evangelio de Judas, supuestamente escrito en el año 220 al 340, y donde básicamente el resumen de lo que ellos planteaban en este Evangelio de Judas, un evangelio obviamente escrito posteriormente a la muerte de Judas, donde manifestaban que la traición se volvía un hecho glorioso, entendiendo de alguna forma que al entregar a Jesucristo a cambio de 30 monedas de oro, en realidad había hecho un gran trabajo. Cristo se transforma en la persona crucificada que sufre un gran martirio, como todos conocemos, que resucita de entre los muertos para salvar a toda la humanidad. Ahora, esta salvación solo podría haber sido posible gracias a la traición, de alguna manera, que Judas habría pactado con Jesucristo. Esta es la visión, por lo menos, que tenían los cainitas, que claramente es contraria a la que tiene la doctrina de la Iglesia en todo este tiempo, donde se lo considera a Judas un traidor que no pudo soportar el peso de la decisión tomada al entregar justamente a nuestro Señor Jesucristo y que, teniendo remordimientos y culpas y no pudiendo de alguna forma sostener su conciencia con el acto o el hecho acometido, no le quedó otra que suicidarse colgándose de un árbol, y al pie quedaron las dichosas 30 monedas de oro que había recibido de los romanos por entregar al Señor Jesucristo. Cuestiones de la cristiandad de los primeros años o de los primeros siglos. Vamos a tomar esta tesis de los cainitas de que la tradición se vuelve un hecho glorioso. Y yo hoy te hablaba de traidores travestidos de patriotas, entendiendo también el término de travestir, y por qué hablo de travestir y no disfrazar,
El travestir viene del italiano travestire, que habla de vestirse con la ropa del sexo opuesto. De alguna forma, el travestismo es un fetichismo que implica una excitación sexual intensa y recurrente por el hecho de una persona vestirse con ropa del sexo opuesto. Y acá en la política argentina de estos tiempos, hay gente que tiene una gran excitación intensa y recurrente, en algunos casos será sexual, en otra la misma erótica del poder, en esta cuestión de travestirse de patriotas, cuando en realidad no lo son. Y vamos a volver al recurrente tema de la política sobre la cuestión de Malvinas. Hay una encuesta publicada en los últimos días, donde habla justamente que el 63% de las personas entiende que la postura justamente del presidente Milei en referencia a lo que es la cuestión Malvinas no tiene otro correlato que una cuestión meramente electoral. Creen que estos anuncios vinculados a las Islas Malvinas son absolutamente un cálculo electoral pensado de cara a la campaña del 2027. Por otra parte, esta encuesta que fue realizada por la consultora Subán Córdoba habla de que Milei está usando la cuestión de Malvinas para distraer de otros temas, puntualmente el tema económico. El 63,3% estaría de acuerdo, según la encuesta publicada por Subán Córdoba, aseverando estas cuestiones. Y vamos a ver cuán patriotas son o cuán traidores travestidos de patriotas como Judas modernos nos encontramos en esta realidad que la gente, en su claridad meridiana, puede entender y responde a través de esta encuesta de por qué se llegan a estos guarismos. Vamos a hablar de un personaje que a mí me parece central, de la señora o señorita Paola Di Chiaro, que es la actual secretaria en Cancillería de Malvinas, Antártida, Política Oceánica, perdón, y Atlántico Sur, con un nombramiento allá por el año 2024, por enero del 2024, donde es un cargo que reviste de alguna forma una importancia fundamental para la Argentina, puesto que sobre la espalda de esta persona recaería la defensa de nuestra soberanía argentina frente al invasor británico. Pero este aquí que la señora Paola Di Chiaro, a su vez, es fundadora de una ONG, una fundación que se llama Argentina Global. Esta fundación Argentina Global ha realizado, de alguna forma, un programa de formación de líderes que se llama Programa Futuros Líderes Argentinos. Y vos me vas a preguntar cuán patriota o cuán traidora podría ser esta persona que estoy nombrándote. Bueno, Paola Di Chiaro es una persona que viene del riñón de Fulvio Pompeo, quien estuvo manejando la Cancillería en la época de Mauricio Macri. Juntos, su mentor, como te decía, Fulvio Pompeo, y esta señorita Paola Di Chiaro fundan esta organización no gubernamental, Argentina Global, que intenta de alguna forma reclutar y formar jóvenes estudiantes o estudiantes avanzados para, de alguna forma, capacitarlos bajo los intereses del Reino Unido. Y te voy a decir algo. El Reino Unido, a través de su Foreign Office, lo que sería la Cancillería de Gran Bretaña, tiene un programa que se llama Chevening, que sería la herramienta más potente del poder blando o el soft power,
que tendría el gobierno británico. Es un programa que recluta de alguna manera intelectuales, pensadores, gente relacionada con los negocios, diplomáticos y, por qué no, también políticos, en cada uno de los países donde ellos necesitarían que estas personas, especialmente en el área de defensa y cancillería, logren en el tiempo ocupar lugares, en este caso en la Argentina, pero que de alguna forma siguieran la agenda británica. Este programa que yo te planteaba para la formación de líderes jóvenes de la Argentina global, en su presentación no tiene otros logos que el logo de la Embajada Británica, el logo justamente del programa Chevening del Foreign Office. Y ustedes van viendo cómo se van relacionando todas estas cuestiones. También es partícipe de esta Fundación Argentina Global que busca aunar y juntar futuros líderes, pero que respondan a los intereses británicos, Pablo Quirno, hijo, el hijo de nuestro actual canciller, Pablo Quirno, quien supo ser durante mucho tiempo, especialmente en la década de 90, uno de los ases o las espadas del JP Morgan, dedicándose, como buena parte de la gente que laburaba en la timba financiera de Wall Street, en fusiones y adquisiciones. El hijo de Pablo Quirno, que trabaja también en este programa, justamente, de relacionamiento de cuadros políticos, sociales y empresariales que de alguna forma sería menester que ocupen cargos importantes en la dirigencia política argentina, pero que estarían subordinados al poder blando del Reino Unido, más allá de quien gobierne este país. Dentro de estas cuestiones también interesantes de traidores, travestidos de patriotas o falso héroes, también tenemos, porque para no nombrarlo, al señor Toto Caputo, que pide que saques los dólares debajo del colchón para recrear una pseudo-dolarización endógena que hasta ahora nunca, pero nunca aconteció, pero que él tiene el 95% de sus ahorros líquidos en dólares en unas cuentas offshore declaradas ante el ente impositivo argentino, pero en la isla de Man, en Inglaterra, nunca en la Argentina. Y van viendo cómo muchas de las personas que dicen defender los intereses nacionales de nuestra soberanía, por otra parte, tienen nexos muy directos justamente con el imperio británico. Otra de las personas que saltó en el último tiempo es el empresario Eduardo Elstein. Eduardo Elstein, muy conocido por ser el dueño de Cencosud, por ser el dueño de buena parte de los shopping de la Argentina, salió públicamente que era el titular del 1% de The Falkland Company, una compañía que está asentada en las Islas Malvinas, que se encarga desde el comercio de productos, logística, etc. Ante la cuestión de las acusaciones formales, no tuvo mejor salida Eduardito Elstein de decir que él había comprado ese 1% entendiendo que buscaba entrar en la isla para comprar la totalidad del paquete accionario de esta compañía como un gesto patriótico. Un gesto patriótico que obviamente se cortó por sí solo para hacer negocio, lo cual no está mal, pero de que ningún gobierno, ni el presente ni los anteriores, nunca estuvo al tanto. Con lo cual, permitíme dudar de estos patriotas travestidos que en realidad podrían ser traidores o agentes al servicio de Su Majestad Británica. Hablando de estas cuestiones de lo que está pasando en la realidad relacionada con el tema de la causa o la cuestión de las Islas Malvinas, podemos encontrar también que hay no solo traidores propios, sino también algunas cuestiones interesantes, como que la empresa que hemos hablado en capítulos anteriores, empresa petrolera que está explotando nuestro subsuelo de la plataforma continental, Sea Lion, integrada por la empresa israelí Navitas y la británica Rupp Hooper,
han tenido el permiso de no solo las Malvinas, sino del Reino Unido para extender justamente esta exploración durante 5 años más. Y mientras tanto, esto podría generar un grave perjuicio, no solo de contaminación en la zona, sino de generar uno de los mayores yacimientos petrolíferos de los cuales la Argentina no participaría ni recibiría ni un penique. En estas situaciones de condenar la acción de estas empresas, por otra parte, también surgen algunas cuestiones de cómo se puede condenar a estas empresas. Empresas que han tenido por las leyes vigentes condenas por expoliar justamente los recursos no renovables argentinos, pero que por otra parte en este discurso de Milei de un reencuentro con la causa de Malvinas, de la cual él negaba absolutamente, reconociéndose como un adorador de Margaret Thatcher y una persona que manifestaba públicamente en campaña que los Kilpers deberían votar a la Argentina y deberían elegir a la Argentina con los pies, reconociendo básicamente su autodeterminación y no las propias leyes que surgen del plexo normativo argentino en la Constitución. Milei, por otra parte, encuentran el recurso de la causa malvinera una forma de escapar y poner un manto de humo ante una situación económica en caída libre. El discurso de Milei de la jornada pasada ante la ONU, discurso donde manifiesta justamente un reclamo de la causa Malvinas, pero por otra parte dice que la ONU no sirve absolutamente para nada y es un rejunte de burócratas que no hacen nada, es difícil creer que bajo estas palabras justamente pueda recibir un apoyo internacional de un organismo al cual él denosta diciendo que es un rejunte de burócratas inservibles. Por otra parte, entre los traidores travestidos de patriotas, encontramos a nuestros queridos hermanos uruguayos que en el mientras tanto estarían tirando un cable submarino que uniría las Islas Malvinas con justamente Uruguay. Esto le permitiría al gobierno actual, gobierno colonial de las Islas Malvinas, manejada por el usurpador pirata, tener una conexión de internet y posiblemente también la conexión con el Starlink de Elon Musk. Este pleno giro malvinero que ha tenido Milei también tiene otro correlato que vamos pudiendo ver con nuestros queridos hermanos chilenos. Mientras el presidente argentino estaba reunido en Chile con su par Kast, dos personas de derechas hablaban justamente del respeto por la soberanía de la Argentina y la cuestión planteada de Argentina en el Atlántico, Chile en el Pacífico, pero en el mientras tanto los hermanos chilenos, con su habitual cuestión de traidores travestidos de patriotas, no tuvieron la mejor idea que anunciar a través de el intendente de Punta Arenas, uno de los puntos más australes de nuestros queridos vecinos trasandinos, una línea marítima que pueda proveer logística desde Punta Arenas a toda explotación relacionada con petróleo y gas en las Malvinas. Van viendo cómo las cuestiones de traidores propios al servicio de su majestad y los traidores también de algunos países vecinos en clara violación con las normativas aprobadas por el Mercosur en los últimos años, donde claramente hoy no se estarían cumpliendo y la Cancillería Argentina al servicio de Pablo Kirchner padre no estaría tampoco reclamando estas cuestiones. Esta ruta marítima de Chile hasta las Islas Malvinas de alguna forma permitiría abrir
una cadena logística para sostener la explotación ilegal e ilegítima de empresas como, yo te contaba, Navitas y Rupp Hooper. Ante esta situación, el vocero presidencial de la Argentina, Adrián Rabier, consultado sobre esta cuestión, se limitó a leer un texto únicamente en el que repetía que este anuncio sobre la ruta marítima todavía no se había concretado y que la Argentina no estaba al tanto. Estas cuestiones de la región de Magallanes, en el sur de la Patagonia chilena, es, como yo te planteaba, una clara violación a la declaración del Mercosur del 2011, que prohibía la recalada de barcos con bandera de las islas en los puertos de los países firmantes. Claramente, Chile, como país asociado, había firmado también. La región de Magallanes, en Punta Arenas, su puerto más saliente, le dejaría este negocio justamente con el Imperio Británico percibir una suma al año de al menos 300 millones de dólares. Como pueden ver, siempre el vil metal está por encima de las cuestiones formales, por lo menos en el último tiempo, ante la inacción de una Cancillería argentina, obviamente, que tiene una alineación, como yo te estoy demostrando, con determinados personajes que, de alguna forma, van socavando el propio reclamo argentino. Entre estas cuestiones también de determinados personajes al servicio de el Imperio Británico o de Su Majestad, encontramos también a un vocero sin cartera, un vocero económico muy importante, conocido probablemente por todos ustedes, Miguel Boggiano, el querido Michael, hijo del juez Boggiano de la década del 90, y nos vamos sumergiendo en las pátinas del tiempo para volver al menemismo, donde el juez Boggiano padre era uno de los jueces de la famosa mayoría automática que tuvo Menem a lo largo de sus dos gobiernos, que le permitía salir casi absuelto o absuelto en la gran mayoría de las causas que tuvo en su contra y a su vez movilizar y motorizar todas las causas que él quisiera lograr. Este personaje, Boggiano padre, es un personaje muy reconocido en la jurisprudencia nacional y, por qué no, internacional, porque es el que ha creado el principio de arrancatoria. Vos me vas a preguntar qué es el principio de arrancatoria. Básicamente creó la jurisprudencia de que un juez, cuando tiene un fallo que no lo quiere cumplir, directamente lo arranca y lo incumple, dejando que pase su tiempo hasta la prescripción automática. Como pueden ver, toda esta gente muy patriota, su hijo Miguelito Boggiano, Michael, el querido Michael, asesor sin cartera ni nombramiento económico, financiero al servicio del gobierno de Javier Milei, es una persona que tiene una empresa, una sociedad llamada muy conocida Carta Financiera, donde presenta de alguna forma recomendaciones financieras para inversores que hablan de que vengan a invertir al país. Un claro discurso, podríamos decir, gorila, antiperonista, siempre como su padre. Lo que omite es que buena parte de su juventud vivió con el salario del papito, que formó parte de un gobierno peronista, como te decía, en la década del 90. El querido hijo Miguel Boggiano, mi querido compañero de running por Recoleta, parece que él pide y busca que la gente invierta en la Argentina, pero su sociedad de Carta Financiera, con sus otrora socios, está instalada en la jurisdicción de Islas Vírgenes Británicas, un lugar muy hermoso al cual se accede abriendo unas empresas offshore o empresas
con cuestiones de opacidad, justamente con el objetivo de evitar el pago de impuestos a las ganancias. Estas son las personas que dicen defender la Argentina y que piden que vos hagas un esfuercito un poco más, que te sacrifiques, porque ellos son los verdaderos patriotas. Como pueden ver, muchos de estos personajes que dicen defender la Argentina y que trabajan justamente por el reconocimiento de la soberanía argentina, por otra parte, tienen estrechos lazos con el Reino Unido y tienen estrechos lazos también de negocios. Negocios que, en algunos casos, como yo te planteaba, son directamente justamente para no tributar en la Argentina, encontrando jurisdicciones mucho más amables para no pagar impuesto a las ganancias, entre otros casos. Estimado oyente, yo no te voy a decir quiénes pueden ser los traidores de antes, los patriotas de ahora. Vos ves que esto es una mixtura bastante interesante, bastante difusa, los límites de cuáles son los traidores y cuáles son los patriotas. Y me gustaría cerrar de alguna forma con una frase que está publicada en la Biblia, ya que arrancamos con la secta de los cainitas, buscando hundirnos en los primeros años del cristianismo, allá lejos y hace tiempo. Vamos a cerrar también con alguna frase para compartir con ustedes, proveniente de la Biblia, del libro de Jeremías, capítulo 17, versículo 5 en adelante, donde se manifiesta de la siguiente manera. Y así dice el Señor: maldito el hombre que en el hombre confía y hace de la carne su fortaleza, y del Señor se aparta su corazón. Será como arbusto en el yermo y no verá el bien cuando venga. Habitará en pedregales, en el desierto, tierra salada y sin habitantes. Estimado oyente, te dejo con los traidores travestidos de patriotas. Están a la vuelta de la esquina, al servicio de su majestad británica o del imperio de turno, siempre vendidos al mejor postor ellos, pero al peor postor nosotros. Nos estamos viendo en un próximo capítulo de Bestia Negra Podcast, el lado salvaje de la política. Muchas gracias y hasta pronto.

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7: Soy Guido Feinstein y hoy te propongo cerrar los ojos, escuchar este podcast y disfrutarlo. Agarrá un casco. Sentate en tu auto y agarrá el volante porque esto se viene fuerte. Hoy nos toca hablar de un histórico en el mundo del deporte. Un hombre que fue parte de la identidad y del orgullo argentino en todo el mundo. Más precisamente del automovilismo. Estamos hablando nada más y nada menos que del gran Juan Manuel Fangio. Claro, el chueco, el maestro. Fue un legendario piloto argentino que ostentó durante casi medio siglo el récord de haber conquistado nada más y nada menos que 5 campeonatos mundiales de Fórmula 1. Nació el 24 de junio de 1911 en Balcarce, provincia de Buenos Aires, en Argentina. Es hijo de una familia humilde de inmigrantes italianos y trabajaba de joven en un taller mecánico. Además de los automóviles, su otra pasión era jugar al fútbol, lo que por supuesto le valió el sobrenombre El Chueco. Pero hablemos un poco de su trayectoria. Su primera carrera fue en el año 1934. El simple hecho de haber salido vivo de allí ya lo convertía en un campeón. Teniendo en cuenta que los circuitos en aquella época acá en la Argentina eran bastante precarios y peligrosos. Pero claro, el gran Juan Manuel Fangio demostró ser un persistente luchador y se consagró nada más y nada menos que 2 veces campeón nacional argentino, la primera vez en 1940 y la segunda al año siguiente en el 41. Tenía mucha esperanza, la verdad, de irse a Europa en busca de más glorias. Pero la Segunda Guerra Mundial hizo que postergaran sus sueños. Metiéndonos un poco en su vida privada, en el año 1938 tuvo su primer hijo con Andrea Berrut, mujer que mantuvo una relación por casi 20 años. A este niño lo llamaron Oscar Cacho Espinosa. En el año 2000, luego de la muerte de su padre, Espinosa reconoció públicamente una demanda de filiación por haber sido el hijo no reconocido de Fangio. Ahora sí, volviendo un poco a su trayectoria, en el año 1947 fue finalmente mandado a Europa con el auxilio financiero del gobierno de Perón. Y allí, el piloto argentino pudo demostrar a todo el mundo su habilidad. Contrastando con su figura tímida y con su voz baja, al ponerse detrás de ese volante, se convertía en un piloto excepcional, como nunca antes se había visto. A mediados de 1950, cuando tuvo su inicio en la era moderna del Grand Prix, lo que nosotros conocemos como el Gran Premio, con el debut de la Fórmula 1, Fangio ya piloteaba para Alfa Romeo. Ese año terminó en segundo lugar, pero luego ganó su primer campeonato mundial en 1951.
0: Triunfa Fangio en Barcelona y se clasifica campeón mundial. Inscribe una de las más brillantes páginas del deporte argentino que muestra al mundo los enormes valores de su poderío. Fangio, maestro de maestros, gracias por tus triunfos, que son los triunfos del deporte de la nueva Argentina.
7: Un año después, lamentablemente sufrió un grave accidente con un Maserati Monza en Italia, cuando se fracturó el cuello y tuvo que mantenerse alejado de las pistas casi 2 temporadas. En 1954, se pasó de Maserati a Mercedes-Benz, lo que lo ayudó a conquistar su segundo título mundial, acaparando siempre las pole position y ganando 6 de las 8 carreras del campeonato. Al año siguiente, nuevamente con Mercedes, conquistó su 3er título mundial. Formaba una dupla sensacional con el compañero inglés Stirling Moss. Hasta que un día, el Le Mans, que para los que no conocen es una carrera de resistencia en Francia, Juan Manuel Fangio se involucró indirectamente en el accidente que provocó la muerte de 81 espectadores en 1955.
2: Yo vi todo. Estaba por pasar los coches que se accidentaron. Otton, McLean, Levesque, velocidad alrededor de los 250 kilómetros por hora. Han pasado ya 3 horas. Es tiempo de cambiar de piloto. Otton disminuye su velocidad y dirige su coche hacia los boxes. Es la maniobra que después le será discutida. Otton la comenzó mucho antes de 300 metros de los boxes, de manera correcta. McLean se abre un poco, lo justo para superar a Otton, y un instante después Klein se dirige a los boxes. Levesque, velocísimo, trata de pasar pero no encuentra espacio. Su Mercedes sube sobre el auste de McLean y de cola. Yo me aferro al volante y espero el golpe que no sé por qué no llega. Mi Mercedes pasa por un pelo acariciando el Austin, que atravesado rasga con su chapa el asfalto de la pista. Detrás mío dejo el infierno.
7: El evento marcó un punto de inflexión en su carrera. Mercedes se retiró del automovilismo y había un riesgo real de que los gobiernos europeos terminaran con la Fórmula 1 a causa de la tragedia. Tras cambiarse a Ferrari en 1956, Fangio, y el gran Fangio, restauró la gloria del Fórmula 1. Sí, señores y señoras. Logrando 6 de las pole position en 7 carreras y ganando 3 de ellas, de las cuales 4 quedó en segundo lugar, para reclamar su 4º y quizá mejor campeonato mundial. En 1957, dejó a Ferrari para volver a Maserati, conquistando el quinto título mundial con una performance extraordinaria. En el circuito alemán de Nürburgring y tripulando un liviano Maserati 250F, tras un problema en el reabastecimiento, tuvo que avanzar rápidamente desde atrás y, faltando nada más que una vuelta, logró pasar a las dos Ferraris y, ante el asombro del público y de sus rivales, le valió el premio anual de la Academia Francesa de Deportes como autor de la más sobresaliente hazaña deportiva en el mundo.
3: ¿Qué posibilita a un piloto de su nivel bajar 6 o 7 veces el récord, vuelta tras vuelta? ¿Qué es el incentivo? O sea, ¿qué es lo que está cambiando Fangio para bajar tantas veces el récord?
5: Yo no he sido un corredor espectacular. Siempre corrí dentro de mis posibilidades. Claro. Por eso estoy aquí hablando contigo. Porque en 10 años que yo corrí en Europa murieron 30 pilotos. ¿Sí?
3: ¿30 pilotos en 10 años?
5: En 10 años, sí, claro. Pero, lógicamente, a veces uno tiene que hacer lo que uno es capaz de hacer. Pero hay veces que las circunstancias te obligan a hacer algún exceso. En este caso, yo había perdido en el All Box bastante tiempo. Los muchachos se pusieron nerviosos a cambiarme las gomas traseras. Así que yo, cuando paré en el box, tenía 30 segundos de ventaja.
3: 30 segundos.
5: Y cuando salí del box, estaba 48 segundos atrás. En la vuelta siguiente me fui a 51 porque tenía las gomas nuevas. Entonces, pensé que no iba a ganar la carrera. Voy a ver si agarro el segundo puesto. Así que cuando estoy bajando la bajada de Adenau se llama, quien conoce el circuito puede acordarse, vi los dos coches juntos que estaban subiendo. Dije, ahí me dio la sensación de que podía agarrarlos y empecé a usar las marchas altas, ¿sí? Que siempre es más riesgoso. En las curvas donde entraba en segunda, entraba en tercera. Donde entraba en tercera, ponía la cuarta. Y así...
3: Perdón que lo interrumpa, Juan, pero usted lo dice con una facilidad, que la que entraba en segunda, entraba en tercera, la que era tercera y cuarta.
5: Sí.
3: No es tan sencillo.
5: Bueno, Nürburgring es un circuito que no hace falta tanta potencia. Solamente en la recta, ¿sí? Y bueno, la cuestión es que me di cuenta que estaba avanzando, porque los dos me hacían señal. Y cuando alcancé a ver a los dos, dije, bueno, es posible que lo alcance, ¿no? Y gané por 4 segundos.
7: En febrero de 1958, cuando Juan Manuel Fangio se encontraba en La Habana, en Cuba, para correr el Grand Prix, fue secuestrado a punto de pistola por miembros de la guerrilla de Fidel Castro y el Che Guevara, quienes, por supuesto, pretendían llamar la atención y difundir los ideales revolucionarios. Él estuvo capturado por aproximadamente 29 horas, pero aclaró que fue bien tratado y nunca les guardó rencor a los secuestradores porque creía que todo había sido por una causa noble. Luego del Grand Prix de Francia en 1958, Juan Manuel Fangio se retiró del automovilismo, ya sin tener, por supuesto, que probar nada a nadie, diciendo solamente: se terminó. Volvió a su garage con la conciencia de haber salvado la Fórmula 1 y de haber establecido un estándar de excelencia y dominio de la máquina que probablemente nunca serán igualados. El 17 de julio de 1995, Argentina y el mundo se puso de luto. A los 84 años, el quíntuple campeón mundial fallece. De todos los pilotos que lo han sucedido, eligió a Jim Clark y a Ayrton Senna como los que más se han acercado a sus habilidades. Tenemos el Museo Fangio en Balcarce, el museo de la ciudad natal del corredor, que es bastante complejo, incluyendo la exhibición de 27 automóviles y de todos los trofeos del campeón mundial de Fórmula 1. Por otro lado, tenemos el Monumento Fangio acá, en Puerto Madero, en Capital. Inaugurado en 2005, es una escultura de bronce del artista catalán Joaquim Ros Sabaté, que muestra a Fangio con su flecha de plata. Y también tenemos otro monumento en el exterior, más allá de que me quedaron por nombrar acá en este país. El artista nuevamente catalán, Rosa Baté, creó otros 5 monumentos similares al de Buenos Aires. Uno se encuentra en Montpeló, en España. Otro en Stuttgart, en Alemania. Otro en Monza, en Italia. Y por último, en Monte Carlo, en Mónaco. Y así, señores y señoras, termina su vida. Con 5 campeonatos mundial, Juan Manuel Fangio se convirtió en uno de los próceres, en uno de los ejemplos, no solamente en Argentina, y perdón que repita todo el tiempo esto, pero lo voy a volver a repetir, es y será un prócer y un ejemplo de nuestro país y del mundo. Con su casco y sus grandes antiparras, manejando en una época de coches y valores distintos, su talento y calidad técnica siempre serán admirados en el mundo del automovilismo por haber establecido un estándar de excelencia que difícilmente pueda ser igualado. Estás escuchando el podcast Ídolos Populares Argentinos. Mi nombre es Guido Feinstein y nos vemos la próxima.

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0: Bravo, chicos.
1: Muchas gracias. Recreo en medio del programa. Divina versión.
2: Gracias.
1: Gracias, Fito. Cerramos la primera parte del programa. Terminó la elección del sándwich. El gran sándwich argentino es la milanesa. Todos los domingos nos dedicamos un ratito a entender en qué momento de la pandemia estamos. En qué momento de la pandemia estamos.
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0: Hola,
1: hola.
0: Hola.
1: Hola. Hola, Martín. Hola, Gonzalo.
0: Hola, Gonzalo, querido.
1: Ay, Gonzalo hizo un café.
2: ¿Cómo
1: bueno,
2: están?
1: En realidad lo hizo Jessica, pero está riquísimo.
2: Sí, faltó, le faltó. Sí, no, sale rico, ¿no?
1: Sale rico, ¿eh? Muy
2: estamos,
1: rico.
2: Estamos probando cafetera. Le contamos a la gente que estamos con cafetera nueva, que cambió el sistema y nos volvimos locos con los botones.
1: Claro.
2: Pero salió.
1: Muy rico, la verdad. Una Oster, muy lindo. Gracias, Oster, por hacerle la propaganda.
0: Gracias, hostias. ¿No? Ah, no, Oster.
2: ¿Podemos pasar la dirección o el mail donde nos pueden hacer llegar las gratificaciones?
1: Sí, sí.
0: Claro.
2: Y el merchandising.
1: Recibimos todo.
0: Todos bien recibidos.
1: Ahí está.
0: ¿Qué tal?
1: ¿Cómo les va?
0: Bueno, ¿cómo anda? Muy bien, ¿no? Muy bien. La vez pasada repasábamos el programa sobre solidaridad.
1: Sí.
0: Que va un poco de la mano con la propuesta de hoy, de forma colateral, pero tiene mucho que ver.
1: Tiene mucho que ver. Pues es que lo escuché nuevamente y está muy bueno ese programa.
0: Sí, modestia aparte.
1: Qué buena dicción, qué buen contenido. Me encantó. Sí,
2: grandes profesionales.
0: Grandes, gracias.
1: Bueno, estamos volviéndonos grandes profesionales.
0: Sí, grandes.
1: En algún momento hasta vamos a hacer un stand-up.
0: Vamos a
1: ver. Es un paso...
2: No es mala idea.
1: No es mala idea.
0: No es mala, ¿no? No es mala.
1: Y el señor que tengo acá sería un stand-upero de aquellos.
2: Está muy de moda los stand-up que son de improvisación y de vuelta con el público.
1: Es un paso.
2: No es mala idea.
1: No es mala idea.
0: No es mala, ¿no? No es mala.
1: Y el señor que tengo acá sería un stand-upero de aquellos.

0: Los talleres standuperos a parejas. Las cosas que escucho.
1: Ah, qué lindo, qué original.
0: No. Increíble.
1: Ah, claro.
0: Mujeres que se le quieren imponer a los tipos.
1: Por ejemplo, claro.
2: Son divertidos. A mí me gusta mucho, hay un chico que es chileno, que tiene, digamos, tiene una discapacidad compleja.
1: Ah, la he visto.
0: Estuvo en el programa de Pergolini.
2: Bueno, el chaval es un genio.
0: Sí, es un genio.
2: Y solo deja intervenir a gente con discapacidad. Entonces le pregunta qué discapacidad y se ríen de su discapacidad.
0: Sí, totalmente.
2: Y como, pero...
0: El que tiene las manitos así.
2: Sí.
0: Sí.
1: Claro.
2: Pero la integración, el trabajo de integración real que hace ese muchacho es impresionante. Sí, y bueno, sí. creo que va un poco por ahí, abrir un poco los claro. problemas de uno y empezar a naturalizarlos sí. un poco. Y
0: esto de como nos criaban antes con el qué dirán, el que no se enteren,
1: eso,
0: que qué sé yo.
1: El secretismo, qué vergüenza ¿no tener es esto, o qué vergüenza que te pase esto.
0: Claro,
1: ¿no?
0: Y poder mostrar eso, volvernos más auténticos.
1: Sí, pero muy bien como decís, ¿no?
0: Ese programa me encanta sí. porque además esta gente que ya tiene baja autoestima por la condición o con la que nació o tuvo un accidente o lo que sea, sale distinto de ahí.
1: Sí, sí, porque... un poquito diferente salen, tal cual. Sí.
2: Aparte creo que debe ser muy difícil vivir fingiendo algo que uno no es, ¿no? O sea, queriendo esconder la realidad de uno por algo cuando la verdad que al otro.
1: No, claro, por sentir
2: le importa y no le importa lo que es uno.
1: Claro, ¿no? Y por sentir la mirada cuestionadora, evaluadora, ¿no? De la gente, por decirlo.
0: Exactamente.
1: ¿No? O buscando la aceptación, la aprobación, o sintiendo rechazo. Bueno, es complejo toda la parte social, ¿no?
0: Sí, yo he visto que la gente que es tímida y que hoy, que dice haber sido tímida y que hoy tiene una fobia social, viene de familias donde eso no se dice, eso no se hace, que claro. no se entere la tía, que no se entere la abuela, que no se entere la vecina. Claro. Les voy a contar algo claro. que me pasó en Banfield. Mi mamá me mandaba a estudiar piano enfrente de mi casa. La señora de enfrente, como yo no tenía piano y nunca me lo compraron, mi claro. papá y mi mamá, miro para el cielo, sí, nunca me compraron el piano, como mi prima Susana, que sí tenía piano. Pero bueno, es un reproche que no es reproche. Mi mamá me mandaba todos los días a hacer las escalas. La señora me metía en un lugar donde estaba abierta la ventana, se escuchaba a los árboles hacer... Y con una lucecita miserable arriba del piano.
1: Ah,
0: yo te
1: Dios.
0: Digo, la verdad, tenía miedo. Y un día me impuse a mi mamá y le dije, no voy más.
1: Claro.
0: Ay, mi mamá se murió. Se murió, ¿no? Bueno, sí, después se murió. Pero sí, se murió en explicaciones a la mujer de por qué yo no iba más.
1: Claro.
0: Como si. Si le pagaba todos los meses por.
1: Claro, era.
0: Pero el qué dirán era tan pesado.
1: Tal cual, condicionaba.
0: Qué
1: mucho,
0: bueno,
1: ¿no?
0: Que hablemos de esta apertura y que el stand-up te lo da y que nosotros también. Gracias.
1: Claro.
0: Gracias a la vida y a Dios, hemos aprendido también. Bueno,
1: gracias a la terapia también.
0: Bueno.
2: Tenemos teatro, hay que poner fecha.
1: Ah, ¿hay teatro? Ah.
2: Tenemos Brilla Cordelia, ahí que podemos hablar para alguna fecha y una sala hermosa. Así que...
0: ¿Cómo tenemos teatro? ¿Qué van a... una obra de teatro?
2: Tenemos un acuerdo con la radio, con un teatro que tenemos... Se puede llegar a coordinar una... donde hemos hecho los eventos de fin de año. ¿Vos lo conocés?
0: Pero claro. Pero preparemos una obra de teatro. Convoquemos...
2: No, hagamos un show de stand-up.
1: Un show de stand-up.
0: ¡Ahí está! ¡Eso! La presentación del show de stand-up.
1: Sí, Gonzalo, hagamos el programa mejor.
2: Sí, vamos a hacer el programa.
0: Sí, sí, sí.
2: Yo les hago de presentador.
1: Porque...
2: Yo les hago de presentador y ustedes hacen el show.
1: Che, es muy bueno, él presenta, pero que tiene que laburar. Es uno.
0: Yo te ayudo.
2: Y los profesionales son ustedes.
1: Claro, ¿no?
0: Claro. Dale.
1: No mate la mensajera, te falta decir y ya, ¿viste?
0: Dale. Yo te ayudo, dale.
1: Bueno.
0: Dale. Por ahí tengo algo de stand-upera y no me doy cuenta.
1: También. ¿No? ¿Vos tenés tus clases de teatro?
0: Sí, de 5 años.
1: Hemos hecho un radioteatro aquí.
0: Sí.
1: ¿Qué no hemos hecho ya?
0: ¿Qué no hemos hecho? Esta... Tenemos que hacer otro radioteatro.
1: Tenemos que, sí, tenemos que repetir.
0: Yo voy a buscar una obra donde podamos expresar bien las emociones y lo vamos a hacer nuevamente.
1: Y obvio, lo vamos a hacer.
0: Sí, sí, sí. Bueno, señores y señoras
1: claro.
0: y señoritos, Hace unas semanas yo dije, estoy leyendo el último cuento.

0: Persa. Pero claro. Faltaba uno.
1: Falta uno,
0: faltaba uno.
1: El de la chapa.
0: El de la chapa, el último. Así que después nos despedimos del cuento persa.
1: Que nos acompañó un buen tiempo.
0: Pero sí, desde, ya te digo, qué día.
1: Puntualmente. ¿De qué programa?
0: Nos acompañó desde el 26 de septiembre del 25.
1: Un año.
0: Justo, mañana hace un año.
1: Che, aniversario de...
0: Bien, y hoy es el cumpleaños de mi hermana. ¡Feliz cumpleaños, Silvi!
1: Qué bueno.
0: Un año, justo.
2: Que los cumplas feliz.
0: Que los cumplas, Silvita.
2: Que los cumplas feliz.
0: Y el cuento persa.
1: Que
0: los cumpla feliz.
1: Porque nosotros venimos de cumplir 2 años de programa.
0: El 6 de septiembre cumplimos 2 años de programa. Ya empezamos nuestro tercer año.
1: Que el otro día, dicho sea de paso, metemos todos los efemérides, ¿no? Presentamos a Mochi Caminante en el día de la primavera, ¿no?
0: Esa foto armada,
1: ¿viste?
0: Me emocionó tanto. Qué lindo, Mochi, ¿no? Caminante. Les cuento más. Mochi todavía hace pis y caca en cualquier lado.
1: Ah.
0: Y desde el domingo
1: lo
0: tengo 4 días más.
1: Ah.
0: Porque el dueño se va a un congreso a Rosario, entonces viene Mochi Caminante.
1: Viene, bueno, sacale más fotos.
0: Que tiene varios problemas.
1: Nosotros hacemos laburar a Mochi, ¿qué quiere que haga?
0: Varios problemas porque usa la cuna de Poppy.
1: Ajá.
0: Y Poppy no entra en la cuna de él, pero él se acuesta en la cuna de Poppy.
1: Oh.
0: Entonces Poppy es un alma en pena.
1: Ajá.
0: Pobre hija.
1: Se armó el lío.
3: A la cama grande.
1: Claro.
0: Sí, me la llevo. Me la llevo a la cama grande a ella.
3: Igual, perdón, tengo un error de cálculo.
0: A ver.
3: Vos ya lo cuidabas, al salchicha lo cuidabas 3 días por semana.
0: No, yo lo cuidé cuando mi hijo se fue de viaje.
3: Ah.
0: Y ahora me pide, mami, voy a un congreso de seguridad e higiene a Rosario. ¿Te dejo a Mochi?
1: Dejalo.
0: Y bueno, y el 24 de octubre me voy de viaje. ¿Te dejo a Mochi? Sí.
1: Y sí.
0: Vamos a ver cómo lo podemos educar para que no haga... Que haga donde hace...
1: ¿Dónde
0: hace Poppy?
1: Claro, por ejemplo, en la zona designada.
3: Hay que enrollar un diario y pegarle con los... No. Antes, recordalo, antes era así.
0: Mi abuelo hacía eso, pero no era una caricia. ¡Pacte! En el hocico.
3: No, pero en realidad se usaba... No es la violencia porque ya se sabe que no se usa más. Pero ellos lo que hacían con el diario, hacían un rollo diario no duro, que hacía ruido.
1: Claro.
3: Entonces, como que les marcaba.
0: Bien.
3: Pero no es...
0: No es lo mejor.
1: No es lo mejorcito.
0: No es lo mejorcito. Bueno, vamos al último cuento persa.
1: Un año.
0: Vamos.
1: Se cumple un año.
0: Un año. Bien.
1: Vamos.
0: Se llama El ganso y la luna.
1: Ajá.
0: Un ganso vio cómo la luz de la luna se reflejaba en el agua del estanque y pensó, ¡un pez! E introdujo su pico en el agua, pero no pudo apresar nada.
1: Claro.
0: Y la luna se dispersó de la superficie del agua. Después de un rato, el agua recuperó su calma otra vez y la luna volvió a reflejar su luz sobre el estanque. El ganso, contento, pensó, ¡un pez! Y metió su pico en el agua otra vez, pero no consiguió nada.
1: Ajá.
0: De nuevo, con la superficie en calma, la luna volvió a reflejarse en el agua. El ganso, enojado, pensó, ¿qué pasa? Entonces levantó su cabeza y vio la luna en el cielo. Irritado, pensó, qué estúpido que fui. Veía el reflejo de la luna en el agua y pensaba que era un pez. Así nunca podré agarrar un pez. Y se marchó volando.
1: Ajá.
0: A la tarde siguiente volvió al estanque. Un pez, esta vez de verdad, estaba nadando en la superficie cerca de la roca. Pero el ganso pensó, ¡oh, no! ¡Ya sé lo que eres! Y se puso a buscar gusanos en el fango.
1: Mirá.
0: Cuando el viejo sabio... Es
1: muy
0: cortito,
1: bien,
0: este
1: bien.
0: Último. Cuando el viejo sabio terminó su relato, el joven rey se quedó pensativo y luego dijo, es una fábula instructiva. Eso pasa a los que se quedan simplemente en las apariencias. También a los que no suelen profundizar en las cosas. No gastan su energía para su propio bien ni para el bien de los demás, contestó el anciano.
1: Uh-huh.
0: La inteligencia es una actitud y el inteligente es aquel que aprende de la experiencia como el monarca cruel, qué monarca, y yo ya les conté el cuento del monarca, preguntó el joven rey. El viejo sabio le hizo la reverencia y empezó a narrar la historia del rey cruel, que ya lo hablamos. Así qué que, chao, cuentos.
1: Chao, chao.
0: Chao, cuentos.
1: Y nos viene excelentemente bien la última fábula con el tema del programa de hoy, que tiene que ver con proyecto de vida, satisfacción y sentido, ¿no?
0: Bien.
1: No quedarse con las apariencias.
0: Exactamente.
1: Con cosas así, como dice, superficiales, ¿no?
0: Es verdad, vino así, justito, ¿eh?
1: Que hoy estamos afilados, pero al mango, alineados, la sincronicidad de Jung y todo.
0: Exactamente.
1: Los astros y todo. Así que bueno, Cris, al regreso de la pausa.
0: Bien, vamos a ver qué estamos haciendo con nuestra vida.
1: Exacto. A ver qué hacemos.

0: Bueno, claro. Acá estamos nuevamente.
1: Hola, bueno, gracias por estar.
0: Tengo una pregunta, Martín.
1: Sí, dime.
0: ¿Estás viviendo la vida que querés vivir o solamente la vida que te fue quedando?
1: ¿Qué? Oh. Gracias. ¿Qué? Una pregunta light. Arrancaste. Sí, tranquila vos, ¿eh? Arrancá. Sí. Dale.
0: Bueno. Porque hay preguntas que aparecen, sí, cuando somos jóvenes.
1: Sí, sí, sí. Sí.
0: ¿Qué voy a estudiar?
1: Claro.
0: ¿De qué voy a trabajar? ¿Dónde voy a vivir? ¿Con quién quiero formar una familia?
1: Claro.
0: Y durante un tiempo parece que el proyecto de vida es eso.
1: Claro.
0: Decidir qué voy a hacer con mi vida.
1: Exacto, ¿no?
0: Con nuestra vida.
1: ¿Qué identidad profesional voy a buscarme?
0: Claro. Pero después pasan los años, cambiamos de trabajo, nos casamos, los hijos crecen, algunas personas se separan, otras se jubilan, algunas pierden a alguien importante. Aparecen otras oportunidades, la vida nos sorprende.
1: Eso.
0: Y otras cosas que tal vez nos soñábamos cuando éramos jóvenes ya no nos interesan. Y entonces aparece una pregunta mucho más profunda.
1: Tal cual, ¿no?
0: ¿Qué es?
1: Que, bueno, cuando algo cambia, ¿no? ¿Qué pasa con ese plan de vida mental que hicimos, ¿no es cierto? ¿Qué hacemos? Y sí, la vida que estoy viviendo todavía tiene que ver conmigo. Luego de esta trayectoria que vos mencionaste, uno planifica un borrador, quizás, en el mejor de los casos, ¿no? Un joven puede planificar un borrador ahí o no tenerlo tan presente, pero luego sí, algo se va escribiendo, ¿no?
0: Y alguna cosita se va cumpliendo. O sea,
1: alguna cosa se va cumpliendo, otras no tanto, otras decisivamente no. Otras más bien no las pensé y me ocurren y las incorporo a mi plan de vida, ¿no? Entonces, bueno.
0: Exacto. Y esa pregunta, ¿no? ¿No? La vida que estoy viviendo todavía tiene que ver conmigo. Esa pregunta nos lleva a un tema que hoy queremos conversar.
1: Sí, sí, que
0: entre
1: merece.
0: Entre nosotros y con todos.
1: Merece realmente este y varios capítulos. Porque evita, me parece, estamos haciendo acá siempre una prevención de depresiones, de cuestiones que vemos en el consultorio, ¿no? Sin ir más lejos, personas que encaran, como vos mencionabas hoy, una carrera. Bueno, estudio carrera y de repente no se sienten identificados con eso, ¿no es cierto?
0: Entonces, tal vez el propósito por el que la eligieron ya no está, cambió.
1: Cambió o haber elegido basado en unos criterios que no eran los mejores, hoy los vamos a tratar de esclarecer. ¿Cuáles serían las mejor formas de, verdad, de escribir un plan y proyecto de vida con sentido? Sentido, ya lo decimos, ya mismo, quiere decir que tener una vida que yo sienta que merece la pena ser vivida, ¿no?
0: Eso.
1: Para mí.
0: Eso. Entonces vamos a hablar del proyecto de vida, de la satisfacción. Y el, sentido.
1: Y el sentido.
0: Porque podemos tener muchas cosas, pero igualmente sentirnos vacíos. Podemos no tener la vida que imaginábamos y, sin embargo, sentir que nuestra vida sí tiene sentido.
1: Sí, tal cual.
0: ¿Viste? En este cambio del que vos hablabas, ¿no? Y también podemos estar funcionando bien por preguntarnos en algún momento, ¿para qué estoy haciendo todo esto?
1: Claro.
0: Yo, vos sabés que le doy mucha importancia a la pregunta, el para qué. Bien.
1: Claro, es como un norte ahí que ayuda a esto que hoy planteamos. Es que, insisto, son preguntas, claro, ¿no? Bien filosóficas, bien introspectivas, de análisis profundo, pero que viene a explicar por qué mucha gente, a pesar de como vos acabas de mencionar también, ¿no? ¿Estás conforme? Sí, estoy satisfecho, pero estoy en el mismo lugar, siento que estoy estancado, me falta ese condimento, bueno, que es el sentido, el propósito, ¿no? Eso más profundo e intangible que se siente de dentro. No es yendo al extranjero, haciendo tal excursión exótica. Es dentro, ¿no?
0: Sí.
1: Entonces, bueno, comencemos con qué significa estar satisfecho con la vida, entonces.
0: Claro. ¿Qué
1: ¿no?
0: significa estar
1: ¿Qué significa?
0: Martín,
1: bueno,
0: ¿qué significa estar satisfecho con la vida?
1: Nosotros acá, viste que damos referencias siempre del transaccional y el autor Cartés, que junto incluso con su esposa, que era una gran analista también, fue
0: Clara
1: muy,
0: Atalaya.
1: Fue muy productivo.
0: Totalmente.
1: En este sentido, ¿no? Y de hecho, vos hoy, mira, trajiste algo de él que lo mencionamos, es el mapa.
0: El mapa.
1: Que quiere decir cuestionario de mensajes.
0: Yo se lo traje de regalo a Martín, no sabía que él lo tenía.
1: No, pero este estaba en
0: pero
1: la biblioteca.
0: Pero este era el de Kertész.
1: El de, ¿entendés lo que es? ¿Eh? Este estaba en la biblioteca.
0: Y esa es la letra de él.
1: Acá hay algo escrito
0: esa
1: en la
0: es la
1: tapa.
0: Letra de él. Que tenía una letra, perdón, doctor, pésima.
1: Claro, como buen doctor.
0: Claro.
1: Y yo zurdo también, no puedo hablar mucho, que digamos, mi letra desastrosa.
0: ¿Sí?
1: Sí.
0: Mirá, bueno, existe la computación.
1: Claro, hoy me salvó la tecnología.
0: Claro, claro.
1: Entonces, Kertész trabajaba mucho porque él entendía que esto generaba mucha salud mental, mucha calidad de vida, mucho bienestar, porque no solo se trataba de resolver problemas, sino de aprender a vivir bien, ¿no? Entonces, Kertész, bueno, muy productivo, ¿no? Generando, y generó, en este caso, con respecto a la satisfacción, cinco grandes preguntas.
0: A ver.
1: Muy lindas todas, ¿eh?
0: Ajá.
1: Muy lindas, como cinco ejes así para guías, ¿no? ¿Vivo la vida que quiero vivir?
0: Wow.
1: ¿No? Otra.
0: Escucharon, ¿no?
1: Claro. ¿Valoro lo que he logrado?
0: A veces la gente no se detiene
1: no.
0: a pensar. Uh-huh. Siempre está en la falta y no en lo que consiguió.
1: Es tal cual,
0: ¿no?
1: Tal cual. ¿Me siento respetado y querido por las personas que me importan? ¿No? Y estas dos últimas a mí también me encantan, ¿no?
0: A ver.
1: No, son seis, no cinco. ¿Genero o elijo actividades donde puedo aplicar mis fortalezas y talentos? Esto tiene todo que ver con esto. Y contribuyo al bienestar de los demás. Fíjate vos la paradoja. Es dejar de estar pensando en mí, sino esto. Por eso el programa de solidaridad hablaba y ponía el eje en esto.
0: En el otro también.
1: En el otro.
0: Claro.
1: Como una fortaleza, como una fuente de satisfacción y sentido de vida, ¿no? Entonces, estos dos últimos, sin ir más lejos,
0: Chris, me encantaron nosotros, estas preguntas.
1: A mí, humildemente, lo que estamos haciendo acá me responde tranquilísimamente las últimas dos, por ejemplo, ¿no? Genero o elijo actividades donde puedo aplicar, bueno, talentos humildes acá, pero...
0: Porque tenemos la suerte de trabajar
1: sí.
0: en lo que realmente nos apasiona.
1: Así es.
0: Yo creo, tanto como vos, porque lo hemos hablado con Martín, ambos encontramos en nuestro consultorio, uh-huh. en la radio, en lo que les comunicamos, la pasión de nuestras vidas. Ojalá claro. todos, ¿no?, puedan encontrar sí. eso que, aunque en algún momento tengan un dolorcito o alguna cosa, cuando se enfocan en eso, uno se
1: van
0: olvida.
1: A ver.
0: ¿No es cierto?
1: O sea, van a ver lo bien que se sienten.
0: Exactamente.
1: Que se pueden llegar a sentir, ¿no?
0: Exactamente. Y me gusta mucho todas estas preguntas que hiciste porque nos saca de una idea simplista. Porque satisfacción no es solamente estoy contento,
1: claro,
0: hay algo
1: no
0: más.
1: No es eso a lo que apuntamos nosotros.
0: No. Tiene que ver con cómo estoy viviendo,
1: claro.
0: qué valoro, con quiénes estoy, qué hago con mis capacidades y qué aporto.
1: Así es, así es.
0: ¿Qué aporto a los demás? ¿Con quiénes estoy? Tal vez hasta retirarme de gente que me sea un poco tóxica para estar con gente que realmente me valora y a la que yo valoro.
1: Sí, como vos muy bien lo mencionás en una de tus frases, cuido al que me cuida.
0: Yo quiero al que me quiere y cuido al que me cuida. ¿Qué era otra frase de Kertész?
1: De Kertész, dicho sea de paso, ¿no?
0: Dicho sea, y me hiciste acordar cuando hablaste del plan de vida a que Kertész, que sabía mucho de empresa familiar,
1: claro.
0: decía siempre... Hay que armar un plan de negocios como en un plan de vida, porque si no la empresa fracasa.
1: Ahí va.
0: Y esto
1: claro.
0: es igual para la
1: hay
0: vida.
1: Es igual para la empresa personal, ¿no? Para gestionar.
0: Claro, nuestra propia empresa.
1: Claro.
0: Que es nuestra propia vida.
1: Excelente. Entonces, esta escala igual, es algo que él pensó desde toda esta trayectoria de Kertész. Qué bueno, tal cual, hay que considerar, puede verse afectada por situaciones actuales o pasadas.
0: Que te modifiquen en el momento, ¿no?
1: ¿Verdad? Cuestiones coyunturales.
0: Que nada es lineal.
1: Nada es lineal, el contexto juega en esto. Luego, de forma propia, la autoexigencia, que
0: también.
1: Cuando puede ser excesiva, atenta contra la sensación de satisfacción, ¿no? Y de logro y de sentido. Y también, ni más ni menos, con la forma en que interpretamos la vida. ¿Sabes qué? Ya mismo tomo un ejemplo de un caso, una persona que me dice, me está pasando tal situación, ¿será que es mi cruz esto? Me dice, wow. ¿No? Claro, y yo le dije, mira, yo que vos lo tomo como no, esto puede ser tu cruz o un desafío.
0: Claro.
1: Depende cómo lo tomes
0: claro,
1: vos.
0: Claro, cruz, destino.
1: Claro, pero yo más bien te puedo tomarlo como es el desafío que te toca o que la vida te propone, evidentemente, ¿no?
0: Está bueno hablar de desafíos, porque es verdad, la claro. vida es un desafío. Si yo claro. aspiro a un logro, hay un desafío previo.
1: Ahí vamos. O puedo elegir quedarme como víctima. Mirá la cruz que tengo. Y hay personas que desarrollan toda una vida en ese rol, ¿no? Lamentablemente.
0: Sí, sí, sí. A veces hasta como si estuvieran purgando una culpa.
1: Literal, literal.
0: ¿No es cierto?
1: Sí, claro.
0: Sí, es como... O
1: sea, les agarra el misticismo claro, religioso.
0: Total.
1: Esta es mi cruz, dejá.
0: Claro, claro. Wow. Algo tengo que pagar.
1: Esas posturas.
0: Sí, la cuenta del almacenero y la tarjeta de crédito está bien.
1: Pero eso es algo que te estás autoimponiendo vos solo.
0: Claro.
1: No, es, claro.
0: Exacto.
1: Por eso.
0: Entonces, acá podríamos hacer una primera pausa y que cada uno se pregunte, si hoy tuviera que ponerle una nota del 1 al 10, a mi satisfacción con mi propia vida, ¿qué nota le pondrían?
1: Ajá.
0: Perfecto. Yo hoy le pondría... Hoy.
1: Sí.
0: Entre hoy. 8 y 9.
1: Muy bien.
0: ¿Vos qué nota le
1: también,
0: pondrías?
1: También, te juro que muy, muy similar, ¿no?
0: Porque siempre hay otros proyectos.
1: Exacto, siempre hay algo más en el
0: uno
1: tintero.
0: Uno no llega al 10 porque siempre hay algo más. Porque esto también es encontrarle un sentido a la vida.
1: Tal cual.
0: Ese algo más...
1: De hecho, acá también vamos a decir, cuando uno logra algo que ha anhelado mucho tiempo, bueno, el desafío es generarse el próximo eventualmente.
0: Claro,
1: ¿no?
0: claro.
1: No quedarse ya, uy, me quedé vacío.
0: Doctorado,
1: bueno,
0: stand-up,
1: por ejemplo,
0: obra de teatro.
1: Por ejemplo, ¿no? Viste, recientemente Leo Messi se retiró de la selección. En el mensaje dijo, estoy vacío, no tengo más nada para dar. Él dio cuenta de ese final, de sentido para él y de propósito. Y evidentemente que ya viene hace rato generándose el puente hacia otro sentido y propósito en su vida, ¿no? A
0: sí.
1: través de las inversiones que hace, empresas que tiene.
0: ¡Qué tipo que admiro!
1: Así que bueno. Sí,
0: que,
1: sí,
0: me encanta, porque pocas palabras, porque él es de poca palabra.
1: Sí,
0: yo
1: sí,
0: siempre
1: sí.
0: pienso debe tener un poco de fobia social. Messi, ¿no?
1: Sí, siempre fue.
0: O fue muy tímido cuando era chico.
1: Claro, claro, sí.
0: O la vida te pone en ese lugar de timidez.
1: Tal cual.
0: Y también te tenés que cuidar de los periodistas y de todo.
1: Sí, la presión de ser tan famoso mundialmente, ¿no?
0: Sí.
1: Es un temón.
0: Es un tema, ¿eh?
1: Es un temón.
0: Alguna vez él dijo, nunca puedo ir a un shopping.
1: Claro.
0: Claro.
1: Ni
0: también,
1: siquiera eso.
0: ¿No?
1: Bueno, siguiendo con esta...
0: Con la pregunta, ¿no?
1: Sí.
0: ¿Qué nota te pondrías? Gonzalo, ¿vos qué nota le pondrías a tu vida? A tu satisfacción con tu vida.
2: Yo lo que pasa es que vivo aburrido. Siempre lo que más me llama la atención es lo que viene, ¿no? Lo que,
0: claro.
2: O sea, a ver, estoy en mi vida por ahí tengo, sí, también, entre un 8 y un 9.
0: Claro.
2: Pero porque, como me dijo mi viejo alguna vez que me escuchó quejarme, me dijo, bueno, te puedes quejar porque siempre hiciste lo que quisiste. No, mi viejo médico, digamos, pero
1: siempre
2: digamos, como que encarló su vida muy de chico y siempre hizo lo mismo y hubo un montón de cosas que le gustaron, que la siga haciendo colateralmente, pero siempre como que quedó encerrado en esa carrera potente que tenía que iba.
0: Qué interesante, la respuesta que te dio.
2: Sí.
0: ¿Eh?
2: Y me dice, y es verdad, yo, a mí me gusta mucho mi vida, pero siempre tuve la libertad de elegir y si... Y a veces cuando me enojo porque estoy pasado de cosas y demás, digo, la pucha, pero yo me metí acá. Yo elegí.
1: Tal cual.
0: Claro.
1: Eso también.
0: Claro.
2: Y sé que siempre tengo la posibilidad de pegar
0: yo
2: el timonazo.
0: Yo entré solito.
2: Sí, sí, sí. Y siempre tengo la posibilidad de pegar el timonazo hacia donde quiero y
1: claro.
2: no me asusta hacerlo. Entonces, por eso que ahora, si lo comparo con lo que yo pretendía de mi vida, cuando yo era chico quería vivir en el campo.
0: Ah, mirá.
2: Y terminé viviendo en Capital Federal,
1: claro.
2: en la oficina. Bueno,
1: Bueno, una selva es, pero de cemento.
0: Sí, claro. Más o menos. Y
1: ¿no?
0: animales peligrosos hay.
1: Claro.
2: Sí. Se hago la comparación con el Gonzalo de los 14, 15 años. Ajá. Lo defraudé por todos lados.
1: Claro.
2: Pero si hablo con el Gonzalo de 52 años, estoy contento con la vida que pude armar.
0: Bien.
1: Muy bien, muy bien.
0: Bien, Gonzalo.
1: Vamos a dar, esperemos llegar con el tiempo, ¿cuál fue la clave, en todo caso, que a pesar de que hemos cambiado los destinos, la forma, los modos, nos mantenemos sintiéndonos satisfechos? ¿Cuál fue la clave que pudo haber colaborado en esa sensación de logro igualmente? Ya lo vamos a ver. Pero, Cris, igual no es lo mismo estar satisfecho, que es lo que venimos de conversar, que tener un sentido.
0: Exacto.
1: ¿No? Sentir que...
0: lo pongo en tiempos verbales, y
1: claro,
0: estar satisfecho es presente, y tener sentido es futuro.
1: Sí, sí. Tiene un sentido para mí, sería, ¿no? Estoy satisfecho con mi vida, pero la otra es, ¿mi vida tiene un sentido para mí? Que es una pregunta...
0: Muy logoterapéutica.
1: Sí, tal cual, viene muy de ahí, de la psicología positiva, ¿no es cierto?
0: También.
1: Y como siempre decimos, acá viene el cliché, pero lo decimos, la vida no tiene sentido, hay que dárselo.
0: Claro.
1: ¿No? No, la vida no viene con sentido.
0: Exacto.
1: ¿No es cierto?
0: Exacto. Es una frase para tener en cuenta, ¿eh?
1: Claro.
0: Yo se lo doy.
1: Tal cual, ¿no? Entonces,
0: porque podemos tener un buen día, uh-huh, y no tener muy claro hacia dónde voy.
1: Ahí vamos, claro.
0: Y también puedo estar atravesando una etapa difícil y, sin embargo, saber perfectamente por qué vale la pena seguir adelante. Aunque en este momento esté atravesando un problema.
1: Ah, sí, yo sé por qué yo sé por qué lo estoy haciendo.
0: Exacto.
1: ¿No? Yo sé por qué me metí en este brete. Y es lo que me empuja, me levanta cada mañana, a pesar de que cuando veo o me imagino o pienso en lo que tengo que ir a hacer, digo, uff.
0: Cuando estudiábamos, por ejemplo, más de una vez.
1: Sí.
0: No voy.
1: A ver, sábados, domingos, feriados.
0: Voy a decir una mala palabra. Sábados, domingos, feriados, culosilla.
1: Y sí, viste, no había otra.
0: No había otra.
1: Los demás salían con sus novios, al cine, a jugar al fútbol, a disfrutar del sol, de picnic. Y yo ahí, qué bien. Bueno, hay que estudiar porque...
0: Vengan, chicos, a estudiar a casa.
1: Tengo un final para rendir, así que marche preso.
0: Claro.
1: ¿No?
0: En la carrera tuvimos 49 finales.
1: Sí.
0: Perdón, 50, con los idiomas 51.
1: Claro. Bueno. Así que mira, si hemos...
0: Súmenle dos o tres parciales a cada
1: claro,
0: final.
1: Mínimo.
0: Así que...
1: Hacé la cuenta.
0: Hagan la cuenta.
1: Entonces...
0: De los estresores.
1: Tal cual. Entonces, el sentido, que es esta fuerza de la que estamos hablando, que nos ayudó en todos esos momentos, en cuanto a la investigación... te digo que tiene como algunas grandes fuentes. ¿De dónde lo sacamos? ¿De qué está compuesto el sentido? Diríamos de coherencia.
0: Digo y hago lo mismo.
1: Claro, coherente.
0: Coherencia.
1: Claro, coherente con mis actos que van en función del sentido que tiene para mí, ¿no? El propósito, ¿no? Que ahora vamos a explicar qué es. Y el significado, ¿no? ¿No es cierto, Cris? El significado... y el sentido de vida, ¿no?
0: Bien.
1: O sea, sentir que nuestra vida vale la pena y que importa, como te decía, ¿no?
0: Bien. La coherencia, eso, ¿no? Nuestra vida puede ser comprendida. El propósito es tener una dirección.
1: Así es.
0: ¿No? Objetivos que importan. Una dirección.
1: ¿Cuál?
0: Veo siempre el proyecto.
1: Uh-huh.
0: Eso es. Y la significación es sentir que nuestra vida vale.
1: Sí, sí. Que esto...
0: Que somos valiosos, vida importa. Esa palabra valioso, muchas veces los pacientes no la tienen incorporada.
1: No. De hecho...
0: La propia valía.
1: Mirá, el próximo tema explica esto. Son pacientes a los que, como vos decís, escuchamos su motivo de consulta, pero también notamos que viven resolviendo problemas, ¿no? En vez de tener un proyecto de vida.
0: Exactamente.
1: Por eso nuestra...
0: Insistencia.
1: Insistencia en este tema. Una cosa es vivir resolviendo problemas y otra cosa es que eso no es un proyecto de vida. No, no, realmente. Hay gente que, como lo decía yo hace un ratito, elige el rol de salvador, o de protector, o de víctima, ¿no?
0: Triángulo dramático.
1: Claro, ¿no? Pero no un verdadero, o hace cosas porque es la expectativa de la familia,
0: del otro,
1: de papá, de mamá, o lo que fuera, ¿no? Pero no respetando su esencia, ¿no?
0: Exacto.
1: Que eso es lo que nos hace esa sensación de sentido. Estoy en algo trascendente para mí, pero es un sentido para mí.
0: Exacto.
1: No es para todos.
0: No hacer lo que espera el otro de mí.
1: Tal cual, ¿no? Entonces, ¿tenemos un proyecto de vida?
0: O simplemente vamos resolviendo.
1: O vamos resolviendo.
0: Y el cuadro propone tres ámbitos interesantes. A ver.
1: Claro.
0: Transiciones vitales profundas. Cambio, ¿no?
1: Claro.
0: Cambios vitales fuertes. Propósitos o metas y la vida de todos los días.
1: Sí.
0: Son tres cosas separadas. ¿Eh?
1: Tal cual. Quiero decir, el proyecto pensando que realmente hay transiciones que ocurren, como decía recién con Gonzalo con su ejemplo, ¿no? Él pensaba un estilo de vida así y la vida en realidad lo llevó a otro polo, ¿no? Pero tiene que ver quizás con un propósito que se fue en él incubando y desarrollando, ¿no? Y que generó eso su vida cotidiana, manifestado hoy en día, ¿no? Uh-huh. Entonces, quiero ser esto, quiero llegar hasta acá, o quiero llegar allá, y quiero conseguir
0: ese propósito.
1: El tema es que, claro, no ocurre de la noche a la mañana, no es que me despierto un día, ya estoy viviendo el sueño americano.
0: Perdón, cuando dije culosilla es porque son años de culosilla.
1: Sí, en realidad años, sí.
0: No ocurre de la noche a la mañana. Ser psicóloga y tengo el título.
1: Claro.
0: No, me tengo que, bueno.
1: Sí,
0: ¿no?
1: Y lo que decimos, esto tiene que ver con que ocurre en la cotidianeidad, entonces.
0: Exacto.
1: ¿No es cierto?
0: Exacto. Nuestro proyecto de vida no se construye solamente con grandes decisiones. También se construye con cómo uso mi tiempo.
1: Eso, cuando lo estaba repasando para hoy desarrollar este tema, estamos en la era, con una parafernalia del entretenimiento.
0: Total.
1: ¿No? De ser pasivos, observadores.
0: Del celular, horas
1: claro,
0: con el celular.
1: De las plataformas, de distintos cables y señales televisivas. Horas y horas de entretenimiento, ¿verdad? Pasivo. Pero, perfecto, ¿cómo usamos nuestro tiempo?
0: Eso.
1: ¿Cómo usamos nuestro tiempo? Che, y después me quejo, literal, una persona me decía, me di cuenta, me pasé 4 horas. Claro, sintiendo ese vacío de no haber hecho algo que, si bien el descanso es positivo, pero estamos diciendo, cuando hay un exceso de entretenimiento, viene el vacío ¿no?
0: Yo felicito a los padres que dicen, el celular media hora por día, el celular tanto tiempo, porque también le estoy mostrando al otro, le estoy dando un modelo, de que hay un tiempo para todo, pero que yo no puedo poner todo mi tiempo en esto.
1: Sí, no nos toca educar en el uso adecuado del tiempo y de las actividades, ¿no? Que vayan incorporando esta idea de una vida con sentido y con propósito.
0: Exacto.
1: ¿No?
0: Con las personas a las que llamamos, nuestro proyecto de vida tiene que ver con lo que hacemos cuando nadie nos está mirando, con el trabajo que elegimos, con aquello que seguimos postergando.
1: Ahí va, claro. Ahí vamos, ¿no? Hemos hablado un programa entero sobre la procrastinación. Pero después me quejo de que no me siento feliz, que estoy depre, pero sí, resolvé eso porque si no vas a seguir sintiéndote sin propósito, ¿no?
0: Sé lo que necesito, pero lo postergo.
1: Claro.
0: ¿No? Me postergo,
1: claro.
0: En realidad. Con aquello que seguimos postergando, con las actividades que nos entusiasmamos, con lo que hacemos todos los días.
1: Sí, entonces, claro. A lo que estamos señalando que un proyecto de vida, entonces, necesita una dirección, dijimos, ¿no? Como si fuese la receta maestra. Necesita un sentido. Pero eso es en base a una vida cotidiana, decíamos, coherente en esa dirección.
0: En
1: ¿no?
0: esa dirección.
1: Coherente, que lo que yo esté armando en mi agenda sea coherente con el plan que me estoy trazando.
0: Exactamente.
1: ¿No? O que pretendo alcanzar.
0: Estaba pensando en alguien que me contaba el otro día, sí, pero no quiso venir. ¿Pero por qué no quiso ir? Y porque al otro día tenía un examen.
1: Ahí va. Ahí va.
0: No quiso ir porque al otro día tenía un examen. Y seguramente se toman una o dos cervecitas, se acuestan a las 3 de la mañana, tenía que repasar y a las 8 de la mañana tenía que estar en la facultad. Es lógico que no quiera ir.
1: Claro.
0: Pero la otra persona no lo entendía.
1: Claro, se frustra, uy, qué amargo, se corta solo, qué aburrido.
0: Claro.
1: Cómo se aísla.
0: Entender, ¿no? Que cada uno tiene su objetivo y lo quiere cumplir.
1: Y lo quiere cumplir.
0: Y hay momentos en la vida que nos obliga a rediseñar el proyecto.
1: Exacto.
0: ¿Eh? Y acá aparecen esas transiciones vitales, en que el proyecto que teníamos y deja de servirnos.
1: Claro.
0: Una separación, a veces son sucesos.
1: Claro.
0: Algo que nos pasa. Una separación, una jubilación, la llegada de un hijo, una mudanza, una enfermedad, la muerte de alguien, un cambio laboral, los hijos que se van de casa, incluso algo que parece positivo como cumplir un sueño puede obligarnos a veces a preguntarnos, ¿y ahora qué?
1: ¿Y ahora qué? Bueno, Bueno, a escribir el siguiente capítulo, ¿no? Como decíamos hace un lado, pero cada una de esas cosas que enumeraste, ¿no? Nos moviliza, lo vemos en nuestros pacientes y en nuestro entorno, son decididamente un punto de inflexión que no digo que obliga, pero más o menos invita fuerte a un cambio de rumbo, ¿no? En el proyecto planteado, ¿no?
0: Exacto.
1: Hay que tomarlo.
0: El antes y el después. El antes con toda la problemática y de repente aparece algo que nos sucede, algo muy movilizador, un estresor, pero empezamos a desviar el punto de atención. Interesante,
1: sí, sí, sí. Sí, sí.
0: Se presenta otro.
1: Nos vemos obligados a construir otro plan sobre el que teníamos proyectado. Sabes que hay personas que evidentemente esto es un punto de quiebre y de duelo, ¿no? Y yo hasta a veces renegar, ¿no? Y yo para qué entonces hice tantas cosas, ¿no? Un replanteo así desde la pena, el sufrimiento, ¿no? El dolor de lo frustrado, ¿no? De lo que se coartó o de lo que se interrumpió, ¿no? De la pérdida de el duelo de la ilusión, ¿no?
0: Sí, a veces hay personas que hasta terminaron una carrera
1: sí.
0: y después se hacen esa pregunta.
1: Claro,
0: ¿no?
1: Tal cual, ¿no? Entonces, por eso decimos.
0: Porque
1: entonces, ¿a qué va esto? El concepto a que vamos es, tampoco hay que considerar que un proyecto de vida es una jaula.
0: ¡Eso!
1: ¡Por favor!
0: Eso.
1: Esa es la clave.
0: ¿Qué pasa si la vida me dijo no? Anda por otro lado. Dobla para la derecha cuando ibas para la izquierda. No pasa nada.
1: Claro. Incluso, yo veo, viste, yo atiendo niños, ¿no? Hay niños que dicen, de su infancia o adolescencia, yo quiero ser tal cosa, ¿no? Mi proyecto sería
0: azafata.
1: Dedicarme a esto, claro. Y ahí es donde podríamos intervenir desde nuestra función de, sí, te gustaría, hay que ver, ojalá que suceda, ojalá que se pueda, ojalá que puedas, ojalá que suceda.
0: Claro.
1: Si no, y hay chicos, insisto, que dicen, no, solo eso. Y si no fuera eso, ¿qué haría? No, solo eso.
0: Claro, claro.
1: Bueno, ojalá.
0: Está bueno ver esa flexibilidad.
1: Ahí vamos, claro,
0: está
1: ¿no?
0: Bueno.
1: No es que te quiera pinchar el globo, pero quizás pase debas elegir otra cosa o decidir de otra manera si algo no se puede lograr, ¿no?
0: Aceptar los noes de la vida, ¿no?
1: Los no de la vida, la idealización que uno tiene del plan, ¿no? No, yo quiero, casarme así, asá, por ejemplo, ¿no?
0: Sí.
1: De esta forma, y después...
0: Susanita.
1: Claro, después el casamiento es una cosa muy distinta, ¿no? Mundo verdadero, ¿viste?
0: Como que hay algo armado, y en realidad
1: sí,
0: arma uno.
1: Tal cual, ¿no? Entonces, pero Entonces, esto es para con uno mismo, ¿no? No tomárselo como una jaula, decíamos, sino como que puede variar y varía, de hecho, pero seguiremos siendo nosotros.
0: Exactamente. Porque a veces confundimos cambiar de proyecto con fracasar. Bueno, necesariamente.
1: Está. Claro. Fracasé, te dicen.
0: No, ya no, no necesitas exactamente lo mismo que necesitabas hace 10 o 20 años. Yo les cuento, mi primer carrera, que no la terminé, fue periodismo, ¿no? Y realmente después conseguí un trabajo y nunca, nunca me sirvió.
1: ¿Tuviste oportunidad de ejercer
0: no,
1: eso?
0: No, pero creo que me dio mucha o una cultura general o algo que claro. me sirvió luego para mi profesión de psicóloga.
1: Seguramente, seguramente. Pero esto es muy bueno lo que dijiste, ¿no? Hay gente que lo toma así, muy a la tremenda, ¿no? Es un fracaso. O puedes tener a alguien que te lo diga. Qué fracaso, ¿eh? ¿No? Ahí sería más feo todavía, ¿no?
0: Sí, sí, sí.
1: Que alguien te diga...
0: Y si ese ser ejerce bastante influencia...
1: Más todavía. Oh. O, insisto, hay personas que fueron complacientes, hicieron lo que esperaban de ellos y después deciden, no, basta de vivir por lo demás, yo quiero hacer esto, quiero dedicarme a lo que era mi verdadera pasión, ta. Y que ahí cae la crítica, ¿no? Qué fracasado.
0: O hicieron terapia y se dieron cuenta y después los claro. padres por un tiempo nos odian. Pero después se acostumbran.
1: Después se acostumbran.
0: Se acostumbran. Sí. Yo tuve una vez una paciente, creo que lo conté alguna vez, que estaba estudiando una carrera y no le gustaba mucho. 18 años tenía.
1: Jovencita.
0: Y le digo, seguía una carrera administración. Y entonces me dice, pero yo quiero ser como vos. No quería esa carrera. Y los padres ya habían invertido...
1: En su cabeza.
0: En su cabeza, claro. Que tenía que ser administradora de empresas.
1: Claro, ¿ves?
0: Es psicóloga hoy, ¿eh?
1: Bien, bien, lo logró, lo logró.
0: Sí, sí, sí, sí. Sí.
1: Muy bien.
0: Sí, sí, sí, sí. Así que, y muy buena. Y también hace adolescentes y niños.
1: Claro.
0: Bueno, sigamos.
1: Sigamos, sí. Vamos con las fuentes que dan el sentido a la vida.
0: ¿Te parece? Sí, las cinco fuentes que pueden darle sentido a la vida.
1: ¿Cinco? ¿Cinco o cuatro? No.
0: Perdón.
1: Cuatro. Cuatro.
0: Son cuatro.
1: Pertenencia.
0: Muy bien.
1: Trascendencia.
0: Trascendencia.
1: Contribución a los demás.
0: Sí.
1: Y crecimiento personal, ¿no?
0: Interesantísimo.
1: Sí.
0: Pertenencia. Formo parte de algo. Pertenezco. Uh-huh. Me hizo acordado a la pirámide. Pues,
1: claro, ¿no? Claro.
0: Luego de las necesidades básicas satisfechas y la seguridad, busco la pertenencia.
1: La pertenencia.
0: Pertenecer. Formo parte de algo, una familia, un grupo de amigos, una comunidad, un proyecto, un lugar.
1: Así es,
0: ¿no?
1: Así es.
0: Pertenezco.
1: Y la trascendencia, luego, que es otra fuente que da sentido, es algo que nos supera o algo superador, algo que es más importante que nosotros, es hacer algo trascendente,
0: sí.
1: ¿No es cierto? Que entendemos es algo grande, ¿no? Dedicado a otras personas, que tiene mucho que ver con la espiritualidad,
0: tiene que
1: ¿no
0: ver,
1: es cierto?
0: Claro.
1: A veces con el arte o una causa, la familia, ¿no es cierto? Transmisión de valores, ¿no es cierto? La trascendencia.
0: La trascendencia.
1: ¿No? Eso. Vuelvo al link con la espiritualidad, que la verdad que te eleva en ese sentido, ¿no?
0: Exactamente.
1: Te nutre en ese sentido, ¿no?
0: Sí.
1: La trascendencia. Dejar algo, evidentemente, de índole positivo, ¿no? Evidentemente.
0: Interesante eso. Dejar algo. Después está la contribución.
1: Claro.
0: Y acá aparece una pregunta que ya habíamos trabajado en nuestro programa sobre la solidaridad.
1: Claro.
0: ¿Eh? ¿Qué estoy aportando a los demás? Porque una vida puede tener sentido no solo por lo que yo consigo, sino por lo que dejo en los demás.
1: Ahí va, ahí va.
0: ¿Eh?
1: Tal cual.
0: Da una felicidad que no necesitamos compartirla, nos ensancha el corazón.
1: Sí. Tal cual. Y decíamos la última fuente, la fuente de personal, de crecimiento personal,
0: sí.
1: Que es todavía, mira vos, ¿no? Todavía puedo aprender, basta con la edad, o yo qué sé, o no hay guita, lo que sea.
0: Para muestra falta,
1: claro,
0: basta un botón.
1: No, basta con eso. Considerar que todavía podemos mejorar. todavía hay algo de mí que puedo y quiero desarrollar, incluso, ¿no? Que puedo desarrollar, yo diría. Son como las formas, digamos así, en resumen, de sentido de la vida, ¿no?
0: Exacto. Y que esto nos conecta con lo que siempre hablamos de la psicología positiva, positiva, ¿no?
1: La psicología positiva. Sí, todo lo que estamos hoy hablando bajo ese paraguas, ¿no?
0: Exacto.
1: De la psicología positiva.
0: Nosotros nos van a escuchar siempre hablar de la psicología positiva, sí. De Seligman. Uy, nos queda poco.
1: Queda poco.
0: La psicología positiva.
1: Chris, nos queda poco tiempo y tenemos mucho material.
0: Y tenemos mucho material, sí.
1: Bueno.
0: No sé, tendríamos que hacer otro programa. Pero bueno, lo hacemos rapidito.
1: Sí.
0: La psicología positiva hace que una vida no sea solamente agradable. A veces aparece una imagen equivocada. Pensá positivo y listo. Claro, pero no se trata de eso.
1: La psicología positiva nunca dijo eso, ¿no?
0: No,
1: no se trata de hacer vivir en Narnia.
0: Exacto.
1: No.
0: Acá el modelo conocido es el de Martin Seligman, que es el PERMA. Emociones positivas, compromiso, relaciones, sentido y logro.
1: Sí. Entonces tenemos relaciones.
0: ¿Cómo se empieza a conectar todo?
1: Claro,
0: ¿no?
1: Relaciones, las metas u objetivos, ¿no? Las fortalezas personales, uh-huh. ¿Verdad? El sentido del cual hemos hablado el día de hoy. El logro es cuando finalmente alcanzamos, ¿no? Concretar. A partir, decíamos, de que en nuestra cotidianeidad nuestros actos tengan sentido y tengan
0: Vayamos hacia.
1: Relación con el objetivo, ¿no?
0: Claro.
1: Hacia el logro. Pero conquistar el logro, alcanzarlo, es importante.
0: Muy,
1: ¿no?
0: Importante.
1: Es la sensación de logro. La contribución, hablábamos hace unos minutos, ¿no?
0: Los demás.
1: No tiene que ver con un egocentrismo así, sino que paradójicamente, dando, encuentro mucho sentido para mí, me llevo, no sé quién se lleva más, si el que recibe de mi parte o yo que estoy dando, ¿no?
0: Yo creo que el que da recibe más, a mí
1: claro.
0: Me parece, ¿no?
1: Entonces, no estamos hablando de sentirnos bien, sino construir una vida que tenga distintos elementos valiosos, que son estos que estamos mencionando, para nosotros, ¿no es cierto? Distintos elementos valiosos para nosotros.
0: Y esto también explica algo importante, que es una vida con sentido. No necesariamente es una vida cómoda. Podemos atravesar momentos difíciles haciendo algo que consideramos profundamente importante.
1: Lo hemos dicho. No es que queremos vivir, ¡ay, alegría! No, paz y amor.
0: Claro, claro.
1: No. Ahí hemos dicho siempre frustración, enojo, llanto. El tema es que el plan de fondo.
0: Exacto.
1: Por el cual vivimos, por el cual nos levantamos cada día, ¿no?
0: No perderlo de vista.
1: Y hemos mencionado. Y atenti, no te va a ir, todos sabemos que no te va a ir todo lineal. Más bien eso es un deseo, un anhelo. Me gustaría que todo
0: que
1: siga.
0: Que no pase nada, que se
1: no
0: quede
1: pase
0: bien,
1: nada,
0: ¿no?
1: Que todo siga como lo planifiqué, pero eso hay que considerar, no, difícilmente ocurra. ¿No?
0: Difícilmente
1: Porque
0: ocurra.
1: Porque eso es solo lo ideal.
0: Sí. Y acá voy a hacer una pregunta que parece sencilla. Es, ¿qué importa realmente? ¿La familia, la libertad, la seguridad,
1: claro.
0: Aprender, ayudar, la creatividad, la justicia,
1: claro.
0: La tranquilidad, la aventura, el conocimiento?
1: Sí, ya con esto vamos cerrando, Cris, el programa de hoy. Esto que voy diciendo es, entonces, para el proyecto con propósito y sentido, tengamos en cuenta
0: los valores. Exactamente.
1: ¿Qué me importa?
0: ¿Qué es lo que me importa?
1: Claro, a mí qué me importa, vieja. Porque eso también, de vuelta, mi vida tiene que ser coherente, decíamos, ¿no? Si yo digo, me importa mucho el deporte, pero me voy por la panadería, obvio. y nunca...
0: Claro, me compro la factura con crema pastelera.
1: Y no corro ni un rumor, claro. ¿Viste? Dale, no te importa el deporte.
0: Claro.
1: Lo que te importa es estar cómodo, disfrutar de las facturas del domingo, que no está mal, pero bueno, pero ser por eso coherente, decíamos, ¿no? Esclarecer y clarificar cuáles son mis valores y que nuestras acciones... estén apoyadas en eso, ¿no?
0: Mirá si todo el mundo pensara en esto, en ser coherente. No, el mundo funcionaría de otra manera.
1: ¿Sabe qué?
0: El mundo ideal.
1: El mundo ideal, claro. Pero bueno.
0: Bueno Chris, quizá una pregunta incómoda.
1: Sí.
0: Mi agenda.
1: Ah, bueno, dejamos esa.
0: ¿Mi agenda se parece a mis valores? Porque ahí si va. Digo que mi familia es fundamental, pero nunca tengo tiempo para la familia...
1: Ahí está.
0: Hay algo que tengo que revisar. Si digo que mi salud es súper importante, pero nunca encuentro un momento para cuidarla...
1: Ahí vamos.
0: También.
1: Ahí está.
0: Y me parece que tenemos que dejar acá.
1: Tenemos que dejar acá. Sí. Che, pero esa pregunta, la verdad que tal cual. Digo una cosa y hago otra.
0: Coherencia.
1: Coherencia, por favor.
0: Claro, digo y hago para el mismo rumbo.
1: Para el mismo rumbo,
0: ¿no?
1: Eso... nos va a ayudar a construir una vida.
0: Y es crecer también, ¿eh? Ser, estar consciente de ser coherente es crecer.
1: Sí,
0: porque a veces sin querer nos engañamos a nosotros mismos.
1: Nos engañamos y a veces se nos nota. Sí, vos siempre decís que tal cosa y al final nunca lo haces, ¿viste? Hay gente que nos atrapa.
0: Claro.
1: En la incongruencia.
0: Salud.
1: Salud.
0: Gonzalo.
1: Claro. Che, ¿no es cierto? Hay gente que nos atrapa o a veces se da cuenta de lo incongruente del proceder de alguien. Esto es típico, ¿no? Y por eso genera alguna...
0: Rispidez.
1: Rispidez porque, mira, él dice que siempre es un buen vecino, pero la verdad me vive molestando todos los días, no sé.
0: O gritas y después de las 10 de la noche el perro ladra.
1: Claro, ¿viste? Así que eso pasa, ¿no?
0: Eso pasa.
1: La incongruencia... tiene su costo.
0: Bien. ¿No? Bueno, les voy a contar algo de Mochi Caminante,
1: dale.
0: Nuestra mascota.
1: Sí.
0: Que no me pertenece, pero lo voy a tener 4 días. Si alguno quiere pasarme algún dato de cómo educarlo para que haga pis y sus necesidades en un mismo lugar, tengo los oídos totalmente abiertos.
1: Exacto. Pero bueno. Cris, se nos va el programa.
0: Se nos va el programa. Martín, como siempre, un regio programa. Gracias,
1: exacto,
0: Gonzalo,
1: exacto,
0: por todo. Y a ustedes que nos están escuchando, ojalá, como siempre les decimos, que esto les sirva, que lo puedan pensar. Y hasta la semana que viene.
1: Hasta la semana que viene.
0: Chao.
1: Muchas gracias.
0: Gracias por

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2: Hola, buenas tardes, ¿cómo les va en este primer viernes de primavera? Bueno, le damos la bienvenida a un nuevo programa de psicoanálisis con pinceladas de arte y hoy tenemos dos invitadas. Este programa lo llamé Más allá del psicoanálisis, otras disciplinas, porque nos vienen a nutrir, nos vienen a informar. Y también nos venimos a aggiornar, a conocer otras disciplinas. Por un lado tenemos en el primer bloque a Ailén Lescano, que nos va a hablar. Ella es licenciada en psicología, es psicotraumatóloga. Nos va a hablar de psicotrauma. Y le vamos a preguntar un montón de cosas porque quiero que ustedes, los oyentes, también se informen. Yo no quise investigar nada porque me gusta conocerlo de manos del profesional. Vamos a preguntar un montón de cosas porque quiero que ustedes, los oyentes, también se informen. Yo no quise investigar nada

en relaciones de pareja y en psicoterapias de pareja. Así que le damos la bienvenida a este programa. Hoy no hay charlas de café. Recuerden que pueden pedir las charlas de café a Psicoanálisis y Arte en Instagram o Psicoanálisis con Pinceladas de Arte en Facebook. Ahora vamos a escuchar el tema que caracteriza nuestro programa, que es Honrar la Vida. Y inmediatamente después le damos la bienvenida a nuestra invitada.

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1: Bueno, ahora sí le damos la bienvenida a la licenciada Ailén Lescano. Buenas tardes, ¿cómo estás?
2: Muy bien, buenas tardes. Muchas gracias, Claudia, por invitarme.
1: No, te vamos a sacar el jugo. Después no me lo vas a agradecer. Quiero que nos cuentes en qué consiste el trabajo de una psicotraumatóloga. ¿En qué se enfoca? Por la palabra me imagino que en los traumas, pero digo, ¿cómo es este trabajo?
2: A ver, es una disciplina relativamente nueva. ¿Qué le decimos a lo joven? Algo que tiene 20, 30 años en estudio o en campo es relativamente nuevo. Nosotros los psicotraumatólogos, que en Argentina no somos muchos, nos dedicamos a trabajar exclusivamente con trauma y todo lo que trauma abarque y todos los estilos de trauma que haya. Y lo hacemos a través de terapias de reprocesamiento de trauma, que las más conocidas por ahí ahora son MDR.
1: Bueno, para que sí, vamos sí, a empezar.
2: A desmenuzar, la primera.
1: Claro, porque digo, yo tengo una noción de lo que es MDR, pero por ahí la gente y los oyentes no. A ver, contanos.
2: Bien, MDR son siglas en inglés que hablan de la terapia de reprocesamiento a través del movimiento ocular. Es decir, que se hace una estimulación, ¿sí?, a través de los ojos o bilateral, de cualquier otra manera que se explica en el procedimiento cuando se hace, que ayuda a hacer reprocesamientos de traumas o de situaciones que no están procesadas, es decir, que el cerebro no pudo almacenar de manera funcional, que es justamente lo que es un trauma, aquello que no pudimos procesar o elaborar en el momento en el que sucede y no genera a largo plazo síntomas.
1: Bueno, mira, es muy interesante lo que decís, lo voy a enlazar un poquito con el psicoanálisis y volvemos, porque para Freud decía que la palabra trauma la tomaba justamente de la traumatología, del trauma, que es ese impacto violento, que como vos dijiste, que el psiquismo, con otros términos, pero que el psiquismo no puede procesar, que no

0: se puede elaborar. Entonces el sujeto queda ahí como detenido en ese punto de conmoción, de angustia. Y a ver, contame, con esta estimulación ocular, me imagino que se hará en un... ¿Cómo se hace? ¿En un consultorio? En un...
1: Por supuesto, esto es un contexto terapéutico en donde la persona viene con un motivo de consulta que puede ser específico o no. Es decir, sabe qué le sucedió, como por ejemplo, me asaltaron, me pasó un accidente de auto, o simplemente puede venir con el síntoma, cómo me siento, cómo me estoy sintiendo, y que la persona no registre o enlace una cosa con la otra.
0: Ah, como que esté como disociado.
1: Exactamente, no sé, palabra difícil.
0: Y llegue por una asociación...
1: Exactamente.
0: ¿A enlazarlo?
1: Exactamente, a través del protocolo, que el protocolo estándar de MDR tiene 8 fases, uno va acompañando el procedimiento para que la persona logre enlazar, ¿sí? Como el, le voy a poner palabras complicadas, el evento traumático,
0: no,
1: ¿sí?
0: No
1: con la emoción y la sensación, ¿sí? Y la creencia que eso ha despertado, que genera toda esa sintomatología que no queremos tener, que no nos gusta sentir. Y a través de esta estimulación bilateral, ¿sí? del sistema de reprocesamiento, la persona logra, quizás en sesiones específicas, porque es directiva, es proyectada hacia un lugar muy específico, con un foco muy claro, la persona logra reducir los síntomas que este trauma, entre comillas, le traía, y tener otra mirada de lo que sucedió. Es decir, nosotros decimos, el trauma no cambia. Cambia la forma en que nosotros vemos aquello que nos pasó. Si quedamos
0: Pero
1: resilientes.
0: Es muy interesante lo que decís, porque digo, por ejemplo, si a uno le dicen un trauma, uno asocia, pero que alguien vaya con síntomas específicos, pero que no estén conectados y que lo logren conectar, me imagino que para ustedes también debe ser un hallazgo.
1: Sí, a ver, para quienes crearon todas estas técnicas y estos procedimientos, ha sido un hallazgo. Francine Shapiro, que es quien crea MDR, para ella es un hallazgo. Ella lo descubre caminando, sale de un diagnóstico de salud de ella muy grave y se vuelve caminando hacia su casa. Y se da cuenta que cuando llegó, lo que sentía cuando había salido esa sensación perturbadora inicial, se había reducido muchísimo. Y empieza a averiguar e investigar por qué. Y descubre que a través de haber caminado hasta su casa, que muchos lo hacemos, caminamos como para descargarnos, ella había logrado descargar esa tensión que tenía. De allí se crea todo un procedimiento y un método estandarizado para que, las demás personas podamos utilizarlo.
0: Bien, y te pregunté esto, si se hace en consultorio, porque me imaginé que por ahí, pero no sé cómo es, si se hará por ahí también en clínicas o no.
1: Mira, la verdad
0: porque
1: es que,
0: digo, es
1: sí.
0: Probable que alguien esté internado por un traumatismo o un trauma, un accidente violento.
1: Por supuesto, de hecho, a ver, yo lo manejo en consultorio por trabajar en la clínica privada, pero en realidad estos primeros trabajos se hacen en las clínicas, en los hospitales públicos, esto viene de Estados Unidos, entonces allá se trabajaba en todo lo que tiene que ver con sistemas clínicos. De hecho, MDR, yo estudié en el hospital italiano, con lo cual hay muchos profesionales del hospital italiano que manejan el procedimiento de MDR, y se trabaja con todo, no solo lo psicológico. Como vos decís, a veces hay lesiones físicas u orgánicas que traen aparejado un trauma y que los especialistas en esto pueden ayudar a reprocesar esa situación.
0: Bien, y contame qué te llevó a investigar sobre trauma. Digo, no, porque viste que uno en la facultad va buscando su orientación, pero esto era muy nuevo.
1: Sí, relativamente nuevo. Cuando yo lo estudié era relativamente nuevo, digamos. Fue un hallazgo, la verdad. Me presenté a un espacio terapéutico que ofrecía MDR y lo hice para probar, más que nada para probar. Viste que uno como profesional a veces dice, tengo que atravesarlo por mi cuerpo para luego exponerlo a mis pacientes, porque no es esto cualquier cosa. Y lo probé conmigo, con una historia personal mía, y me resultó totalmente novedoso y profundo, digamos. Es como que yo salí de esa sesión, que fue una sola, con una mirada completamente distinta de lo que hacía años que yo venía arrastrando. Y yo dije, yo esto lo tengo que estudiar, yo esto se lo tengo que hacer a la gente, tengo que ayudar
0: bueno,
1: a la gente.
0: Mirá qué interesante, ¿no? Porque me estabas contando de la persona que estableció este sistema, lo que le pasó a ella, y cómo a vos te movió también desde un lugar tuyo, propio.
1: Exactamente.
0: Bien. Y contame, ¿hay seminarios de formación en Argentina o son más en el exterior? ¿Cómo?
1: A ver, Hay como varios caminos.
0: Dale.
1: MDR, que es terapia de reprocesamiento a través del movimiento ocular, en Argentina se estudia, hay muchos lugares que lo ofrecen y son todos certificados, son terapeutas certificados para ser profesores o entrenadores en MDR, y eso sí se puede estudiar en Argentina. Después lo que es la psicotraumatología, que es un campo mucho más amplio.
0: Por eso. Ahí,
1: a
0: ahí
1: eso
0: vamos.
1: Se estudia afuera.
0: Ahí
1: todavía en Argentina están intentando algunas personas introducirlo y hay cursos de formación, pero psicotraumatólogo como tal, la certificación acá en Argentina no está todavía.
0: Bien, ¿y en qué consiste ser psicotraumatólogo? Porque el MDR debe ser una técnica, claro.
1: Me entendiste perfecto. MDR, como sistema familiar interno, que las siglas son IFS o IFS, son técnicas o modelos para reprocesamiento de trauma. Pero estudiar sobre la psicotraumatología es una disciplina que hay que formarse respecto a los tipos de trauma, calidad y cantidad de trauma, ¿sí? Las fases del trauma, las fases de los procesamientos, un sistema de estabilización, el sistema de reprocesamiento y el sistema de integración en el sistema psíquico, digamos. Entonces, todo eso yo, investigando, lo empecé a estudiar afuera, y de un lado y del otro, y abriendo cada vez más campos, y entonces el título de psicotraumatología se da a través de ciertos niveles de formación, que el máximo, es decir, como estudiar lo máximo que existe hoy en psicotraumatología, es la titulación en psicotraumatólogo.
0: Bien. ¿Hablaste de las fases del trauma?
1: Sí.
0: ¿Quieres contar un poquito lo que puedas?
1: Sí,
0: contar,
1: por supuesto, que... y hay sucinto porque esto es
0: sí,
1: larguísimo.
0: Por
1: y...
0: eso, pero me pareció muy interesante.
1: A ver, por supuesto tenemos el momento del trauma, la fase de instalación del trauma, que esto, mira, justo trayendo a colación el psicoanálisis, yo siempre pensé, sobre todo porque en Argentina estudiamos el psicoanálisis como base de formación, siempre pensé que si Freud estuviese vivo o existiese hoy, sería psicotraumatólogo.
0: A ver, bueno.
1: Porque noto que quizás él no llegó, sí, porque no pudo, como cualquier ser humano, a ver todos los avances. Entonces, pasa que hay una fase de instalación. El trauma sucede, es decir, el evento está y no podemos evitarlo, ¿sí? Después hay derivaciones de traumas simples o complejos, que el trauma simple es algo que por ahí nos sucede más a nivel personal, y el trauma con T mayúscula sería, es un trauma que nos puede suceder a todos. Un atentado, una guerra, ¿sí? Entonces, esos son diferentes tipos de traumas. Y las personas hacen síntomas de eso. Como siempre, como un periodo de incubación donde la persona tiene los síntomas almacenados o van surgiendo y donde ya son intolerables para el psiquismo y para la emoción. Entonces, es ahí donde se hace el procesamiento. Obviamente, la persona tiene una ventana de tolerancia en donde por momentos está bien y por momentos está peor. Nosotros como psicotraumatólogos tenemos que hacer una primera fase de estabilización de la persona por si no es, si en el caso que no esté estabilizada la persona, que sus síntomas sean muy graves, para luego poder reprocesar. Nosotros no podemos reprocesar de cualquier manera. Hay pasos a seguir. Y una vez que se hace el reprocesamiento, que depende mucho de la persona y del sistema de reprocesamiento que tenga, se hace la fase de estabilización en donde la persona integra, ¿sí?, todo eso que logró modificar, a entender, como integrar. ¿Te acordás cuando decíamos asimilación y acomodación bien piagetiana? Bueno, esto es lo mismo. Como que uno integra aquello que le sucedió, y muchas veces decimos, cuando estamos ya como en la última fase, que trauma no es lo que nos pasó. Lo dice Gabo Marte, en realidad, que es un genio en esto. Trauma no es lo que nos pasó, trauma es lo que hicimos con eso.
0: Muy bien, excelente. Pero te quiero llevar a otra pregunta, porque yo te voy agarrando lo que vas diciendo, lo voy tomando así. Ailu, vos hablaste de traumas, no lo entendí bien, pero como traumas generales, como traumas sociales.
1: Sí.
0: Y nombraste atentados. Y yo pensaba, por algo más cercano, por ejemplo, ¿la pandemia dejó sujetos traumatizados?
1: De
0: ¿cómo
1: hecho,
0: lo ves vos en la clínica?
1: Gran parte del estudio de psicotraumatología actual tiene mucho componente de esto. En realidad, en Estados Unidos se empezó a estudiar a partir del 11 de septiembre también, porque fue algo muy importante, y para ellos, que es de donde surge todo esto, muy importante. La pandemia fue otro factor. Generó un trauma colectivo, lo queríamos un trauma con T mayúscula. Y muchas personas que quizás no hubiesen derivado en algún tipo de enfermedad o patología terminaron en esos estados debido a todo lo que nos sacó de los contextos esperables para el ser humano. Eso fue lo
0: claro,
1: que sucedió.
0: Claro, porque se cayeron como todos los proyectos. Seguramente muchas personas habrán pasado el trauma de superar la enfermedad al principio de una forma terrible, o el trauma de ver por ahí fallecer a alguien que uno quiere. Digo, ¿pero esto se ve en la clínica?
1: Por supuesto, todo lo que tiene que ver, esto, la clasificación de trauma de T minúscula, por ejemplo, se me muere un familiar, o sea, a mí me sucede, a los traumas de T mayúscula, que es, nos sucedió a todos o a una gran parte de la población. Entonces compartimos el evento traumático, que no necesariamente es que compartamos la sintomatología, pero sí compartimos el evento traumático. Es decir, por ejemplo, en un accidente de auto, hay 4 personas adentro, cada uno tendrá su sintomatología independientemente que el evento traumático en sí es compartido.
0: Sí, o un choque en la ruta de un micro, por ejemplo.
1: Exactamente, exactamente.
0: Y digo, a ver, ustedes se enfocan en el trauma, pero también, por ejemplo, yo pienso que esto que dijimos, 4 personas en un auto, bueno, de acuerdo a también las características de la persona, van a tener el tipo de trauma, ¿o no?
1: Claro, por supuesto. A ver,
0: digo, hay algunos que los va a afectar, ¿viste? Otros lo van a negar y les afecta igual y después sale por...
1: Exactamente. A ver, lo que está atrás de todo esto, y que lo sabremos y compartimos, de hecho, con la mirada psicoanalista, es la teoría del apego. Nosotros vamos a superar, no es la palabra correcta, pero para que se entienda, vamos a superar nuestras adversidades o nuestros traumas en función de los estilos de apego y otras cuestiones que nosotros tenemos. Cuando nosotros tenemos apegos seguros, ¿sí? Es no solo el trauma es lo que nos pasó, sino lo que hacemos con ello, y quiénes estuvieron ahí para nosotros. Entonces, yo formé un sistema defensivo en mi interior que si me cuidaron y me protegieron, cuando hay un próximo evento traumático, tengo cómo, y esto se llama la fase de autorregulación, yo tengo cómo regularme. Entonces va a depender de aquellas personas quienes tuvieron mayores recursos o mejores estilos de apego, la capacidad de resolución de los eventos traumáticos a futuro, y mismo el primero. Entonces hay todo un dispositivo, la psicotraumatología se estudia porque hay un montón de fases que se estudian, el estilo de apego, los estilos de personalidad, ¿sí? Las patologías más complejas, estados disociativos, traumas del desarrollo, que son los traumas de la primera infancia. Hay un montón de fases que se estudian para poder ir determinando qué estilo la persona tiene y qué, entre comillas, qué modelo de reprocesamiento nos va a ir permitiendo acercarnos a esto. Es como un mapa, vamos a ir mapeando la situación.
0: Y, por ejemplo, los traumas del desarrollo.
1: Sí.
0: Que son los traumas de la primera infancia.
1: Exactamente.
0: Porque, digo, vos como psicólogas, viste, me imagino que nosotros trabajamos todos con la infancia como patrimonio de la vida, como, ¿no? Que lo que ocurre en la infancia, de alguna forma, si no se elabora, se lleva.
1: Exactamente.
0: Digo, y lo que te quería preguntar es si, por ejemplo, algo como el bullying puede ser un trauma de la infancia, ¿o no?
1: Por supuesto, y lo es, definitivamente. Pero también, ¿de qué depende? Del estilo de, porque es del estilo de apego que haya tenido en la infancia. Ha tenido unos padres amorosos, el escenario del bullying puede quedar catalogado como un evento perturbador, pero no necesariamente traumático. ¿Se entiende? Por eso hay personas que han sufrido bullying y han seguido con su vida porque es un evento perturbador, pero no traumático. El trauma, esto traba, ¿viste? El trauma traba. El evento perturbador, como todos hemos tenido la pandemia, hemos salido de diferentes maneras. Con el bullying es exactamente lo mismo. Puede ser un evento perturbador, que esto estamos todos de acuerdo, pero no necesariamente traumático. Y eso va a depender de los recursos internos y facilitadores externos que la persona haya tenido.
0: Bien, bien. Es muy interesante esto, porque, digo, se rompe la lógica que por ahí tienen otras terapias de que es el para todos, ¿no? Es bien subjetivo, bien individual.
1: Exactamente. Si bien los protocolos existen y uno y los tiene siempre como respaldo y por evidencia científica y un montón de cuestiones, esto se adapta a la persona. Es decir, nosotros no adaptamos la persona al protocolo. Se adapta el protocolo a las posibilidades y a las capacidades que cada persona tiene y trae.
0: Buenísimo, buenísimo. Y, por ejemplo, ¿hay gente de determinada edad que consulta o se puede trabajar con niños también, adolescentes o no?
1: Sí, y por supuesto, y cada vez más se trabaja con mayores rangos etarios. Quizás al principio los estudios estaban dados principalmente con la mediana edad, digamos, y había muchas limitaciones, ¿sí? Por ejemplo, de medicaciones o si una mujer estaba embarazada, había con muchas limitaciones porque se desconocía. A medida que se fue estudiando, cada vez más se amplió y hoy por hoy se trabaja con niños, con adolescentes, con adultos mayores. En ese sentido no hay tantas limitaciones. Es más que nada que la persona esté estable como para poder generar un reprocesamiento de trauma.
0: Bien. Bien, o sea que también pueden recurrir niños.
1: Muchísimas psicólogas infantiles trabajan con reprocesamiento de trauma.
0: ¿Y ellos trabajan con MDR o no?
1: Sí, por supuesto. Sí, sí, ajá. Sí. Acá en Argentina, a ver, siempre separo Argentina y el resto porque hay una diferencia de verdad sí. De formación. Acá en Argentina hay muchísimas psicólogas que trabajan y estudian trauma y que obviamente quizás previamente ya habían trabajado con psicoterapia infantil y agregando MDR a sus sistemas de trabajo habituales generan la posibilidad. Y también muchas más están empezando a formar porque así como esto empieza a picar el bichito de que es un trauma, estamos traumados y toda esta cosa, la gente se empieza a formar cada vez más y a entender que hay otras formas de ayudar que en realidad suplementamos. Todo sigue siendo una suplementación, ¿sí? no es una exclusión de una otra. Muchas veces me llegan consultas de terapeutas que son psicoanalistas o cognitivos conductuales, jungianos, lo que fuese, de cualquier otro tipo de corriente, que me dicen, mira, Ailu, yo te quiero ayudar a esta persona porque yo sé que lo que vos haces le va a servir y yo no sé hacerlo. Como esta sí, interdisciplinariedad como claro, como fantástica. Claro.
0: Y sí, que es un poco la propuesta también del programa, abrir la cabeza a otras disciplinas porque... No podemos seguir enfrascados solo con una mirada. Ailu, ¿querés decirle a la gente dónde, algún mail o alguna página, dónde te pueden consultar, dónde te pueden escribir?
1: Sí, por supuesto. Tengo una página en Instagram que sí. Obviamente la manejo yo muy rústicamente, pero está, que es @psicotraumatóloga. Uh-huh. Y ahí, bueno, se pueden hacer las consultas, dejar los mensajes, en la medida que puedo, porque la verdad es que trabajo bastante, en la medida que puedo, se subo algún archivo, con alguna frase, con alguna explicación más, porque la gente es muy curiosa. ¿Cómo se hace MDR? Tengo miedo. ¿Me van a hipnotizar? ¿Me van a cambiar lo que pienso? Surgen.
0: Bueno, esto que acabas de decir... es quizás lo más frecuente que piensa la gente. Es la hipnosis que Freud hacía antes. Te lo dice, o sea, ¿no? Es como, por eso te pregunté en qué consiste el MDR, dónde se hace, porque lo piensan como, es la hipnosis.
1: No, está totalmente alejadísimo. Sí, lo que se busca en MDR es un entrecomillado estado alterado de conciencia, es decir, como que la conciencia no está del todo plena ahí, pero la persona nunca deja de estar en donde está, nunca pierde su conciencia, nunca pierde el control o la abolición de lo que está sucediendo, es decir, la voluntad de lo que está sucediendo. Obviamente se generan estados alterados porque el trauma se generó en un estado alterado de conciencia y tenemos que lograr acercarnos a esas microredes para generar un estado similar, pero poder como limpiar ese momento, ¿no? Como ir a esa habitación que está cerrada y abrir la puerta requiere que pisemos esos caminitos, hacer esos pasos que en algún momento se hicieron, pero ahí llegar y ordenar lo que sea que esté desordenado ahí adentro.
0: Me encantó, me encantó. Bueno, entonces, repetí si querés un mail, repetí tu red.
1: Sí, es @psicotraumatóloga en Instagram y ahí pueden dejar mensajes o hacer consultas, lo que quieran, que bueno, en cuanto pueda las voy a responder.
0: Bueno, la verdad fue un placer. Muchísimas gracias, Ailu.
1: Gracias a vos, Claudia,
0: bueno,
1: por invitarme.
0: Bueno, un placer. Vamos al tema musical y...

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1: Hola. Hola, Gabriela. ¿Cómo estás? ¿Me escuchás? A ver, espérame un segundito.
2: No te escucho bien, espera que arreglo esto.
1: Ahora yo te escucho.
2: Hola.
1: Hola.
2: No te escucho por acá, te escucho por el celular.
1: Ah, bueno. A ver.
2: Lo que me aparece es que está muteado de allá. No te escucho por acá, te escucho por el celular. El celular.
1: A ver, espera, a ver qué... ¿Qué me dice el operador?
3: No, está bien. El audio está saliendo. Lo que pasa tiene mal. Tenés que cambiar la fuente de audio del auricular. Fíjate abajo en el Zoom, abajo a la izquierda, en la parte de audio. Cambia la forma de... Tenés la opción de elegir el auricular. Cambialo.
1: A ver ahora. ¿Ahora? ¿Me escuchás?
2: Menos.
3: Bueno, no, sino que te escucho por el celular, no queda otra.
1: Claro. ¿Podés escucharme por el celular?
2: El problema es el ruido ambiente.
1: No te preocupes. No te preocupes.
2: Sí, pero espera, cambiaría por el ruido ambiente.
1: Bueno, pero el tema es que se nos va el
2: tiempo. A ver, ahora, a mí lo que me parece

0: Si no, lo que te propongo es mientras hablamos.
1: Yo hablo por acá, ¿ustedes me escuchan bien?
2: Sí, perfecto. Perfecto. Te escuchamos perfecto.
3: Si no, lo que te propongo es mientras hablamos.
1: Sí, perfecto. Perfecto. Te escuchamos perfecto. ¿Qué me propones si no?
2: Gonza.
0: Que cambie la fuente de auricular o la llamo por teléfono.
1: Mientras hablamos.
2: ¿Qué querés? ¿Que te llame por teléfono o que enviemos la fuente? Porque si no, se nos va el tiempo de... del...
3: La llamo por teléfono.
1: Mientras hablamos. ¿Qué querés? ¿Que te llame por teléfono o que enviemos la... Porque si no, se nos va el tiempo de... del...
2: Sigamos así. Dale. Dale. Bueno, Gabriela, contanos sobre tu libro. Te quiero hacer 1000 preguntas.
1: A ver, hola.
2: Hola. ¿Ahora me escuchás?
1: Perfecto, ahora te escucho.
2: Bien. Escúchame, te quiero hacer 1000 preguntas sobre tu libro. Primero, darte la bienvenida y decirte que te agradezco que me hayas dado este espacio para que hablemos de psicoterapias de parejas, pero me gustaría saber por qué jóvenes.
1: Acá está el libro, ¿no?
2: Sí, mostralo, claro.
1: Psicoterapia de jóvenes, digamos, porque casi siempre históricamente la psicoterapia se enfocó más de parejas en adultos medios y se está viendo un fenómeno muy poco que nos sorprende a los terapeutas, que tiene que ver con que vienen a la consulta parejas muy jóvenes, que no esperan detonar en su crisis o en su falta de comunicación, sino que vienen muy tempranamente, y es un fenómeno que quería dejar un poco, digamos, dejarlo por escrito, estas cuestiones que estoy viendo en la clínica. De todas formas, es una serie de libros, este va a ser el primero de varios que van a seguir saliendo. Así que empezamos por acá y vamos a seguir con otro tipo de temáticas que también tienen que ver con la terapia de pareja.
2: Bien, Gabriela, ¿qué pensás vos? Porque, digo, de las relaciones de parejas en la actualidad, porque viste que se habla de que los jóvenes tienen otra forma, tienen como más distancia, más virtualidad, menos contacto, como que les cuesta más la conexión, algunos por supuesto, no es para, pero es como que está más distanciada la frecuencia sexual, más les cuesta más la conexión. ¿Vos lo ves eso en la clínica o es algo que se dice?
1: Yo estoy absolutamente en desacuerdo con la forma en que se mira hoy día estos fenómenos, ¿sí?
2: Ah, bien.
1: Yo recuerdo que tenía una tía que me decía que se casó con el único candidato que había en el pueblo. Ella tenía sus 23 años, ya estaba al límite de el momento en que las mujeres, el único fin, lamentablemente, que teníamos en ese momento era casarnos y tener hijos. Y ella me dice que nunca amó a este hombre y que nunca tuvo una conexión verdadera. Pero si ella no se casaba con ese único hombre que pasaba por su pueblo, corría riesgo de quedar en un lugar muy desventajoso como el de ser solterona.
2: Estigmatizada, claro.
1: Exactamente. Y hoy lo que yo veo hoy día, que es una ampliación en la diversidad de opciones, es decir, que esto que se dice de la recesión sexual, se está mirando mal el fenómeno en el sentido de la falta de relaciones sexuales coitales, ¿sí? Esta cuestión, que es un paradigma de la relación verdadera que se plantea hace muchos años, y que nosotros los sexólogos hablamos que es un empobrecimiento del vínculo sexoafectivo de las personas, pensar en el coito como la parte principal del vínculo.
2: Sí, o como única forma de relacionarse sexualmente, que eso hay que desmitificarlo absolutamente.
1: Exactamente, por eso mismo todas estas formas online lo que está dando la posibilidad de que muchas personas que no podían ajustarse a ese modelo homogéneo que durante tantos siglos se nos transmitió a través de discursos eclesiásticos, médicos, institucionales, o había un montón de gente que quedaba por fuera o se sentía rara o diferente. Lo que estamos viendo es que hay muchas personas que la única forma, el acercamiento, únicamente va a ser a través de un bot o una conexión con una otra persona a través del net universo y que nunca va a haber un encuentro real corporal y que eso no está mal, sino que es lo que esta persona puede.
2: Muy
1: Y
2: bien.
1: como siempre, lo que nosotros decimos, siempre que haya consentimiento, acuerdo y sensatez de prácticas entre mayores de edad, es el acuerdo de las partes.
2: Me parece perfecto. No, pero me parece perfecto el tema de nombrarlo así, porque hay como algo preestablecido que creo que tiene que ver con el inconsciente colectivo, que hablas de sexualidad y es penetración, ¿no? Digo, es como que es uno más uno, dos, o sea, pero yo lo escucho un montón en el consultorio.
1: Claro, y esto, este coitocentrismo heredado después de muchos siglos de educación sexual, no sé, educación sexual integral como existe ahora, que aborda cuestiones emocionales, la actividad sexual, los límites, los derechos, esta educación sexual que tuvo vigencia durante muchos siglos sigue teniendo hoy día mucha importancia y crea muchos mitos en las personas. Y pasa que hay un momento, esta concepción, por ejemplo, estuvo muy vinculada a la funcionalidad de la sexualidad. Por lo
2: Claro.
1: tanto, personas que están dentro de la andromenopausia y que quizás empieza funcionalmente a no tener un lugar principal, esas partes corporales que van en la línea del coito, creen que ya no existe la sexualidad, y la sexualidad tiene que ver con el arte, con el encuentro, con las emociones, con el placer de la sensorialidad. Si hemos armado una pareja durante mucho tiempo, encontrarnos en la intimidad, lo voy a decir con palabras más chabacanas, estar en bolas, tiene muchas implicancias con ese encuentro. Y no tiene que tener la efectividad de cumplir con los estándares previstos, porque ya es posible que no se logre de esa manera, pero el disfrute está igual
2: Sí,
1: si
2: pero
1: lo saben
2: viste,
1: buscar.
2: claro, pero viste que en el consultorio a veces aparece alguien que tiene problemas de erección y dice, no puedo tener sexo. ¿No? La sexualidad, no. Esto que dijiste, ¿no? El tema de la vergüenza con el cuerpo, aparecen un montón de cosas que antes me parece que se cubrían bajo la sábana, ¿no? O bajo el mandato de esto que vos decías, que me parece súper, súper rico, que nombraste las instituciones, la iglesia, las relaciones eran para tener hijos, entonces tenían que ser. Y digo, parece alejadísimo, pero algo de esto se fue transmitiendo y se fue incorporando, o sea, es algo que tenemos que deconstruir porque algo de esto nos queda.
1: Mente. Es decir, se ve muchísimo en la clínica de parejas. Hay en un momento que les pregunto por la sexualidad, un momento que se permita. Y generalmente, por ejemplo, es muy del lado de las mujeres, dicen es que yo ya estoy fea. Y empiezan a buscar atributos corporales que no van en línea con los cuerpos hegemónicos de la juventud. Y en el caso de las parejas hetero, lo que se escucha del varón es que no le importa eso, él no está viendo eso. Pero, como bien vos dijiste, cuando el hombre empieza con disfunción eréctil, empieza a fingir demencia, porque cree que su valor está únicamente en tanto
2: En su
1: miembro
2: virilidad.
1: masculino, activado, claro. Y realmente es una confusión enorme, porque justamente toda la línea coitocentrista, yo digo que va desde el lado del patriarcado, porque el placer femenino no es precisamente en la vagina.
2: Claro, exacto, claro. Pero bueno, es esto, ¿no? Tiene que ser así, y, ¿no? Y lo otro puede venir, pero para, digo, pueden venir las caricias, pueden venir las cosas, todo lo que tenga que ver con los juegos, pero para terminar en eso. Si no termina en eso, se inscribe como que no hay,
1: Frustración.
2: claro, no hay relación. Al menos es lo que yo
1: Claro.
2: escucho de gente también mucho más joven que yo en el consultorio. No es que se escucha solamente de gente grande.
1: Y eso, una de las cosas que veo y que lo planteo en el libro, una sorpresa para mí, con parejas jóvenes, muy jóvenes, que en el momento que arman, viste que los jóvenes tienen muchas definiciones para las relaciones, que eso los orienta bastante. Porque antes era, no, no sé, no me acuerdo cómo se llamaba, pero en un momento eras novio. Acá tienen como una graduación que ellos van acordando. En el momento que son exclusivos, empiezan sin darse cuenta a comportarse como generaciones anteriores. Esto es como que
2: Qué
1: empiezan a
2: interesante.
1: constituir el rol imitando los referentes parentales, siendo una generación con otros paradigmas,
2: Muy
1: ¿no?
2: interesante, muy interesante. Vas abriendo, Gaby, un montón de espacios para meternos a investigar y para leer tu libro. Escúchame, vamos a contarle a la audiencia que hoy se presenta tu libro. Vamos por eso. A ver, contanos.
1: Hoy voy a estar en Eterna Cadencia, que es una librería hermosa, que parece de sacada de Harry Potter.
2: Es un.
1: Es una perdición porque por los pasillos te querés comprar todos los libros, ¿sí?
2: No, aparte el
1: Y
2: lugar es cálido, divino.
1: es muy bonito realmente. Así que hoy voy a estar contando sobre mi libro. Me va a presentar la licenciada Amalia Urbano. Y van a tener la posibilidad, quienes vengan, si lo desean, comprar el libro y se los voy a dedicar. Yo dedico el libro especialmente para cada persona, no hay dos dedicatorias iguales.
2: Qué lindo
1: Me
2: eso.
1: tomo
2: Qué
1: el
2: lindo
1: trabajo, me
2: eso.
1: parece.
2: ¿No?
1: Sí,
2: Que
1: sí.
2: habla de tu calidez y de tus ganas de dar. Bueno, me decís que van a venir una serie de libros, que este es el
1: Sí.
2: primero.
1: Sí, este es el primero. El primero, finalmente rompí el muro,
2: Bien.
1: porque hace muchos años que estaba dando vueltas y no me atrevía a dar este paso y ahora que pude atravesar el muro de la escritura, es como que espontáneamente salió esta posibilidad de escribir muchas otras cosas que tenía ahí pendientes.
2: Bien, bien. Bueno, y hay mucha expectativa, te llevó mucho tiempo escribirlo, mucho tiempo de investigación. ¿Cómo fue?
1: La verdad que lleva mucho tiempo de recopilar fuentes y de recopilar, de estudiar con otros profesionales. Y como yo ahora dicto el diplomado, dos diplomados en terapia de parejas, uno en la Asociación Argentina de Salud Mental y otro en Facultad Lalande en Francia, me empecé a dar cuenta que yo utilizaba un lenguaje propio y que tengo una impronta propia dentro de el posicionamiento con respecto del abordaje de terapéutico de parejas. Por lo tanto, me parecía que tenía que dejarlo plasmado y este libro en sí mismo me llevó un proceso de un año, este, ¿sí? Pero venía varios años recopilando un montón de material y darle el toque final en el sentido de pensar cómo lo iba a cerrar. Fue en los últimos 2 meses previo a que salga, le encontré, como decir, encontré la salida, estaba muy confundida y finalmente es como que hizo, me cerró toda la estructura del libro. A último momento, pues estaba muy angustiada y muy ansiosa, estuve muchos días trabajando hasta altas horas de 3, 5 de la noche todos los días.
2: Bien.
1: Borrando y poniendo, borrando y poniendo, borrando y poniendo. Esto no me gusta, esto sí, esto no me gusta, esto sí. Y en un momento se hizo como una Vestal, cerré todo y me
2: Y dijiste,
1: sentí. ¡Oh!
2: este es el que va. Gaby, contanos, ¿qué editorial? Porque digo, la gente que no puede ir hoy, hoy es a las 19, ¿verdad? En
1: A
2: Eterna.
1: las 19 horas en Honduras, ahí en Palermo, Eterna Cadencia. Si ya tengo la dirección, que no la tengo de memoria, ya la busco. Pero si es, la editorial es Nubeduc y se
2: Sí.
1: puede conseguir online, metiéndose en la página de Nubeduc. Así que
2: Bien.
1: para quien desee, y si no hoy, si lo quieren tener firmado
2: Firmado con una dedicatoria
1: especialmente.
2: individual especial para cada uno. Gaby, quiero agradecerte este espacio. Me parece que nos invitas a pensar la sexualidad desde un montón de lados, y también a romper con cosas que se piensan de la sexualidad de los jóvenes. Porque viste que se habla mucho de que la gente hoy no se conecta, que prefiere la play o que prefiere el celular al contacto con el otro. Y por ahí me parece que, como vos bien lo planteás, se trata de otro tipo de contacto. No es falta de contacto con el otro, es otro tipo de contacto que rompe con el paradigma que uno tiene establecido. Me parece que estas cosas nutren y ayudan a abrir la cabeza.
1: Sí, retomando un poco lo que dije antes, entre
2: Gracias.
1: mi tía, que solo pudo elegir un solo partner y como única vida casarse y tener hijos, a la vida de hoy, donde uno, la mujer especialmente, ha podido romper con con esos paradigmas patriarcales, donde la mujer, el único fin no es casarse, sino que es realizarse profesionalmente, que es un. Puede ser una meta o no tener hijos, cuando antes era, no había otras opciones. Y hoy hay un montón de opciones para elegir, a diferencia de otros momentos donde no había opciones y te casabas para toda la vida y que acomodé lugar, pasándola bien, mal, más o menos, pero hasta que la muerte los separe, ¿no? A un momento actual donde se puede elegir.
2: Me encanta esto porque se logra la decisión del sujeto y no el mandato que nos guía, que son cosas absolutamente diferentes, ¿no? Dejamos de ser soldados, de responder a mandatos para escuchar nuestros deseos y poner en orden nuestras prioridades. Gabriela, te mando un fuerte abrazo. Quiero contarles a la gente que Gabriela es parte de la red Psicoespacios, que también la pueden contactar por ahí. Y no se pierdan la presentación de esta noche, porque va a ser maravilloso en un lugar divino. Van a poder tener ese libro, volvé a mostrarlo, volvé a nombrarlo. Así lo vemos bien.
1: Amar en la era de la mutación del deseo, psicoterapia de parejas jóvenes, y hoy lo voy a estar presentando en Honduras 5582, Eterna Cadencia. El que desea puede, o la persona que lo desea puede comprarlo, y si quiere va a tener una dedicatoria especialmente para esa persona.
2: Sí, y es hoy
1: Así
2: a las
1: que será un
2: 19.
1: gusto compartir.
2: Es
1: Hoy a las
2: hoy a las
1: 19
2: 10.
1: horas hay un bar re lindo.
2: Ay.
1: Es un lugar precioso,
2: Sí, hay un
1: precioso, la
2: piano, es
1: verdad.
2: espectacular.
1: Sí,
2: Espectacular.
1: sí.
2: Bueno, muchísimas gracias, Gabriela. Un placer
1: No,
2: haberte.
1: gracias, gracias a vos por invitarme.
2: Un placer. Y si vos lo querés, vas a ser invitada nuevamente.
1: Bueno, espero que sí, porque fue muy lindo estar con vos en este
2: Ay,
1: espacio. Te agradezco muchísimo la invitación.
2: te abrazo fuerte y bueno, voy detrás de ese libro. Besote. Éxitos. Bueno, este programa está llegando a su fin. Quiero agradecer a Radio Trend Topic, a la fotógrafa de hoy que me ha sacado fotos, a Gonzalo Sorais, a Jessy, que aunque no está, me la crucé y me dijo que te saquen fotos. Jessy dejó la indicación. Quiero agradecer a Sonia Rolón por el tema Honrar la Vida y por mover las redes. Quiero agradecer especialmente a mis dos invitadas, a Ailén Lescano, que nos llevó por las manos del psicotrauma a investigar un montón de cosas que desconocimos, y también a Gabriela Artaza Toro, porque también, aunque habla de cosas que nos parecen conocidas, nos muestra cuánto desconocemos del tema, cuánto tenemos que investigar, cuánto hay que deconstruir. Así que, bueno, esto ha sido todo por hoy. Les recuerdo nuevamente que pidan las charlas de café a Psicoanálisis y Arte en Instagram o Psicoanálisis con Pinceladas de Arte. Hoy no es que estuve vaga, primaveral, que no hice las... No me pongas esa cara, que te dejé descansar también porque no te di intervención, no tuviste que... La verdad es que teníamos dos temas importantes y quería darle el lugar a Gaby de que presente su libro y convoque a la gente que la invite a la presentación de su libro, que me parece que nos puede abrir a pensar muchas cosas que a veces damos por sabidas. Y bueno, por eso es que no hubo charlas de café, pero la próxima semana las habrá. Recuerden que hacemos lo que podemos con lo que hay, pero no dejamos de hacer. Que cuando uno puede tomar una decisión no es rehén, y que, digo, a veces los cambios de estaciones también nos llevan y nos conducen a dejar cosas que ya nos pesan, ¿no? Digo, por ahí tenemos la ilusión, ponele, de dejar la ropa de invierno, creo que ya llegó el momento, ¿no? Como decía Freud, toda ilusión tiene un porvenir y es la desilusión. Por ahí nos desilusionamos pasado mañana que volvemos a la bufanda. Espero que no. Y digo, y vayamos dejando cosas que nos pesan. Sobre todo, como hablaba con mi operador, que a esta altura del año todo nos pesa mucho. Así que les deseo una excelente semana. Feliz primavera. Y nos encontramos el viernes que viene a las 13 con más psicoanálisis con pinceladas de arte por Radio Trentopic. Gracias por acompañarme.
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0: tardes, ¿cómo les va? Bienvenidos en un momento distinto a lo que nosotros tenemos siempre en el Diario de Turismo, cada jueves a las 16:30. Bueno, hoy hicimos un programa especial que empieza ahora a las 2 de la tarde, como hemos publicado en las redes sociales. Bueno, en plena fit, en pleno movimiento, venimos de eventos, vamos a eventos, pero bueno, estamos en un momento muy especial de Curazao. Y bueno, queríamos reflejarlo aquí con las representantes y también con distintos prestadores. Así que bueno, vamos a estar hablando en 50 minutos aproximadamente de Curazao y de toda la actualidad. Estamos con Elaine Francisca, gerente regional de Latinoamérica. ¿Cómo va? Bienvenida.
1: Muy bien, gracias.
0: Un gusto para nosotros. Y nuestra querida amiga Iris Carrasco, coordinadora para Conosur en oficina de turismo de Curazao. Una de las que generó todo esto. Oh. ¿Qué tal, Iris? ¿Cómo va?
2: Hola, Francisco. Bueno, buenas tardes a todos los que nos escuchan y nos ven por acá por Trending Topic. Gracias y por el Diario de Turismo, obviamente.
0: Un gusto para nosotros. Y bueno, ¿qué actualidad, ¿no? Que está teniendo República, perdón, que está teniendo Curazao, vengo de República Dominicana. En referencia, digamos, al crecimiento, al desarrollo, nosotros estuvimos el mes pasado haciendo un recorrido y nos pasó esto. Íbamos con mucha expectativa de todo lo que veníamos hablando con Iris en cada una de las notas, pero la expectativa que teníamos ha superado absolutamente todo, estando con la experiencia, digamos, porque no solo es un destino de playa, no solo es un destino con muy buena gastronomía, tiene una cultura, tiene todo lo que está relacionado con música, con su gente. La verdad que nos ha sorprendido absolutamente. Es así.
3: Definitivamente. Antes que todo, muchas gracias por invitarnos acá. Pero sí, Curazao es algo increíble. Yo digo siempre, si quieres un Caribe diferente, aquí estamos nosotros, porque no solamente quieres ir a una playa, pero no, también tenemos gastronomía, una historia increíble, cultura. Nuestro centro forma parte del UNESCO World Heritage por ya muchos años. Entonces, si quieres algo diferente, allá estamos.
0: Totalmente. Y esto que vos decías de la historia, a nosotros nos atrapó mucho, sobre todo los primeros días que hicimos el recorrido por la zona oeste de la isla, donde estuvimos en el Museo Tula, donde conocimos toda la historia de los habitantes de la isla. Nos lo contaban también en primera persona, porque estuvimos un día en el museo, entrando en cada uno de los lugares donde la gente lavaba la ropa, las señoras lavaban la ropa, cantando, riéndose, viviendo, digamos, bueno, con todo lo que nos contaban de los cactus, también, digamos, que son cercos, pero también son comestibles. Exacto. Y es una comida típica, digamos, todo ese tipo de cosas que no lo teníamos, en la información previamente. Uno tiene, digamos, que tomar el hecho de poder ir a la isla por lo menos 5, 6, 7 días. ¿Por qué hay tanto para conocer? Un ejemplo y un dato. Nosotros no tuvimos nunca 2 horas de playa, porque íbamos a un lado y otro. Había tanto y tan lindo para conocer que no nos detuvimos nunca. ¿Es así?
3: Sí, así mismo. Nosotros allá tenemos diferentes cosas por hacer. Por eso también siempre recomendamos que vayan a la isla unos 6 a 7 días, porque hay tantas cosas para explorar. Tenemos más de 35 playas en la parte oeste y en la parte medio. Si quieres como playas más con más naturaleza, son como más bahías así. En la parte oeste es increíble. Tenemos a Casabao, que es una playa increíble. Ahí tienes también todas las facilidades. Playa Quenepa Grande es una playa que nosotros como locales mismo nos encanta ir con nuestro cooler, con bebidas, con un buen agua de coco para estar ahí todo el día. O si quieres también un playa un poco más en el centro, tenemos el Mambo Beach Boulevard. Entonces, playas para todos tenemos. Y en esas playas también puedes hacer diferentes actividades acuáticos o también bucear. Nosotros estamos conocidos por tener más de 70 puntos de buceo allá en Curazao y el agua está muy cálido, entonces está más o menos 27 grados, perfecto para poder ir a bucear porque no es tan frío.
0: Totalmente.
3: Entonces, al lado de la playa también tenemos actividades terrestres, La última vez, hace unas semanas, hicimos una actividad del grupo de Suramérica, donde invitamos a todos nuestros representantes para hacer algunas actividades en Curazao, porque es importante para nosotros también que trabajamos para conocerlo, para poder decir a todos que, oye, tienes que hacer esto. Entonces hicimos un recorrido, hicimos con los coches de UTV. Fuimos a recorrer en las Molinas, hicimos el zipline también, entonces diferentes tipos de cosas hay que hacer y Iris también lo hizo, entonces
2: Sí.
3: ella también puede contar un poco de su experiencia con
0: ¿Cómo fue?
3: estas actividades.
2: No, bueno, extremo. Para quien quiera vivir una experiencia de aventura, la verdad que estas nuevas actividades que nosotros acabamos de conocer, tomar un UTV y recorrer la isla, tú mismo manejar, ir por la parte más desértica, ver los molinos de viento que indicaba Elaine, eso también es súper divertido. Llegamos a cuevas. ¿Quién se imagina que en una isla hay cuevas? Entonces tenemos cuevas también que forman parte también de la historia de Curazao y de la parte cultural que estabas comentando, porque en algún momento formaron fueron refugios de esclavos en la isla.
0: Claro.
2: Entonces, no solo es aventura, sino que también combinas un poco todo a
0: Los parques
2: nivel los parques
0: nacionales.
2: nacionales. Y después tuvimos lo que ella hablaba, el parque de tirolesas. Ahí sí dije, extremo, nunca en mi vida me había sufrido una tirolesa. Entonces, bueno, me tocó y dije, tengo que hacerlo porque tengo que mostrar qué tan lindo es hacer una experiencia en Curazao y eso es lo que queremos reflejar ahora. Que Curazao tiene mucho para dar, muchas experiencias de diferente índole. Para el que quiere relax, relax. Para ti que te gusta la cultura, te atrapó a tal punto que
0: Totalmente.
2: preferiste cultura sobre playa. Hay gente que si quiere solo playa, pues entonces tenemos diferentes tipos de playa. Entonces, eso es un poco lo que queremos traer como destino diferente, que puedes vivir diferentes
0: Y
2: experiencias.
0: hay un punto que me parece que es importante para el pasajero que está pensando en ir a Curazao. Bueno, ahora vamos a hablar también del vuelo de Aerolíneas Argentinas, que es muy importante también en este sentido, que no es un destino para que uno se quede solamente en el hotel. O sea, es para descubrirlo, para recorrerlo, para tener todas estas actividades que estamos hablando, la variedad de propuestas gastronómicas. Nosotros hemos conocido muchos de los restaurantes, gracias por la invitación, donde pudimos conocer los platos y la gastronomía de Curazao. O sea, es algo que uno puede volver al hotel en determinado horario como para relajarse, para estar tal vez en la playa si el hotel tiene playa, pero para la vuelta en el resto del día es como que hay un montón de actividades y que el viajero tiene que tener en cuenta eso, ¿no?
3: Sí, definitivamente. Por eso también nosotros recomendamos para buscar un receptivo en la isla que te pueda ayudar con diferentes
0: Claro.
3: actividades y traemos también algunos
0: Sí,
3: aquí
0: ahí
3: con
0: vamos a hablar con
3: nosotros.
0: ellos.
3: Pero también recomendamos a alquilar un carro porque, como dices tú, el visitante tiene que recorrer la isla, descubrir, probar nuestra gastronomía. Un fun fact, se dice en inglés,
0: Claro.
3: es que nosotros allá somos más de 55 nacionalidades, entonces eso también refleja en nuestra comida. Entonces, por ejemplo, cuando estás en Curazao, no puedes faltar de comer un buen sopa de Yuana, como llamamos nosotros, un buen quechillana, que es un queso relleno, un buen estufo de cabra,
2: Estufado.
3: estofado de cabra. Todo eso tienes que probar cuando estás en Curazao porque eso es parte de la
0: Es ineludible,
3: experiencia.
0: totalmente, totalmente. Y hablábamos de cultura también, nos tocó estar en la semana donde estaban los ateliers abiertos, con mucha luz nocturna, con mucho color durante todo el día, como tiene la isla continuamente, pero a la noche se veía mucho más. Y esto de ir por las distintas calles del centro de la capital y entrar en los ateliers, ver cómo en otros lugares había espectáculos artísticos con gente tocando. La verdad que fue, digamos, algo sorprendente para muy bien, ¿no? Porque lo pensábamos y lo sabíamos, pero no, digamos, experimentarlo es otra cosa. Es absolutamente distinto.
2: Francisco habló, ellos tuvieron la oportunidad de estar en el festival de Calla Calla.
0: Ah, claro, exactamente.
2: Que vos,
0: me había olvidado el nombre.
2: Como curazoleña, expliques un poco de qué se trata, porque también tiene que ver mucho con la cultura y la historia de la isla.
3: Sí, bueno, Calla Calla se originó de un grupo de la gente que vive en otro banda mismo, que es el barrio donde se organiza Calla Calla. Ellos dijeron, vamos a ayudar este sitio para florecerlo y hacerlo más bonito, más grande. Y empezaron muy pequeño con, ok, vamos a limpiar, vamos a hacer arte. Había diferentes como edificios sin arte, sin nada. Entonces buscaron artistas locales, pintaron los, ¿cómo se dice? Los paredes.
2: Hicieron murales.
3: Hicieron murales. Y hicieron un día donde invitan a todo el público. Empezaron primero con Curazao, con la gente de Curazao, para ver qué hicieron con los artes. Y después vino creciendo, creciendo, creciendo con más sponsors. Fue en un, se convirtió en un festival grande donde no solamente se vienen artistas que pintan, pero artistas que cantan, vienen a hacer sus artes. Y ahora es uno de los eventos más grandes de arte que puedes ir a visitar en la isla. Y justamente este sábado mañana también hay el Calla Calla otra vez.
0: Qué lindo. Gonzalo, vamos viendo el primero de los videos porque vamos hablando, pero no, nos gusta tener, digamos, imágenes de la isla. Gracias, Gonzalo. Y en este sentido, por ejemplo, hay una escalera en la zona céntrica donde está cada uno de los escalones con un arte muy, muy bonito, con mucho color. Esto que decíamos de entrar en los distintos ateliers y ver cómo se iba desarrollando. En esa zona también hay muchos bares muy lindos. Digamos con casas típicas. Bueno, hemos pasado por la también en algún momento por la casa de la fiesta de bodas, la torta de bodas,
3: sí, torta de bodas.
0: Dentro del recorrido, que justo ese día nos tocó mucha lluvia y no hemos podido bajar, pero bueno, tuvimos oportunidad de volver. Que esto de la lluvia también es un ratito, llueve
3: 5 minutos y ya
0: enseguida sale el sol,
3: con
0: lo cual
3: sol.
0: Los días de sol están absolutamente como es
2: garantizado,
0: es garantizados, exacto. Exactamente. Y por ejemplo, hemos tenido la experiencia también de que el puente está cerrado porque está en refacciones, pero tienen un catamarán que conducen a la gente de un lado y del otro, de un barrio al otro, de un distrito al otro, de manera gratuita. Y bueno, con recorrido continuo, no hay que ni esperar.
3: Exacto, sí. Hicieron mantenimiento en el puente. Entonces, 26 de septiembre, que es mañana, ya regresa el puente. Pero mientras tanto, había nosotros lo llamamos los shuttle, ferries. Y ellos se van de Punda hacia otra banda. Y lo que quería agregar también...
0: Que son dos barrios distintos, ahora luego vamos a estar profundizando en eso.
3: Sí, entonces, Willemstad, que es la capital, consiste de 4 barrios, que es Pietermaritzburg, Punda, otra banda y Scarlo. Entonces, Punda y otra banda, Punda significa un punta y otro vano significa el otro lado. Lo que quería agregar para los que no tenían tiempo para llegar para el fiesta de Calla Calla, también hay muchos... ¿cómo se dice? Caminatas de arte.
0: Recorridos. Sí.
3: Recorridos de arte que se puede hacer cuando no hay el evento Calla Calla. Entonces, si no están en Curazao,
0: lo pueden aprovechar evento, también.
3: Lo pueden hacer. Y todos los jueves, el otro lado, en Punda, hay Punda Vibes, donde también, porque en Punda también hay diferentes murales, diferentes artes, también puedes visitar todo eso. Hay música, buen comida. Entonces, también hay eso todos los jueves. Y 8:15 en punto, hay fuegos artificiales. También.
0: Totalmente. Y después uno recorriendo la isla, viendo los distintos lugares históricos, como la Casa del Gobernador, digamos que fue el fuerte original de la isla. También todo lo referido a lo que vos comentabas, que en otros lugares también está todo lo que es pinturas en las paredes. Y hay una que, por ejemplo, son dos aves enamoradas, en una esquina que, digamos, tiene toda una historia detrás, no solo es la pintura. Bueno, todo este arte, digamos, cuando uno lo va recorriendo, lo va descubriendo en cada camino, en cada paso, ¿no?
3: Exactamente, definitivamente.
0: Y bueno, con respecto a sí, por favor. Ahí vamos, en un ratito vamos a ver el segundo video. Gracias, Gonza. Lo que pasa es que te tengo medio de espalda. Pero bueno, es muy interesante que ahora lo vamos a hablar con los prestadores también, esto de poder organizarse con tiempo, ir, digamos, un tiempo prudencial anterior para decir, bueno, tal día voy a hacer tal cosa, porque hay tanto para hacer,
3: Exactamente.
0: que no alcanzan los días, ¿eh?
3: Exacto. Sí.
2: De hecho, yo te diría que mucho para hacer y también mucho segmentado. Por ejemplo, si vas en familia, tienes muchas
0: Claro.
2: actividades, que de hecho no me voy a entrar mucho en las actividades porque tenemos prestadores de servicios que te van a hablar un poquito de lo que ellos pueden ofrecer, tanto para familias, también tenemos para parejas, tenemos para grupos de amigos, grupos de amigas, que ahora se ha puesto muy de moda que quieren viajar mucho, grupos de mujeres al Caribe, tenemos también para los que quieren ir en plan romántico o de relax. Entonces, diferentes actividades, por esos 7 días lo decías tú muy bien, a veces se quedan cortos, me
0: Claro,
2: parece a mí,
0: claro.
2: porque todo el mundo cree una isla de 60 kilómetros de largo por 12, 44, 444 kilómetros cuadrados, pareciera pequeña, pero cuando empiezas a ver todo lo que puedes descubrir y explorar en la isla, porque hay sitios que de hecho yo tengo no sé cuántos años trabajando para Curazao y como siempre voy con grupo, hay sitios que yo, por ejemplo, no conozco. La cueva de
0: Claro.
2: Tomasito,
3: Sí.
2: yo no la conozco porque ahí tienes que programarte, hacer un trekking, ir hasta allá, porque es un atractivo totalmente natural que nosotros tenemos en la isla y son cosas que explorando vas a descubrir. Entonces, un poco eso lo que trae Curazao como destino.
0: Vamos al 2, Gonza, por favor. En este sentido, digamos, también me parece que con las dimensiones que tiene la isla, o sea, vos hablabas de kilómetros y todo, pero es una isla que en toda la isla tiene actividades.
2: Sí.
0: Digamos, obviamente uno va a la capital, tiene muchos atractivos para poder realizar, pero va a otros lugares, va al oeste, que son distancias un poquito más largas, pero también nos ha pasado con algunas playas, que ir de una playa a la otra, entonces es como que uno tiene que programarse hasta poder, hasta, digamos, tomarse la tarde de playa o la mañana de playa y unirlo, digamos, en el mismo recorrido.
2: Exactamente, exactamente.
0: Para aprovechar bien el tiempo.
2: Así es. De hecho, yo recomendaría mucho que la isla está como dividida en 3 zonas. Nosotros le decimos zona A, zona B y zona C. Si tú quieres quedarte, normalmente el argentino se queda mínimo 7 noches, pero hay muchos que se quedan hasta 15 días en Curazao. Programar y quedarte, por ejemplo, unas noches en la zona A, o una noche en la zona B o en la zona C y permitirte explorar cada zona. Cuando decimos zona A, por ejemplo, hablamos de la zona oeste, si no me equivoco, zona B es la zona central y zona C la zona este. Entonces, por ejemplo, cada zona, como lo mencionabas, tiene sus atractivos. En la zona A tendríamos, por ejemplo, las playas más conocidas con los colores turquesa más intensos. Como dice Ruth, quien trabaja conmigo, las playas más naturales están hacia la zona A. Y luego tendríamos, por ejemplo, los que quieren estar más en el centro, que tendríamos, por ejemplo, muchos atractivos, conocer por qué es patrimonio histórico de la UNESCO, todos esos detallitos los vas a poder disfrutar. Y en la zona C es como otra zona que tiene otro tipo de atractivos, un poco más desarrollada, donde tienes algunas playas con servicios, donde puedes tomar catamarán, donde puedes hacer un recorrido por ejemplo, la Bahía de las Aguas Españolas. Entonces, como decimos, 7 noches creo que a veces es poco para todo lo que puedes hacer en Curazao.
0: Totalmente. Y hablando del centro y hablando de cómo uno quiere, digamos, cuando uno viaja, vivir como lo hacen quienes lo habitan, hemos estado en los mercados, por ejemplo. Uno de ellos, el mercado nuevo, creo que es, estaba, digamos, acababa de reabrir porque había tenido muchas mejoras, y también había un mercado cerca para comer, para tener, digamos, la posibilidad de comer la comida típica de Curazao, todo rodeado con una gran escenografía futbolística, que también tienen dedicado sus sus dibujos en distintas paredes de la isla. Una buena manera, digamos, entre la gastronomía y lo futbolístico digamos, de experimentar Curazao también, ¿no?
3: Sí, creo que ahorita en toda la isla estuvimos con todo, con el Blue Wave, como decimos nosotros.
0: Yo jugué al fútbol en el parque, con mi hija estuvimos jugando la pelota.
3: Sí, porque fue algo increíble para nosotros y como curazoleña es como un orgullo, ¿no? Para estar allí por primera vez como el país más pequeño. Entonces, si viniste a Curazao en la temporada del año pasado hasta ahora, todo está en azul.
0: Claro.
3: Porque estamos sumamente contentos con eso. Y sí, lo combinamos bien con eso fue algo muy grande para nosotros porque eso puso nuestro nombre allá en claro. El mapa. Todos hablan de Curazao. Cuando vimos a los resultados de los buscadores del sitio web, todos estaban buscando Curazao. ¿Qué es Curazao? Entonces ahí nosotros estamos agarrando esa oportunidad para decir, oye, esto es Curazao, ofrecemos... Esto, ven y siéntelo por ti mismo.
0: Vivimos el partido con Alemania y festejamos el partido con Ecuador con el empate, ¿no?
3: Sí, fueron partidos muy emocionantes, pero creo que hicieron un trabajo tremendo para nosotros.
2: Y te cuento que anoche ganamos.
3: Sí, 4-3.
2: 4-3, después que íbamos perdiendo 3-0, remontamos, histórico, 4-3.
3: Sí, a Costa Rica.
0: Son ya ídolos. Sí. Entrando un poquito, ahora vamos a estar con los prestadores que ya están aquí en el estudio. Entrando con el vuelo de Aerolíneas Argentinas, nos daba el tema de comentar, por ejemplo, con la guía, cómo era, si había conexión con Aruba, si uno podía conocer los dos destinos, bueno, que no había tantas formas de poder, digamos, acceder. Y a los 5 o 6 días que volvimos, salió esta novedad de Aerolíneas Argentinas, muy interesante con el tema de los 4 vuelos, de los cuales 2 en conexión con Aruba. Y bueno, con esta posibilidad de que los argentinos conozcan un Caribe distinto, que sea un Caribe diferente a lo que siempre conocían, en este caso con la cultura que tiene Curazao, con toda la ascendencia relacionada con los Países Bajos, y bueno, con todo esto que venimos comentando, ¿no?
3: Sí, definitivamente. Estamos muy contentos con este nuevo aerolínea que empieza el 2 de enero, 4 veces semanales. Y no, estamos muy, con mucha expectativa para lograr nuestras metas para el próximo año. Y tengo que decir que ahora mismo nuestra meta de este año fue 29.000 visitantes. Y ahora en septiembre ya surpasamos esa meta con las aerolíneas que todavía no, que ya están en el mercado, ¿no? Porque al lado de aerolíneas también tenemos a Copa, que viene a Curazao 14 veces, a veces sube a 17. Claro. Y también tenemos a Avianca, con ambos conectando. Avianca conectando en Bogotá y Copa conectando en Panamá. Y desde el 2 de enero ahora tenemos vuelo directo desde Buenos Aires a Curazao y conecta también con Aruba. Entonces nosotros también estamos bugando porque mucha gente quiere visitar 2 destinos en un vacaciones, entonces estamos trabajando también para trabajar juntos con Aruba para poder hacer esa dual destination de Curazao y un poquito en Aruba.
0: Bueno, vamos a seguir hablando, no se vayan, porque vamos a seguir hablando de Curazao. Ahora en un ratito hacemos un separador, una tandita, que va a ser, vamos a seguir teniendo imágenes de Aruba, porque de Aruba. Hablando de Curazao, estoy cansado en la fit, ¿no? Hablando de Curazao, así que vamos a tener imágenes del destino, por supuesto, porque está todo dedicado a Curazao este programa. Así que tanda y ya venimos.
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0: Bueno, vamos a estar hablando de receptivo, vamos a estar hablando de lo que uno puede hacer en la isla, lo comentábamos recién, de todo lo que uno puede tener en cuanto a excursiones y a recorridos. Estamos con Lucila Elies, gerenta de Curazao Vacation Tours. Bienvenida.
1: Gracias, es un placer estar aquí en tu programa. Bueno, nosotros somos receptivos y hacemos toda la parte de traslados, paseos en la isla. Como sabemos que a los argentinos les gusta mucho la playa, entonces tenemos paseos, muchos paseos a las playas. Las playas de Curazao son playas azules, arena blanca, y siempre recalcamos que no tiene sargazo.
0: Entonces, eso es fundamental,
1: sí,
0: claro.
1: Pues también tenemos paseos como el City Tour para conocer la isla, ya que es una isla con mucha historia y una arquitectura holandesa, entonces es muy diferente del Caribe. Entonces, pues, Curazao Vacation Tours, que es la compañía que represento, estamos a la orden para cualquiera de las inquietudes que tengan.
0: Excelente. Y estamos con Elkin Flores, representante de Rumba Tours para Latinoamérica. Bienvenido.
2: Pancho, muchas gracias por el espacio. Gracias a toda la comunidad que sigue este hermoso programa de Diario del Turismo. Venía escuchando ahorita la entrevista que estaban haciendo en vivo. Sé que tiene mucha acogida acá en Argentina y hemos venido nosotros como tour operadores, pero también como representantes del destino, a fortalecer esa relación Argentina-Curazao. Ya hay una relación previa, gracias a Países Bajos, con la reina que tenemos,
0: claro,
2: Máxima, que es Argentina, y queremos
0: siempre
2: obviamente...
0: Siempre hay un argentino en algún lado.
2: Tal cual, tal cual. Tal cual. Entonces queremos invitar, obviamente, motivar a toda la comunidad argentina que descubra ese Caribe diferente que venían mencionando ahora y que tiene todos esos ingredientes distintos, playa, historia, cultura... es decir, variedad de muchas cosas que siempre lo nombramos. Curazao no es el destino para el todo incluido, es para mí, como colombiano que soy, es el destino todo incluido, es decir, que tiene de todo para todos.
0: Totalmente, con lo que hablábamos hace un ratito en el bloque anterior, de esto de no quedarse en el hotel, sino ir viviendo la experiencia y sectorizarlo dentro de la isla, como para no ir perdiendo tiempo, porque si no uno se tiene que quedar 3 semanas, si uno va yendo al oeste, al este o al centro de la isla, con lo cual la previsión y la organización es fundamental para cada uno de los recorridos, ¿no?
2: No, y eso que mencionas es cierto, cuando tú vas a un destino que es descubrirlo, pues aquí tienes a los operadores que son los que somos los expertos en darte esa muestra. Mencionabas ahora que te gusta, yo soy también de esa experiencia, que te gusta vivir o descubrir cómo viven los locales. Y qué mejor manera que hacerlo con un tour operador que te recomienda lo que sí o sí debes hacer o que es infaltable. Cada día, y lo decía Iris ahora, vamos a Curazao. Yo vivo en Colombia, pero cada vez que voy a Curazao descubro cosas nuevas, encuentro nuevos negocios. La isla está completamente abocada a desarrollarse para atender a ese turismo especial, obviamente con las necesidades características que, por ejemplo, presenta el argentino, que no solamente busca playa, que obviamente les gusta a todos, pero que también quiere una experiencia cultural, una experiencia culinaria, musical y ya futbolera con todo esto del mundial.
0: Totalmente. Y vamos viendo en distintos lugares, hemos visto el mes pasado, en distintos lugares de la isla, que se van generando nuevos desarrollos hoteleros en diferentes lugares donde tal vez es pura naturaleza y va creciendo un hotel. Con lo cual, ustedes también tienen que potenciar más todavía lo que es el trabajo de receptivo y de excursiones como para que esa gente que va a estar hospedada en ese lugar cuando se inaugure el hotel tenga también otras alternativas, ¿no? Otras opciones.
1: Así es. Y por eso cada día estamos como renovando qué vamos a hacer, con qué combinamos las playas, con qué combinamos la ciudad. Pues también la gastronomía de Curazao es muy buena. Entonces hay paseos que también pues tienes, por ejemplo, ver la bajada del sol en un restaurante. Tenemos varios puntos en la isla donde la bajada del sol, el sunset, es muy bonito. Paseos en barco también donde puedes ver el sunset.
0: Hay uno de los lugares que ahora no me estoy acordando el nombre y no lo tengo aquí anotado.
3: Tenemos los prestadores aquí. ¿Dónde, que van a ayudar?
0: ¿Dónde, claro? Qué mejor. ¿Dónde estaba el restaurante con una playa muy bonita y la gente tirándose, digamos, desde el lugar de piedra, que yo no lo hago claramente, pero muy interesante porque era, digamos, la gente que se tiraba desde altura y que a su vez, después cuando ya llegaba, digamos, al agua, lo que hacía era aprovechar el snorkel, o sea, todo tenía una actividad, digamos, atractiva para poder realizar.
3: A ver, ¿quién me ayuda con cuál era?
1: Kenepa es Kenepa, tiene el lugar, claro, donde te tiras, pero también tiene una playa que se llama Kokomo Beach. Uh-huh. La bajada del sol ahí es espectacular, hermoso. Sí.
2: Es que bien lo que menciona Lucy, que tú vas a encontrar 35 puntos de playa, pero cada playa con una característica uh-huh. especial. Lo decía Elena ahorita, una cosa que se recomienda mucho es alquilar un vehículo.
0: Claro.
2: Porque si vas a estar bastantes días y quieres explorar distintos puntos de isla, es mejor hacerlo a través de un vehículo. Y lo mencionas, nosotros como turoperadores hemos venido creando una oferta, unas plataformas bastante amplias para responder a esas necesidades especiales. Uh-huh. Nosotros, por ejemplo, en el caso de Rumbatour, ya tenemos vehículos propios para alquilar, para que la gente haga ese descubrimiento por sus propios medios. Obviamente recibiendo las recomendaciones que los turoperadores uh-huh. siempre claro. entregamos para ofrecerle la mejor experiencia en la isla.
0: Totalmente.
2: Pero cada playa, cada lugar, cada rincón de Curazao obedece a una expectativa y unas necesidades especiales. No sé si lo hayamos visto de pronto en los videos, pero Curazao tiene una parte desértica, más de aventura, más estilo uh-huh. safari, donde vas a tener actividades también, sí, como sí, jeep claro. safari, cuatrimotos, senderismo, avistamiento de aves. Es decir, respondemos a unas necesidades particulares con un destino que tiene mucho por mostrar.
0: Yo me había olvidado, digamos, estamos en plena fit, no me estoy acordando de los nombres, pero... En breve vamos a tener publicadas 3 o 4 notas del destino. 9 páginas escribí del recorrido, que lo vamos a hacer en 4 o 5 notas porque, digamos, una sola, la gente se cansa para leerlo. Pero bueno, en breve vamos a estar mostrándolo en ese sentido. Y lo último, y muchísimas gracias por estar con nosotros aquí en el Diario de Turismo. Iris, ¿cómo recibe el tour operador en este caso, esto de la planificación que tiene que hacer el agente de viajes para el viajero en su recorrido, digamos, en la visita a Curazao?
3: Bueno, estamos conectados porque justamente estaba pensando en que te faltaba mencionar que estos dos operadores trabajan de la mano con mayoristas de turismo acá uh-huh. en Argentina. Entonces, nuestros turistas están llegando más del 50% a través de un agente de viajes. Uh-huh. Y esos agentes de viajes, a su vez, tienen la posibilidad de contratar desde acá, desde Argentina, para sus clientes, todos los tours que puedan hacer. Y uno de los detalles que quería mencionar para apoyar también aquí a los operadores receptivos, en este caso Curacao Vacation Tour y Rumba Tour, es que a veces los turistas quieren llegar con todo organizado, uh-huh. un viaje a medida. Entonces, sé de experiencia de ellos que ellos pueden organizar un programa para el cliente, al que quiere ir a relax, o al que quiere ir a hacer solo playas, o el que quiere vivir una experiencia única. Entonces, todos los que estén interesados, que nos están viendo, tengan en cuenta que los operadores respectivos de Curazao les pueden ayudar con todos esos detalles, a organizar ese tipo de actividades y experiencia, y más aún están conectados, o por lo menos con muchos de los mayoristas de turismo principales de acá de Argentina, con el cual seguro alguno de los agentes que nos están escuchando trabajan ya. Entonces, creo que es importante mencionar esa parte, que ustedes pueden dar ese apoyo para esos viajes a medida que muchas veces también los clientes están buscando.
0: Excelente, excelente. Gran cierre de este segundo bloque del programa especial de Curazao.
2: Pancho, antes de que se me olvide, nosotros desde Rumbatours, aparte de lo que mencionabas, estamos buscando, aprovechando esas conexiones aéreas que tenemos para que curazaleños visiten el hermoso país de Argentina y disfruten de toda la experiencia, porque ustedes son un Curazao más grande, que tienen demasiadas cosas por ofrecer. Hemos venido cada visita que hacemos, aprovechamos a hacer algo.
0: Bien.
2: Entonces, también para que lo tengan en cuenta, que curazaleños van a visitar Argentina, esto. Tal cual.
0: Bueno, muchísimas gracias por estar con nosotros aquí en el Diario de Turismo. Lucila Elkin, un gran placer.
2: Gracias a ti nuestro. Y los esperamos en Curazao y esperen nuestros visitantes también aquí en la hermosa Argentina.
0: Seguimos en segundos nada más con la co-conductora Iris Carrasco. destino propio.
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0: bloque del diario de turismo, programa especial sobre Curazao. Y vamos a estar hablando de algo que lo comentamos hace dos feet.
1: Sí.
0: En el stand de Curazao, que se venía un... Bueno, vamos a estar hablando de Marriott. Pero que se venía un hotel muy especial, me lo has contado en ese momento, hemos hecho una nota, y bueno, cada fit lo vamos reafirmando y estamos ahora ya. Contanos un poquito, estamos con Liliana Moreno, gerenta de ventas de Latinoamérica, para Curazao Marriott Beach Resort, y bueno, y Piedmont Curazao.
1: Bueno, muchas gracias, antes que nada, por la invitación, mil gracias. Creo que es un espacio maravilloso. Y finalmente te quiero contar que toda esa expectativa que teníamos, toda esa ilusión, hoy día es realidad. Uh-huh. Ya vamos a hacer apertura de nuestra propiedad, de Piedmont Hotel, que es un Autograph Collection en segmentación de Marriott. Y vamos a hacer apertura ya ahorita en el mes de noviembre. Uh-huh. 305 habitaciones, 6 restaurantes, primera línea de playa, en una zona protegida por la UNESCO, que es la zona de Piedmont, la parte central de Curazao. Uh-huh. Así que estamos muy contentos, con una expectativa gigantesca, un trabajo que ha requerido muchísimo, muchísimo esfuerzo, pero con una expectativa muy, muy grande, saber que vamos a hacer las cosas muy bien, como siempre lo hemos hecho, y de que vamos a tener unos resultados y una respuesta, sobre todo de nuestro mercado argentino, excelente.
0: Y una nueva inversión de Marriott dentro de la isla, que eso también es muy importante. Nosotros estuvimos en los tres últimos días en alojados en el Courtyard, que también otra hermosa propiedad cercano a lo que es la terminal de cruceros. Digamos, tienen varias inversiones allí en la isla, y esto es una apuesta más, y es una apuesta de lujo también.
1: Sí, esta es una apuesta grande, fuerte, muy consolidada. Y bueno, estamos nosotros en este momento ofreciendo dos opciones que creo que van a mantener un excelente equilibrio en relación a la oferta que tenemos en este momento en Curazao. Uh-huh. Con respecto al tema de Curazao Marriott Beach Resort, es un hotel en primera línea de playa, 5 restaurantes, 300 habitaciones, un servicio impecable como lo hace la cadena Marriott, y está enfocado hacia la parte de familias. Y en el caso de Piedmont Hotel, uh-huh, es un hotel muy sofisticado, es un hotel de lujo, es un Autograph Collection, ubicado en una zona muy, muy central. Entonces, y este va enfocado solamente a la parte de adultos, parejas. Entonces, creo que tenemos ese equilibrio perfecto en donde, si tú quieres ir con familia, uh-huh, recibir un servicio sofisticado, puedes llegar a Curazao Marriott, o... si quieres ir con tu pareja, una luna de miel, descanso, no sé, cumpleaños, uh-huh, aniversarios, etcétera, puedes tomar la opción.
0: Siempre hay una buena excusa.
1: Total, total. Además que Curazao es una isla muy linda por sí sola, o sea, uh-huh, sola, es una isla preciosa, es un destino hermoso. Pero yo pienso que nosotros hemos hecho un excelente labor. Todo el equipo, todo, a todos les mando un besotote, uh-huh, a operaciones, ventas, reservaciones, a mis jefes, que los amo con toda mi alma. Todos hemos puesto ese puntito para que hoy en día se haga realidad esa gran alternativa que nosotros estamos dando en este momento, con lo que uh-huh, va a ser el servicio, la sofisticación, el lujo que está ofreciendo en este momento ya Piedmont Hotel.
0: Y qué bueno el crecimiento de las cadenas hoteleras dentro de la isla. Nosotros íbamos haciendo recorridos por distintos lugares y veíamos que en cada lugar, sea, tal como decíamos antes, un lugar tal vez naturaleza, inhóspito, está construyéndose, y eso genera también un derrame en la zona, porque no solo es el hotel, sino toda la gente que va a trabajar al hotel y el polo comercial que se genera, ¿no?
2: Sí, definitivamente, como nosotros estamos creciendo como isla también, no solamente del mercado argentino, pero también de los otros mercados, estamos creciendo con diferentes vuelos, toca también agregar al producto hotelero. Entonces, uh-huh, tenemos diferentes desarrollos. También en el parte oeste de la isla, en Santa Marta, tenemos un hotel nuevo también, todo incluido, que se llama Tubi Blue. Uh-huh. Esto es enfocado para familias. También está abriendo el próximo año. Entonces, Todavía hay más cosas también que vienen. Ahorita tenemos más o menos 10,000 habitaciones en la isla, pero con los desarrollos que se están terminando este año y el próximo año, ya vamos a estar en como 13,000 habitaciones en la isla. Yo digo siempre, en Curazao hay un producto de hotel para, o acomodación para todos. Uh-huh. Si vienes con familia o vienes con tu pareja, quieres algo lujo, tenemos. Si quieres algo un poco más tranquilo o más en el centro, un hotel boutique, también lo tenemos. Uh-huh. O si quieres quedar en un villa, un apartamento, también está.
0: Ahora, ¿cómo viene en este tiempo? Porque seguramente hay un poco de ansiedad llegando a noviembre, la inauguración. ¿Cómo va a ser ese recorrido en este cierre de año para la inauguración del hotel?
1: Pues mira, la respuesta ha sido maravillosa. Uh-huh. La solicitud de reservas ha sido muy fuerte.
0: Buena
1: muy
0: preventa. Muy fuerte.
1: Uh-huh. Excelente ha sido la preventa que nosotros hemos tenido, gracias a Dios. Así que digamos que estos meses en donde ya estamos pues a punto de finalizar el año están básicamente cubiertos en uh-huh. tema de reservaciones en los diferentes mercados. Sí. Para el año entrante también, obviamente que vienen unas expectativas grandes en lo que respecta a bajas temporadas. Uh-huh. Y bueno, yo creo que es una labor que hemos venido haciendo, como tú bien lo mencionabas al inicio, desde hace alrededor de un año y medio, 2 años que hemos estado con frecuencia acompañado siempre a la Oficina de Turismo de Curazao, haciendo una cantidad de actividades, aliados en el caso de nosotros con el trade, con los mayoristas, agentes de viajes, muchas capacitaciones, muchas visitas para que la gente cada día, la que no conoce, sepa de nuestro ofrecimiento, y quienes ya nos conocen, que son bastantes, uh-huh. Nos ayuden a seguir replicando esa buena labor y ese buen resultado que tenemos nosotros como cadena Marriott en Curazao.
0: Y esta es la consecuencia de haber empezado con un hotel, seguir con el segundo, ahora viene el tercero, digamos, esto es la consecuencia del trabajo que vienen realizando a nivel comercial y por supuesto a nivel operativo para que el pasajero vuelva, tenga buenas comodidades, buen servicio, buena atención. Es el ejemplo, ¿no?
1: Sí, mira, yo pienso que lo que yo te mencionaba ahorita, el destino es fantástico como tal, pero yo creo que donde tú te despiertas en las mañanas correspondería a un 80% de la satisfacción y de la experiencia de tu viaje. Uh-huh. Y eso es lo que nosotros tenemos. Un concepto, para mí, los dos pilares más importantes que definen el lujo está entre la anticipación y la personalización. ¿Qué uh-huh. ¿A dónde quiero llegar con esto? A decirte que nosotros, todo nuestro equipo, todos, porque nosotros somos un gran equipo con unos líderes maravillosos como es Angelique Wagmeyer y Rob De Becker, son dos líderes maravillosos a quienes respeto y admiro muchísimo. Ellos han hecho una labor maravillosa en relación al tema de la conformación del equipo. Porque nosotros, como te mencionaba, nuestros pilares en relación a la anticipación, esto hace que nosotros tengamos cubiertas antes de que nuestros clientes lleguen las necesidades que tienen. Entonces, eso forma parte de ese lujo, no tanto del contexto como tal de una infraestructura, uh-huh. sino del contexto de servicio de hospitalidad que nosotros tenemos para que al cierre, en el momento en que un cliente nuestro hace un check-out, no solamente nos diga gracias, sino recibamos los aplausos que hasta el día de hoy recibimos, uh-huh. de verdad. Y eso ha hecho, claro, y eso hace que ese voz a voz ha hecho que durante muchos años, todos los años que lleva Marriott consolidándose, hoy en día sea mucho más fuerte y se vea reflejado, por ejemplo, en un resultado súper positivo en cuanto a las dos propiedades que tenemos en este destino que es Curazao. Uh-huh. Y el otro pilar es la personalización, que es cuando nosotros nos damos cuenta y cubrimos esas necesidades sin que el cliente lo note. Uh-huh. Es decir, que si tú tomas un café a las 10 de la mañana, al otro día nuestro personal de servicio sabe que te gusta el café. Claro. Entonces, antes de que tú lo tomes, de que tú lo pidas, ya lo tienes ahí. La gente dice, mira, qué chévere, me hicieron esto sin pedirlo. Es decir, hace sentir a la gente como si estuviera en tu casa con una sofisticación, con un lujo, con una atención perfecta. Entonces, yo creo que toda esa combinación hace lo que te digo, que hoy en día seamos tan reconocidos en la parte hotelera como lo somos.
0: Y es un diferencial fundamental.
1: Total, total. Lo que te digo, yo pienso que el lujo no es solamente una infraestructura, sino vamos mucho más allá de la parte del servicio, de la organización, de la personalización y de la anticipación que nosotros tenemos en relación a nuestros huéspedes.
0: Felicitaciones por el trabajo que vienen realizando.
1: Muchas gracias.
0: La convocamos a Iris y cerramos el programa. La verdad que fue un gran gusto poderlos recibir aquí en Buenos Aires, en la previa a la Feria de Turismo, el trabajo que vienen realizando, el crecimiento que viene realizando Curazao, y bueno, esta llegada también de Aerolíneas Argentinas, que va a potenciar aún más todo el trabajo. Y bueno, ha sido un placer recibirlos aquí en Radio Trend Topic. Muchas gracias.
2: No, gracias a ti, Francisco, y siempre por apoyar a Curazao.
0: Y por más partidos,
2: más partidos de Blue Whale, de la ola azul de Curazao.
0: Liliana, muchísimas gracias.
1: Gracias.
0: Un placer. Gracias, Liliana.
1: Francisco, muchas gracias por el espacio, como siempre. De corazón, muchas gracias. Para nosotros estos espacios son súper importantes porque es una forma de difundir todas las cosas lindas que pueden encontrar en Curazao.
0: Excelente, excelente cierre. Nos vamos, Gonza nos puso al aire. Mi nombre es Francisco Simone. Hermoso programa hemos realizado sobre Curazao, hablando del destino, hablando de atractivos, hablando con cada uno de los prestadores. Bueno, es un lugar para ir a hacer más de 7 días en el recorrido y volver, porque siempre queda algo por descubrir, como le pasa a Iris, que hay algunos lugares que todavía no conoce.
2: Y ahora con vuelo directo más cerca, con Aerolíneas Argentinas.
0: Muchas gracias, los esperamos como siempre el próximo jueves a la hora 16:30 con un resumen importante de lo que va a ser la Feria de Turismo que empieza mañana. Creo que van a ser 2 programas completos porque ya hay un montón de notas pautadas, así que bueno, prepárense para eso. Gracias por todo, gracias Radio Trend Topic, gracias Gonza por todo el apoyo. Nos vemos el jueves que viene. Chao.

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0: Muy, pero muy buenas tardes. ¿Cómo está, querida Viviana Lupi, querida Karina Martínez? ¿Cómo están ustedes?
1: ¿Cómo le va, Simple Minds?
0: Simple Minds. Yo me traje la remera oficial, sí, tal
1: muy
0: cual.
1: Muy bien.
0: Me traje
1: que tiene la N invertida. Sí, tiene la N invertida.
0: Se jugaron el diseño, dice
1: Se
0: usted.
1: Jugaron con el diseño. Estaba tratando de entender que habían hecho distinto y, claro, veo que la N está al revés.
0: ¿Cómo andan ustedes? Muy buenas tardes para todos.
1: Para todas,
0: y para todos. Todas, sí.
2: Todas, todos, todes.
0: Lo veo mal eso, Cari, discúlpeme
2: sí,
0: que se lo diga con total honestidad.
2: Porque así me da la luz y no veo nada.
0: No, va a terminar mal. No hay chance de que eso termine bien.
1: Mire, agarre bueno, esto, espere.
2: No, me quedo así, estoy bien.
1: No,
2: así
1: bueno,
2: estoy
1: bien. ¿Seguro?
2: Sí.
1: Bueno,
2: sí.
0: Qué difícil decir que uno está bien, ¿no?
1: Mire.
2: Bueno,
1: agarre esto.
2: Estoy bien sosteniendo esto.
1: Le estoy donando el mío y yo después...
2: Pero es lo mismo.
1: No es lo mismo porque esto es más fácil de sostener que eso. Eso
0: claro.
1: Es más pesado. Sí, es más pesado. Hágame caso. Esto uno lo sostiene, está
0: otra
1: preparado.
0: Cosa difícil,
1: o sea,
0: hágale
1: claro,
0: caso.
1: Claro, pero ya se lo
0: son
1: di.
0: Son cosas
1: además
0: muy difíciles, sí, tal cual. O sea, todo vale, muy difícil, propone usted. Bueno, feliz día de la primavera podemos
2: eso
0: arrancar diciendo, sí.
2: Feliz día.
0: Podemos celebrar realmente que estamos en la primavera. Y le voy a pedir a nuestro querido operador técnico, el señor Gonzalo, Coronel Gonzalo, que me suba un poco el retorno porque me escucho muy bajito. Gracias. Muy bien. Un poquito más. Ah, ahí está. Es como casi placentero, le digo ahora. Que nos viene a pelear ahora. Nos viene a... Se levantó con como con
1: sí,
0: ganas
1: porque viene a cerrar la puerta. No, se fue. No, se sí, fue a otro lugar. Nos dejó.
2: Ah, nos dejó. Nosotros
1: se
2: pensando
1: fue
2: que
0: y
2: era
0: bueno,
2: por
0: en
2: nosotros
0: la operación técnica está...
1: Mirá.
0: Ah, muy amable.
1: No, mirá lo que fue hacer.
0: Qué honesto.
1: Mirá qué maravilla. Bueno,
2: ay,
0: qué profesional.
1: Este es para...
0: Qué...
1: Te sirve más a vos, me parece.
0: No sé si aguanta.
1: Me parece que sí.
2: Chiqui,
1: sí, claro.
2: Está perfecto.
1: Claro. Es más
0: gracias, Gonzalo, muy amable.
2: Quiero uno de estos, Gonzalito.
0: Quiere uno, una polla tablet.
2: ¿Dónde se consigue este?
1: Ese se consigue.
3: Lo complicado es que sea metálico.
2: Claro.
3: El modelo es muy común.
2: Y pero pesado.
3: Claro, lo difícil es enganchar que sea el que viene de
1: está
3: metal.
1: Está muy bueno ese.
3: Es buenísimo porque tiene buen peso y sostiene bien.
1: ¿Es plegable?
0: No.
3: Es para tener el escritorio, no es para llevar.
0: No pida más exigencia.
1: No, pregunto, no es una exigencia, es una pregunta. Son cosas
2: está
1: diferentes.
2: Bárbaro.
3: No es portátil, digamos. No es
1: claro,
3: para
1: eso
3: encima
1: me refería. Si uno se lo puede llevar plegado, que hay algunos.
0: ¿Usted
1: que te son...
0: llevaría eso plegado a algún
1: totalmente
0: lado?
1: Totalmente. Sí, porque no, okay, es práctico.
0: Buena pregunta.
1: Es más, lo traigo acá generalmente.
0: ¿Qué cosas
1: y me lo
0: plegables se llevan ustedes en la cartera?
2: Yo,
0: plegables,
2: ahora no, pero por ejemplo, un cepillo de pelo.
0: Plegable.
2: Claro,
0: muy
1: un espejo.
0: Bien. Un espejo plegable.
2: Claro,
1: yo tengo ese. Y sabe una cosa, Gonzalo, este me lo olvidé hoy. Estamos hablando de dispositivos para sostener
2: aparatos
1: y todo eso. Antes lo vendían en el barrio chino, había por todas partes.
0: Seguro que lo venden ahora también.
1: No, los busqué en todos los negocios. Mm. Cada vez que voy por el barrio chino, que es casi una vez por semana.
0: Dudo que no conseguir eso.
1: Le juro.
0: No, no entiendo.
1: Es que
3: tiene más de 10 años eso.
1: Claro, y yo tengo uno azul. Y me arrepentí de no haber comprado dos y lo busqué online y me parece que algún proveedor lo trae, pero
2: está
1: hay que
0: buscó,
1: irlo,
0: lo buscó
1: sé yo
0: y no lo encontró.
1: Bien. ¿Hoy yo?
0: No, lo buscó y no lo encontró, digo.
1: No, yo hoy lo dejé en mi casa, me lo
0: olvidé. No, el suyo, en el barrio chino.
1: No, el martes.
0: Bien. Bueno, ¿qué otras cosas plegables llevan? A ver, yo estoy pensando no sé qué cosas plegables tengo. No tengo ninguna plegable.
2: No, pero tampoco es tanto, porque el espejo y, qué sé yo, un peine, un cepillo,
1: peine,
2: mucho más. Cepillo de dientes
0: no,
2: también es
0: está,
2: plegable.
0: Hay cepillo
3: perdón, plegable. Está el viejo vasito plegable que llevamos
2: el
3: al jardín.
2: El vasito.
3: Que ahora está en versión metálica
0: es
3: y está
0: sí,
3: muy bueno.
0: Muy bien,
1: sí, muy bien ese
0: sí,
1: vasito.
0: Sí, es verdad.
1: Pregunta, ese vasito no pierde, ¿no? No sé si lo tiene usted.
3: Si lo tengo, no lo usé tanto.
1: Ah.
3: Lo compré porque me gustó. Pero, me hizo acordar a cuando iba al jardín y llevaba el vasito en la bolsita.
1: Sí. Y qué lindo eso.
3: Era esa época, pero anda bien, funciona.
1: Anda bien, funciona.
3: Funciona, lo usé.
0: No le pidamos mucho, digamos. Claro.
1: Delicadeza, ¿no?
0: Sí, es un mirami no me toque.
1: Claro, pero lindo.
3: Compré porque me gustó, pero, me hizo acordar a cuando iba al jardín y llevaba el vasito en la bolsita.
1: Sí. Y qué lindo eso.
3: Era esa época, pero anda bien, funciona.
1: Anda bien, funciona.
3: Funciona, lo usé.
0: No

0: Sí, muy bien, también es plegable.
1: Pero depende del tamaño de la cartera,
0: Sí,
1: ¿no?
0: es
1: Hoy,
0: verdad.
1: usted ahí lleva algo plegable, me
0: No,
1: imagino.
0: no,
1: ¿No?
0: no llevo nada plegable, no.
1: ¿Qué lleva ahí que está tan impresionantemente lleno eso?
0: Una muda de ropa.
2: Ah, ay,
0: Una
2: pero
0: muda de
2: tanta
0: ropa.
2: muda, ¿cuándo?
0: Una sola.
1: Completa.
0: Completa.
2: Incluso zapatillas.
0: Incluso zapatillas.
2: No me
0: diga,
2: sí, por eso.
1: Pero ¿cómo es?
2: Es.
1: Perdón, vamos a entrar en detalles.
2: Siempre volvemos a ese tema con Africano, ¿viste?
1: Entremos en detalles.
2: Siempre.
0: ¿Quiere que saque?
2: Siempre volvemos.
3: Primer,
1: yo no
3: primer
1: le voy a pedir
3: nota
1: que
3: del programa.
1: No.
3: ¿Dónde
1: no
3: va
1: sé.
3: A pasar la noche africana?
0: No, el tema es.
1: Bumble. Además, la mochila es de Bumble.
0: Un libro.
1: Muy bien, la separación, Martín Coan.
0: Sí, se lo súper recomiendo.
1: ¿Así?
0: Muy,
1: mira.
0: Muy, libro muy recomendable.
1: Muy bien.
2: Okay.
1: Igual no quiero ver todo lo que lleva. No, no suma.
2: A ver, zapatillas. ¡No! ¡Eso también!
0: ¿Por qué no? Una afeitadora, está perfecto. ¿Sí? Pero al final no la usé.
2: Si ¿Pero qué no, te bastó el fin de semana?
3: Tanto no te creas el pelo, Leandro.
0: No,
3: te lo tengo que decir.
0: Llevé un por las dudas. Un legítimo por las dudas.
1: Por las dudas. Sí. ¿A dónde va a ir?
0: No, vengo.
2: Viene.
1: Viene.
0: Un cuadernito para hacer anotaciones.
2: Claro. Ajá, ese sí.
1: Está bien.
2: Ese
1: si
2: es
1: uno,
2: un clásico.
1: Lleva siempre
2: eso es necesario.
0: Yo tengo tiempos muertos, entonces
2: sí.
0: Me anoto cosas.
2: Es necesario.
0: Trabajo.
1: Claro, sí.
0: Un ebook.
2: Ah, también
0: por
2: es
0: si
2: necesario.
0: No, por si me canso de esto.
2: Claro.
0: Che, esto está muy en volante. ¿No les pasa a ustedes?
2: Totalmente. Sí, sí.
0: ¿No les pasa que llevo no quiero
1: libro.
0: Leer más esto?
2: Sí, sí.
0: Quiero
2: sí.
0: Cambiar.
2: Necesito
0: sí.
2: Otra cosa.
0: Necesito
2: sí.
0: Otra cosa, entonces...
1: Sí,
0: por
1: sí de acuerdo.
2: Por eso
1: de acuerdo.
2: La espalda nos queda como nos queda, porque...
1: Yo pensé que era la única que hacía esas cosas.
2: No,
1: mira
2: no,
1: qué bien, estamos acompañados.
0: No, estoy escuchándolo. Bueno, los remedios, todos los remedios
2: bueno,
0: que
2: Bueno, pero ¿cuántos remedios tomás?
1: ¿Qué hay ahí adentro?
2: ¿Cuántos tomás?
0: Estoy en un momento muy particular.
1: Ajá. Bueno.
0: Uno.
1: Uy, a esas. Además no tiene que darles la luz porque veo
0: Dos.
1: Que están con. Esas sí pueden dar la luz. No, tampoco.
0: Tres.
2: ¿Qué?
0: Esta es mi estatina, ¿ves? Acá está.
2: Ah, mira. Pero la tuya es ratro.
0: Cuatro.
2: ¿Qué?
1: Wow.
2: ¿Pero por qué todo
1: pero
2: eso?
1: Además todos iguales. ¿Cómo?
0: Cinco.
2: No, ese es la nada. Ah, esa es la para el corazón.
1: Claro, sí. Ese es el corazón. Claro.
2: Ah.
0: No termino acá, ¿eh?
1: Wow.
0: Seis.
2: Ah, bueno, ese puede
1: todos
2: no
1: los días,
2: estar. Ese puede no estar.
1: No, ¿eh?
0: No.
2: Ese
0: yo
2: solo
0: explico.
2: Cuando te
0: yo
2: sentís
0: le
2: mal.
0: Explico. Le explico. Si quieres,
2: no.
0: le doy una explicación.
2: Sí.
1: ¿Tiene droga ese que acaba de mostrar? ¿Alguna droga?
0: Todos tienen droga. Por
1: no,
0: supuesto.
1: No, ya sé. Digo,
2: pero ese es para cuando
1: spray.
2: Se te tapa la nariz.
0: No, es porque salí de una bronquitis que fui a la neumonóloga, que les conté acá, que fui a la neumonóloga. Y me puse en un tratamiento por 3 meses. Entonces estoy en un periodo...
2: ¿3 meses?
0: Sí,
2: wow.
0: 3 meses de tratamiento para promover una desinfección pulmonar.
1: Ajá.
0: Y acompañar con el spray.
1: Ah, mira.
0: Entonces estoy en ese periodo, todavía estoy en los 3 meses. Estoy protagonizando el mes y medio.
1: Uh-huh.
0: Así que
1: wow.
0: Queda un mes y
1: ¿desde
0: medio
1: qué?
0: Más.
1: Porque eso viene de lejos.
0: Un mes y medio, un mes y medio para atrás.
1: O sea, estábamos
0: cuando estaba con la tos, ¿se acuerdan que estaba venía acá con la tos?
1: Sí.
0: Bueno,
1: sí.
0: Esos días...
1: O sea, agosto... Al principio de agosto.
0: Antes.
1: Entonces ya casi estamos
0: antes.
1: Por los
2: casi
1: 2 meses.
0: Sí, ya estamos llegando a los 2 meses, tal cual.
1: Sí.
0: Y unas para la presión alta, otras y dos para el colesterol.
2: Uh-huh.
0: En realidad la aspirina Prevent es para
2: sí,
0: que la sangre vaya más rápido.
2: Sí.
0: Literalmente.
1: Fluidificar,
2: para licuar.
1: Sí. De hecho, la
0: muy
1: gente
0: bien.
1: Que es...
2: Para licuar,
0: claro.
2: Sí.
1: Porque la gente que tiene problemas de justamente de sangre, se llama, de una condición hemofílica, digamos, no puede tomar aspirina.
0: Es verdad. No, de hecho, cuando me operé, me dice
2: claro,
0: suspender
2: no
0: porque te
2: nunca
0: pinchan
2: más.
0: Y
2: claro.
0: Sale así.
1: Sí. Claro, sí, sos una fuente,
0: sí.
1: Una pequeña
0: así
1: fuente.
0: No.
2: Claro.
0: Y nada más. No, tengo el cargador.
2: ¿Y por qué dos para el colesterol?
0: No,
1: para la presión.
0: Unos para licuar la sangre.
2: Ah, pero está bien.
0: Para ayudar.
2: Sí.
0: Uno ayuda al otro, digamos.
2: Está bien.
0: La estatina es la fuerte.
1: ¿Y son todos los días tiene que tomar eso?
0: Todos los días, por la noche.
1: Mm. Bueno.
0: Y hay uno que es por la mañana, que es el omeprazol. Ese es el sexto.
1: Ajá.
0: Por la mañana. Sí.
1: ¿La vez pasada
0: soy una farmacia caminando?
2: No, yo
0: soy
2: sí
0: un
2: medio
0: producto
2: así,
0: químico.
2: Pero en realidad que tengo que tomar tres.
0: Y contestando su pregunta o su inquietud, no puedo poner ninguno en pastillero, pues son todos, veo que son todos de aluminio.
1: Claro.
0: La plastirina.
2: ¿Eso no se pueden poner en pastillero?
0: No.
1: ¿Por qué? Salvo que sea oscuro.
0: Es que sea oscuro. Ojo. El pastillero.
2: Claro. El de mi mamá
0: parece,
2: es color celeste.
0: Sí, pero me parece que es por una cuestión de... iluminación,
1: claro.
0: Y de oxígeno, de oxigenación.
2: Ah, yo a mi vieja le pongo todo en el pastillero. No tenía ni idea de que era así.
0: Sí, según dicen los que están en aluminio, no pueden ir a pastillero.
1: Ah, mira vos. Claro, porque son oscuros, opacos, y también están en lugar seco y eso, ¿no?
0: Seco.
1: También.
0: Seco y sin un

0: Mirá, no lo sabía.
1: Sí,
2: sí, igual que las cremas. Algunas
1: si
2: cremas
1: querés, sigo sacando.
2: Que no. Vienen en envase opaco, hay que mantenerlas en la oscuridad porque pierden el efecto.
1: Sí.
2: Las cremas para la piel.
3: Perdón que...
1: Sí, no, como... ninguna, perdón, un avance.
2: Igual no vimos la muda de ropa.
3: Está en un límite complicado.
1: No me vimos.
3: Un médico dijo acá que cuando alguien está tomando 7 remedios o más, alguno lo está matando. Esa fue la frase.
1: Bueno, pero no me asuste. Primero estoy al límite.
3: Estaban hablando...
0: Está con 6.
3: No, porque están los efectos colaterales de los remedios o los remedios contraindicados entre sí.
1: No, eso está todo controlado.
3: Es muy complicado el tema ese.
2: De las,
0: sí. Es lo que hablamos la otra vez en una entrevista acá.
1: Sí, tal cual.
2: De las interacciones.
1: Por ejemplo, nunca en mi vida pasó esto, pero traje una remera extra.
0: Ajá.
1: O sea, un por
2: una
1: las
2: extra
1: dudas.
2: De extra.
1: Claro, un por las dudas. Mire qué linda remera.
2: Qué linda remera. ¿Y por qué usted tiene esa remera y yo no? Qué linda que es esa remera.
1: Bien, ¿no?
2: Está muy bien.
1: Si quiere le cuento por qué.
2: Me gusta,
0: porque vos la compraste.
1: No, porque unos amigos, yo le regalé una pelota de fútbol oficial del Mundial y un termo oficial del Mundial que nos habían regalado a nosotros a los hijos de unos amigos míos.
2: Sí. Qué lindo.
1: Y quedaron chochos los hijos, felices, fue justo en el Mundial, fue en la previa del Mundial.
0: Sí.
1: Y se iban a Disney. Entonces, bueno... Traeme un souvenir, qué sé yo. Yo pensé en traer un pin, qué sé yo. Algo así. Traje nuestra remera. Y... Oh, bueno.
2: Chocho. Oh, claro. Muy linda. Está muy linda.
1: Si quieren, sigo sacando. No sé, tengo...
2: No, no hace falta. Ya nos imaginamos. Lo que nos intriga es por qué tanta cosa,
1: otra
2: ¿no?
1: pregunta, otra
2: para
1: cosa.
2: Un día,
1: ustedes cuando hacen muda, ¿dónde guardan las zapatillas? ¿En bolsa como
0: en
1: yo?
0: Bolsa.
2: Sí,
0: bien,
2: en bolsa.
0: Obvio.
2: En bolsa, en bolsa.
0: No vas a tirar la cosa y me muero. No,
1: yo conozco gente que sí.
0: No.
2: Igual, vio que hay bolsos que traen también para las zapatillas, unas mochilas muy
1: no,
2: buenas
1: no
2: que
1: conozco.
2: Traen un apartado.
1: Ah, sí, un apartado diferencial.
2: Claro, un compartimento para los calzados.
0: Igual también me daría cosita. Igual las metería dentro de una bolsa.
1: Por si quieren compartir estanques.
0: Ay, no, porque que queden al aire libre así no me gusta.
1: No, aparte, por ejemplo, pisaste algo ese día.
0: Ay, no, por favor, me muero.
2: No entremos en detalle, pero sí.
0: Sí, tal cual.
2: Así que
1: pero
2: bueno.
1: Bueno, igual no... Es más o menos lo que entra en las carteras de ustedes, ¿no? No seamos, no me pongan en un lugar que no corresponde.
0: Está
1: al límite.
0: Sí. Mirá la mía, qué chiquita es mi...
1: Hoy es chiquita.
2: Yo saqué la cartera de chiquita hoy.
1: Pero debe haber un yacaré ahí dentro, más o menos.
0: No tanto. No, estoy como más tranquila porque estoy con mucha contractura, entonces intento, calculo. Digamos, esto no es necesario, lo saco. Esto no es necesario, lo saco. Por ejemplo, antes iba con la llave.
1: Está muy minimalista.
0: Todo. Sí. Antes iba, por ejemplo, con las llaves de todo el mundo encima. Viste que de golpe tengo las de mi tía, la de mi prima, la de no sé qué.
1: Bueno, porque ya aprendimos que una vez no traía las llaves y...
0: ¿Cuál? Yo tenía...
1: No, tenía la llave de su mamá, creo, y...
0: Ah.
1: Y había que encontrarla y entonces a partir de ahí la llevó siempre.
0: No, la de mi mamá sí las tengo. Pero no las de mi prima, de mi tía, de todo. Que antes yo dejaba todo metida dentro de la
2: encargada.
0: Cartera.
1: Un peligro.
2: Claro.
0: Las de Luna, ¿viste? Pero aparte pesa un montón, las llaves pesan mucho.
1: Es verdad.
0: Así que eso sí, lo saqué y las dejo en el auto. Mm. Pero estoy como más buscando a ver...
1: Esto es poco común, esto, en mí es poco común.
2: O sea, no siempre va con toda esa carga
1: encima. Con una muda entera, no. Una muda entera, no.
2: ¿Qué ocasión es la que a usted
1: amerita?
2: Amerita, claro.
1: Si uno no sabe dónde va a dormir. Si uno no,
0: un
1: no
0: por
1: tiene
0: las dudas.
1: Un por las dudas, digo.
0: Claro.
3: No sabe dónde va a caer, qué diferente.
1: No, se la complejizo un poquito más. Uno puede proponer o puede imaginar...
0: Pero después
1: las circunstancias,
0: decidir 100%.
1: La circunstancia final no está...
0: Necesita el otro 50%.
1: Claro, que siempre es un 51%.
3: Igual, si la propuesta es interesante, pueda repetir ropa y no pasa nada.
1: No, por supuesto. Sí. Y aparte, como me esperaba un día largo hoy, de clases y todo, entonces...
2: Tuvo claro que arrancar
1: no,
2: temprano.
1: No iba a volver a mi casa.
2: Claro, no tenía. Entonces... Estar a las 5 de la mañana para agarrar la muda de ropa, para poder ducharse,
1: no, para poder salir.
0: Y encima
2: para,
0: hoy claro, seguía, no, después, porque después tenemos la
1: después estaba tal cual, estaba... Era una larga jornada.
0: Hoy es un día largo, sí.
1: Tal cual. Pero bueno, motivado. Bueno, ¿quiere que le diga a las redes sociales nuestro programa?
0: Sí.
1: En Twitter somos Funky, simple. En Facebook somos Funky Business. O sea, nos presentamos como Funky Business en Instagram, que tenemos nuevos seguidores, he visto esta semana. Somos Funky, no, sí, algunos nuevos seguidores, bastantes, les digo.
0: Arroba Somos Funky.
1: Arroba Somos Funky. El WhatsApp, 011-2642-2042. 011-2642-2042. Y si quieren suscribirse a nuestro newsletter, donde compartimos todas las notas que hacemos aquí en el programa, pueden enviar un correo electrónico a contacto@somosfunky.com. Y ahí nosotros lo suscribimos automáticamente a nuestro newsletter, que sale más o menos entre los jueves y los viernes de cada semana.
2: Ahí
1: más,
2: está.
1: Un poquito más, un poquito menos.
2: Claro.
1: Un poco más, un poco menos.
2: Y siempre le lleva notas del mes.
1: Claro, usted se entera, curadas. Usted se entera de las notas que están subidas en nuestro canal. Porque también tenemos un canal de YouTube.
2: Exacto.
1: Que somos Funky también ahí.
2: Exacto.
1: Tenemos un canal de YouTube donde subimos nuestras notas también. Así que tendríamos que agregarlo acá también, me parece que es
2: sí,
1: una buena,
2: sí,
1: en
2: sí.
1: La lectura. Uh-huh. Voy a poner acá.
2: Porque además es el que más actualizamos, la verdad sea
1: dicha. Es verdad, diga la verdad.
2: La verdad sea dicha, ¿no?
1: A ver, vamos a ver, por ejemplo. Vamos a ver. No, acá no.
2: Por ejemplo, no.
1: No, claro, no es.
2: ¿Qué está buscando el
1: en nuestro canal para ver cuál es la última
2: actualización?
1: La última nota que tenemos ahí. No lo estamos escuchando.
2: Y justo fue la entrevista con Tatiana,
3: claro,
2: la semana pasada.
3: La nota en piso.
2: La nota de piso.
1: Claro, tal
2: fue
1: cual.
2: La DJ. Piso, la DJ. Sí, nuestra, sí que... nuestra invitada era DJ y no lo sabíamos y nos enteramos acá.
1: Que hicimos el curso en el mismo lugar. Pero igual sí. Me escribió después en la semana y. Le están metiendo los cuernos, ¿eh? Porque está haciendo un curso en otro lado.
2: Ah.
1: Así que, sí.
2: Claro, como que, o sea, está en el grupo.
1: Estudió,
2: pero...
1: arrancó en un lado y sigue en otro ahora. Pero bueno, no solamente ese detalle.
2: Está muy bien.
1: Sí, está todo muy bien, todo muy bien. Bueno, ¿quieren un tema musical? No sé,
2: y por supuesto, vamos a un tema musical
1: hacer.
2: Si
1: tempranito
2: ganas.
1: Estamos hoy para
2: estamos
1: el tema musical.
2: Estamos tempranito sí, para el tema musical.
1: Esto, se de que, la... esto de que empecemos temprano.
2: Claro,
1: Sí, acá veo que están todas las notas subidas, muy bien.
2: Está muy bien.
1: Ya tienen bastantes reproducciones, etcétera, así que...
2: Bueno, pero si quiere, de
1: dígame,
2: algo que le puedo preguntar, porque a propósito del próximo tema, que ustedes verán que es una banda bastante, o sea, nueva para nuestro programa.
1: Sí, de hecho ni lo conozco.
2: Yo tampoco los conocía, aparecieron en mi playlist,
1: sugeridos,
2: de sorpresa, de Spotify.
1: Cuéntenos algo.
2: Es un dúo de DJs, casualmente.
1: Mire, ay, qué lindo.
2: Pero a mí me llamó la atención cómo se pusieron de nombre, porque justamente empezó la temporada en donde todos, de hecho yo les contaba recién que amanecí medio resfriada, con dolor, y dije, esto es alergia, es alergia. Cosa que, bueno, no traigo remedios para la alergia, pero es la etapa en la que toda la gente empieza a comprar, a hacer, hay cola siempre en las farmacias para llevarse, ¿no?, todos esos remedios que tienen que ver con la desinflamación. Entonces se me ocurrió que
1: se
2: tal
1: ocurrió.
2: Vez para empezar el programa y uniendo los temas que son tal vez inunibles, ¿no? Alergias,
1: qué
2: con
1: linda
2: DJ.
1: Palabra. Qué linda. No, bueno, todo. Como decía el gran Pancho, sí. Pancho Ibáñez, todo tiene que ver con todo.
2: Tiene que ver con todo.
1: Sí. ¿Qué encontró?
2: Claro, encontré una banda que se llama The Allergies.
1: Muy bien.
2: O sea, los alérgicos las alergias.
1: Bien para Primavera Nuestra.
2: Para Primavera Nuestra, que son un dúo de DJs, de DJ, se llama Money Shot, uno de los DJs.
1: Mire.
2: Y el otro es...
1: ¿Money de dinero?
2: De dinero, exactamente. Okay. Y el otro es Rackabit.
1: Ajá. Mucho gusto.
2: Que bueno, parece que... Desde hace tiempo.
1: ¿Le gustó? Tocando
2: ¿lo
1: juntos. Escuchó y le gustó?
2: Sí, me gustó porque tienen ese sonido que es medio de esta hora de la tarde, que ya empieza a sentirse el verano. Vio que hoy ya usted vino en remera, Cari vino en camisa.
1: Sí, usted es la única desviada.
2: Yo vine con no, es un suéter de hilo, es una cosa tranqui. Bueno. No es algo que sea muy pesado, pero sí me traje una campera porque no tenía ni la menor idea de cómo íbamos a salir de acá.
1: Ah, así yo pensé que no tenía la menor idea de dónde iba a terminar la noche, no, pero bueno.
2: Yo siempre
1: pensando mal, pero bueno.
2: No. Yo estimo que cuando salgamos va a ser tanto calor como
1: más
2: recién,
1: o menos,
2: parecido.
1: Sí,
2: 25-26
1: grados.
2: 25-26 grados, que ya a esta altura del año.
1: Debe ser unas pocas veces que hace la misma temperatura adentro que afuera.
2: Sí,
1: es
2: verdad.
1: Nunca sucede eso.
2: Y lo curioso es que si usted se fija también, hablando de la misma temperatura, se fija en el planeta Tierra en este momento, en la mayor parte, digamos, de los hemisferios, en la parte de
1: ¿hace
2: los países,
1: la misma temperatura?
2: Es una temperatura muy parecida, porque estamos
1: o sea que podemos hacer un
2: en
1: congelamiento,
2: el equinoccio.
1: Claro.
2: Estamos en el
1: podríamos
2: equinoccio.
1: Congelar el tiempo.
2: Bueno, pero dicho todo esto que simplemente sirve a los efectos de llenar el aire un poco.
1: Sí, tal cual, ¿no? Llénelo, de decir, llénelo. Llénemelo.
2: De decir todo esto, bueno, nada, traje a The Allergies, el dúo de DJs, y un tema que, como con la banda, nunca hemos pasado acá, que se llama God Walk Down. Okay. O sea, un dios caminando.
1: Vamos a escucharlo.
2: Allá abajo, a ver, a conocerlos.

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0: una onda rara la música, o sea, mezclaba géneros, mezclaba...
1: Es muy interesante. Bueno, a mí me interesa la gente que mezcla distintos géneros, ¿no?
0: Sí. Una voz así como gastada, como... Sí. Como que le aplicaba cierta connotación casi jazzística. No, jazzística no. Sí, jazz.
1: Hay un jazz.
0: Me salía muy Mississippi, muy esa voz.
1: Hay algo de funky, algo de jazz, algo de techno.
0: Para funky estamos nosotros.
1: Claro, bueno, claro. Pero ahí está el tema.
0: Tal cual. ¿Quiere que hablemos de servicios, si se quiere, poco tradicionales? Porque la nota que tenemos a continuación habla sobre algo que a mí me remite como a las series norteamericanas.
1: Ah.
0: O sea, yo veo esto y veo Breaking Bad, por ejemplo. O sea, veo la noticia que, o la nota que vamos a
2: compartir. La nota que vamos a tener ahora.
0: Me imagino Breaking Bad, que es un servicio muy común. Estamos hablando de las bauleras privadas en espacios.
2: Es muy de película de Estados Unidos.
0: Claro, como que, y siempre ligado como, bueno, ¿qué guardás ahí, no?
2: A mí me vendría también, te digo.
0: Bueno, sí,
2: de la cantidad de cosas que podría tener ahí adentro. Y
0: yo creo que la mejor inversión que hice en años es comprarme la bolera. Sí. Creo, pero por lejos.
2: Bueno, pero igual la tenés justo enfrente.
0: Sí, no, eso es extraordinario. Pero bueno, no, lo pensé, evalué una baulera privada
1: a distancia.
0: Lo que pasa es que
1: los acumuladores no tienen límite.
0: No todos somos acumuladores.
2: Vos no sos acumulador, pero yo sí y
1: yo casi también te diría. Entonces,
0: pero vos porque no viste la serie de acumuladores seriales
1: la vi alguna vez, sí, bueno, porque ahí hay
0: enfermedad,
1: claro,
0: un problema de salud mental que es serio,
1: terrible.
0: Sí. Casi no pueden caminar. Bueno, yo les dije que mi amigo Breloche es acumulador serial.
1: No.
0: Y aparte no lo niegan, en general lo niegan. Ustedes parece que lo admiten, pero en general
1: no sé
0: niegan.
1: Si soy tan acumuladora. Claro. Creo que alguna vez digo, bueno, ya está, llegué a mi límite.
0: No,
2: en general son negadores. En realidad lo que me pasa es que no quiero ocupar mi tiempo en decidir qué hacer con las cosas.
0: Claro,
2: ese es mi mayor problema.
1: Exacto.
0: Es tiempo, dígame, Gonzalo.
3: Si las cosas son útiles, no es acumular.
0: Si las cosas son útiles...
1: Sí, pero para eso las tenés que encontrar.
2: Después ni sabés dónde están cuando las necesitas.
1: Tenés que encontrar.
0: Cada uno tiene su indicador. El mío es, si no lo usé en el último año, tiene que ir a la baulera.
1: ¿En serio?
0: Sí.
1: Si en el último año
0: no lo toqué, no sé dónde está, tiene la baulera. Ahora, no cumplo con mi propio principio, porque tengo cosas que no toqué en un año y las tengo
2: a la vista.
3: ¿Y de la baulera cuándo se van?
0: ¿La baulera cómo?
3: De la baulera cuando se van.
0: Bueno, cuando las necesito, porque están ahí enfrente. No te entendí la pregunta, discúlpeme.
3: No, que de la baulera en algún momento también tendría que tener.
0: Ah, ese es
3: que se debería ir.
0: Bueno, es que en realidad yo creo que dentro de la baulera sí soy acumulador serial.
1: Entonces hay un problema, porque ¿cuántas bauleras necesita?
0: No, y hasta que se toque
1: el backup de la baulera.
0: Hasta que toque el techo.
1: Claro.
0: Estamos en comunicación con Marcelo Fraschina, el CEO de Don Box, y es uno de los pioneros en la instalación justamente de bauleras privadas. Marcelo, espero que esta introducción no te haya afectado en lo más mínimo, pero acá Vivi, Leandro y Karina te saludamos.
4: Hola, Viviana, Leandro, Karina, ¿cómo están? Para nada, no afectó para nada, de hecho lo escribieron bastante bien el servicio. Hay mucho acumulador, pero no es tanto como parece. El acumulador.
0: Bueno,
4: es más...
0: en realidad puede ser el acumulador o el obsesivo ordenador también, ¿no? El otro que necesita, claro. Dale.
4: No, exacto, es así. En realidad hay diferentes usos, ¿no? Hay algunas ramas que se abren. Una es el excedente hogar, como que por ahí les pasa a todos.
0: Sí,
4: donde guardamos el arbolito de Navidad, las balizas.
0: Bueno, pero el arbolito es una cosa que se usa una vez por año, justamente.
1: Bueno, claro.
0: Yo lo tengo a mano.
4: Claro, pero al usar una vez por año, las valijas, arbolito, ropa de temporada, lo guardás en la baulera y cuando lo necesitas lo buscas y lo volvés a llevar.
0: Tal cual. Escúchame, Marcelo, ¿y ustedes tienen identificado en las ciudades en las que están si hay barrios más demandantes de este servicio que otros, por ejemplo?
4: Mira, lo que hay, en realidad es bastante común en todo el mundo, te diría. Mm. Son usos muy similares. Lo que hay por ahí en cada barrio o en cada zona hay un poco más de un tipo de uso o de otro.
0: Claro.
4: Y algunas características muy particulares de algunas zonas, por ejemplo, en Tigre, donde hay más barrios privados, hay un uso que no se da en la ciudad, que es las personas que alquilan por temporada su casa en un barrio privado.
0: Claro, y necesitan trasladar cosas.
1: Claro.
4: Y muchas veces lo que hacen es guardan cosas que no quieren que les toquen sus inquilinos en una habitación, y lo alquilan con una habitación menos.
1: Claro.
4: De este modo guardan en una baulera, y lo alquilan con una habitación más, uh-huh. lo cual vuelve más rentable el alquiler, ¿no?
2: ¿Y cómo son los espacios de guardado, digamos, para que, o sea, son del estilo de los que hay arriba y abajo, o son más al estilo Estados Unidos, que de golpe es un lugar que abren la cortina metálica
0: y el candado?
2: Un espacio, ¿qué es lo que ustedes ofrecen?
4: Es gracias a Dios el programa de Estados Unidos nos ayudó mucho a difundir, porque acá no es muy conocido. Y hasta hace 5 años, te diría, me costaba explicar a qué me dedicaba. Cada vez que decía boleras privadas, pero qué es. Con el programa de Estados Unidos, digo, ¿viste los programas? Eso, le digo, pero acá en Argentina.
1: Claro. Pero es exactamente eso. ¿Son espacios, perdón, del mismo tipo que en el programa o tienen otras características?
4: Mira, tenés bauleras con cortina, bauleras con puertas, se les llama swing, que son las que abren como una puerta normal, pero son esas características, espacios totalmente, bueno, nosotros los hacemos totalmente cerrados, hay quienes lo hacen sin techo, por ejemplo, uh-huh.
1: claro.
4: Para nosotros que esté totalmente cerrado es
0: un valor agregado,
4: es básico para nosotros, y es para nuestra visión es básico, porque es la privacidad de tus cosas, pero son espacios totalmente cerrados, la gente guarda lo que necesita, hay diferentes tamaños, por supuesto.
2: Claro.
4: Le coloca el candado y se lleva la llave.
0: Claro, ahora entendí, porque vos, hay algunos que son con reja, claro, ya claro. entendí, y vos podés ver lo que hay adentro, claro, claro.
4: No solo ver, que no sería tanto el problema ver, sino que algunas no tienen techo directamente, por ejemplo. Uno puede acceder por arriba, tiene una reja de 2 metros, por ejemplo, y uno puede acceder. Para nosotros eso es inadmisible, esto no lo podemos ni concebir nosotros.
0: Está claro.
2: ¿Es un edificio que es de ustedes o cómo es el espacio físico?
4: Nosotros tenemos 9 sucursales actualmente.
2: Ok.
4: La mayoría son en propiedad, que son edificios grandes. Sobre todo uno puede diferenciar entre los que están en CABA, en Capital Federal, que son más edificios industriales, donde algunos los hemos construido para self-storage, para baluras privadas, y otros los fuimos adaptando. Y cuando te empezás a alejar un poco, cuando te vas a la periferia, por ejemplo, en Córdoba, dentro de la circunvalación de Córdoba, no se pueden espacios grandes. Entonces, ahí estamos sobre la circunvalación, en Zona Norte, en un predio que es un galpón grande dentro de un parque industrial, es un galpón más que un edificio industrial de hormigón como es acá.
2: Claro.
0: Uh-huh. Marcelo, tengo una cosa. ¿Y adentro están qué, perdón?
4: Subdividido, perdón.
0: Claro. Tengo una consulta más de logística. Entiendo que uno de los issues o de los problemas a definir o parte del servicio es el traslado de las cosas. O sea, si yo no tengo auto, tengo que irme en un taxi o en un auto de alquiler o lo que fuera. ¿Ustedes aportan la posibilidad de que te lo lleven y te lo traigan, por ejemplo, eventualmente?
4: Mira, nosotros no lo hacemos. No tenemos el servicio de traslado. Lo que sí tenemos son dos. Eso lo abarcamos. Enfrentamos dos posibilidades. Uh-huh. Una posibilidad, nosotros tenemos convenio con empresas de transporte o fletes, donde trabajamos en conjunto, inclusive tenemos un convenio con una empresa de transporte donde el flete para el ingreso se lo regalamos al cliente y lo pagamos nosotros. No es nuestro particularmente, claro. Pero trabajamos hace muchos años y nosotros nos arreglamos con la empresa de flete.
2: Claro.
4: Y otra cuestión que para nosotros es muy importante, que tiene que ver con este tipo de rubro en todo el mundo, es la cercanía.
0: Claro.
4: Nosotros tenemos 6 en CABA, donde estratégicamente tratamos de que siempre tengas uno cerca, nunca te quede uno lejos. Uh-huh. Y cada vez que vamos a un lugar, para nosotros la ubicación es fundamental. No abrimos en una ubicación que no nos parezca buena. No solo desde de que te quede cerca, sino que sea un lugar lindo para ir, agradable, con buena llegada, buen acceso.
2: Claro.
0: ¿Puedo eventualmente poner una cámara de seguridad dentro de mi baulera? Y a control remis.
4: Dentro de tu baulera podrías, no para los espacios comunes y demás, por una cuestión de seguridad.
2: Claro.
4: Lo que pasa es que dentro de tu baulera, sinceramente, perdería sentido para vos.
2: Claro,
4: ¿no?
2: Claro. Aparte todo oscuro.
4: Cuando ves las instalaciones...
0: Puedo dejar una luz prendida.
4: Te das cuenta que no tiene sentido para vos. No lo harías, pero si vos tuvieras ganas de hacerlo, lo harías, lo sé.
2: Claro,
4: pero
2: claro.
4: Cuando las mirás, decís, ¿para qué lo voy a hacer? Nosotros tenemos cámaras que graban todo el tiempo, alarmas. Tenemos todo para que no pase nada, y de hecho nunca pasó nada. Nosotros estamos hace 80 años. Somos, bueno, como decías vos, fuimos pioneros en rubro en la Argentina, y nunca pasó nada. Nunca tenemos todo.
2: Para que ¿y no de nada. Qué espacio estamos hablando, más o menos? ¿De qué tamaños? O,
0: desde y hasta cuándo.
2: Claro, para poner qué cosas.
4: Mira, nosotros, en el rubro de Storage, propiamente dicho, maneja espacios, inclusive nosotros, ¿no? Desde aproximadamente 2 metros cuadrados hasta 20 metros cuadrados. Más de eso, pasa a ser otro rubro.
2: Claro.
4: Parece poco, pero en realidad sí. O en uno de 20 metros cuadrados, no, para sí. que más o menos tenga idea, te entre una casa entera,
2: no, claro,
4: las grandes, sí, todos sí. los muebles. Entonces, pero ya más que eso, ya no se considera que es el Torres ni bolera privada, es mini depósitos
2: claro.
4: para comerciantes, para empresas, para que se instalen, ya es otra cosa.
1: Claro. ¿Y qué es lo que la gente guarda más hoy? ¿Vos recibís más muebles, más libros, discos?
0: Maletines.
1: Maletines, claro.
2: Valijas.
0: Maletines llenos.
4: Pues no, cosas raras por ahora, cosas raras malas por ahora no
1: por suerte
4: tenemos.
1: No.
4: Lo que hay cosas raras, nos han pasado cosas raras, como nos han guardado un pesebre con pieza de tamaño real.
2: No.
4: Han guardado un búfalo embalsamado.
2: ¡Ay, no!
4: Es
1: una película de terror esa.
0: Sí, sí.
4: Han guardado, y era raro.
0: ¿Porcelana Lladró también?
4: Nos han guardado una colección de muñecos muy importante.
0: Ah, bueno.
4: De colección.
1: De muñecos de que tiene.
2: Eso es muy chulo.
0: Un jarrón de la dinastía Ming.
4: Mira, eso podrían guardar. Yo no lo he visto, pero podrían guardarlo. Probablemente hayan guardado, ¿no? Porque tampoco hacemos un inventario específico.
0: Claro.
4: Hay cosas que están prohibidas, por supuesto.
2: Claro.
0: Como, okay. Alimentos.
4: Pero no. Alimentos perecederos, drogas ilegales, claro. Armas de fuego, elementos corrosivos e inflamables.
0: Perdón, Marcelo, pregunta sí. fundamental. Yo tengo que firmar una declaración jurada, entonces, cada vez que guardo mis cosas.
4: Exactamente.
0: Claro.
4: Cuando vos haces el contrato de obrera, el mismo contrato indica que no puedo guardar nada de eso.
2: Claro.
4: Y por supuesto que si nosotros lo vemos, no lo dejamos guardar.
2: Claro.
4: Nos pasa a veces, por ahí la gente sin darse cuenta, alguna vez trae un matafuegos o una garrafa y no se da cuenta, pues la trae porque era de la parrilla a gas, por ejemplo. No es que lo hace de maldad,
0: no, te
4: pero
0: entiendo.
4: No se puede.
2: Claro.
0: Sí, no, o si no, huelen algo raro que sale de una baulera y acá trajeron algo de fuera de lo común.
4: Bueno,
0: digamos.
4: Eso no nos pasó así como por lo que pensás, pero nos pasó que cerrando un depósito empezamos a escuchar un gato. Maullando.
1: Sí, nos metió el gato en el. No, lo trajeron, pobrecito.
4: En un placar embalado, que era una mudanza ese día, por suerte.
2: Pobrecito. No,
4: era una mudanza ese día, así que pobrecito nomás. Llamamos al cliente, por supuesto, vino tarde, no importa, pero vino, lo sacamos todo.
0: Vino ya cuando estaba famélico.
4: Pobrecito, sí, estaba desde el mediodía más o menos.
2: Ay, pobre.
0: Escucha mi
4: perspectiva. Pero cuando cierran todo.
0: Sí. ¿Y perspectivas del negocio vienen con crecimiento de qué tasas? ¿Cómo imaginás vos un poco hacia adelante?
4: Mira, el rubro en particular en todo el mundo viene creciendo, Estados Unidos es algo descomunal ya desde tiempo, es otro mundo, ¿no?
2: Claro.
4: En Estados Unidos hay más self-storage que Starbucks y McDonald's juntos, para que sea una idea.
2: No.
0: Mira vos.
1: Me intriga eso, porque qué guardo.
0: ¿En metros cuadrados lo estás diciendo o en qué en cantidad de marca?
4: En cantidad de sucursales.
0: Claro. Wow.
2: Ay, no te escuchamos.
0: Marcelo, estás en una sintonía rara con tu celular. A ver, de nuevo. Hola.
4: A ver.
0: Ahí está.
4: ¿Estoy acá de nuevo?
0: Sí. ¿Decías?
4: Perfecto. Que hay aproximadamente 66.000 centros de self-storage allá.
2: No.
0: Wow. Qué increíble.
4: Es una locura.
0: ¿Y yo puedo mandar un Amazon también, un pedido de Amazon o no? O un pedido de un delivery, no importa. O sea, yo me hago un pedido y mándamelo. No es como una casilla de correo, no funciona como una casilla de correo.
2: No,
4: la baulera es autogestionable. Self-storage es el sistema de autoalmacenamiento.
0: Claro.
4: ¿Es tu baulera solo vos o los que vos autorices? Vos podés autorizar a 10.000 personas,
0: sí.
4: desautorizarlas,
0: sí.
4: De lo que vos quieras puedes hacer. Uh-huh. Pero uh-huh. es suya. Nosotros no tenemos ni la llave, ni siquiera. Cuidamos los espacios comunes, mantenemos limpios, fumigados, sin humedad, seguros, etcétera. Y tenemos las herramientas, también brindamos las herramientas para que muevas carretas, carretillas.
0: Claro, eso es fundamental también, claro.
4: Y algo muy importante que tenemos, que a veces la gente no lo toma en cuenta al momento de ver, en todas nuestras sucursales la carga y descarga es adentro de las instalaciones. Camiones. Pueden entrar 2-3 camiones enteros grandes adentro y cargar, descargar tranquilo. claro. que no parece importante hasta que llueve el día de tu mudanza.
0: Claro.
4: No,
0: no, sí, sí, por supuesto.
4: Y ahí se vuelve fundamental.
1: Claro.
2: Y ¿cómo es para la logística? O sea, ¿vos puedes tener acceso en cualquier momento que vos necesites sacar algo? O sea, ¿o tenés un horario fijo? O vos podés ir y sacar algo por él, que vos tengas una baulera muy cerca de tu casa y lo uses como si fuera el cuartito del fondo de tu casa, ¿no?
4: Correcto.
2: Y que entonces vos decís, bueno, ahí dejo libros, cosas que a lo mejor no necesito todo el tiempo, o ropa, pero que no necesito todo el tiempo, desocupo mi casa, o una colección, no sé, de platos que la usás solamente cuando viene a, qué sé yo, esas cosas. ¿Vos en qué momentos tenés acceso para sacar?
0: Ahí. Uy, otra vez, Marcelo, te escuchamos muy metalizado. Marcelo, fíjate si te puedes acomodar otra vez. Ahí está, dale.
4: ¿Ahí estoy?
0: Sí, bien.
2: Sí.
4: Decías. Voy a quedar absolutamente quieto donde estoy.
0: Dale, por favor.
2: Sí, sí, sí.
4: Es buena pregunta porque otra cosa que nos diferencia es que dentro del horario de atención podés acceder todas las veces que quieras sin avisar.
2: Ah.
4: En algunos lugares tenés que coordinar, preguntar inclusive. ¿Puedes ir al día? Vamos a ver, veo quién está acá dentro de la detención, ni avisas, vení, buen día, pasás, por supuesto verifica tu identidad,
2: sí,
4: pero
2: claro.
4: Accedes a la obrera, pones cosas, sacas cosas, mirás, acomodás, revisás, haces limpieza en el sentido de esto yo no lo quiero más, lo tiro, y puedes hacer todas las veces que necesites. Bueno, el horario podés también, pero hay que coordinarlo previamente.
2: Claro.
4: No es así automático, pero dentro de la detención, todas las veces que quieras, sin avisar.
1: Y una consulta de negocio, ¿qué porcentaje tienen ocupado en este momento, digamos, de su total, y cuál sería el monto de una baulera la más chica para alquilar por mes, por ejemplo?
4: Mira, actualmente la ocupación está en torno del 85%, estamos en temporada baja, temporada alta va a empezar ahora.
0: En verano.
4: Sí, exactamente. En todo el mundo la temporada alta es en primavera-verano. En todo el mundo.
1: Llevan las cosas de invierno.
4: Mira, hay varias explicaciones que ninguno, ni en Estados Unidos, que lo tienen extremadamente estudiado, se pueden decir con seguridad cuál es el motivo. Pero la explicación quizás más cercana es que tiene que ver con el ciclo escolar de los niños. Entonces la mudanza y todo eso se da un poco más en esos espacios.
2: Claro.
4: Y perdón,
0: la inversión. ¿Cuánto hay que invertir más o menos para uno saber que tengo que mover 3 muebles de un año?
4: Mira, las bauleras, hay bauleras las más chicas que pueden estar a 80.000 pesos por mes, después tenés bauleras más grandes de 400.000 pesos por mes.
2: Claro.
4: Todo depende de lo que tengo que guardar. Cada baulera se ajusta a un tamaño, a una necesidad, perdón, y inclusive uno puede cambiarse de una a otra. Pasa mucho con los comerciantes que en épocas de Navidad, por ejemplo, se agrandan, toman más bauleras y después cuando pasa Navidad vuelven a tener una baulera o dos.
2: Claro.
4: Depende del momento que la necesiten. Entonces uno se puede agrandar y achicar y puede estar 80.000 pesos, infinito si uno quisiera tomar muchas bauleras, pero ya no tiene mucho sentido si uno tiene que tomar 200 metros cuadrados. Ya no es un cliente.
1: Ahora, de tus clientes, digamos, acabas de mencionar a los comerciantes. Tenés muchos clientes
0: B2B,
1: comerciantes, claro.
0: ¿Cuánto
1: claro.
0: es B2B? ¿Cuánto
2: es consumidor
0: final? ¿Cuánto
2: es personal, digamos, claro, casos?
0: Más o menos, porcentaje.
4: Aproximadamente, como para, es un 70% particulares, que eso se dividen entre, si querés, entre mudanzas, que tienen espacio entre mudanzas, que de entregar su casa y todavía no entregaron la siguiente, y ese tipo de cosas, y excedente de hogar, ¿no? O cambios familiares que se dan mucho. Nace un bebé, un fallecimiento.
0: Una separación.
4: Una separación, un casamiento. Claro. Todos los cambios familiares generan dinámicas que uno está en espacio por un tiempo que no sabe cuánto va a ser.
0: Tal cual.
4: Entonces entras, salís cuando querés.
2: Claro.
4: Y todo eso, es el 70% aproximadamente.
0: Clarísimo.
4: Y hay un 30% de emprendedores, comerciantes o pymes, que son, por ejemplo, profesionales que guardan sus herramientas de trabajo, que las usan cuando necesitan, vienen, buscan lo que necesitan para hacer el trabajo, se lo llevan, bueno, iluminación de un evento, por ejemplo. Y después la vuelven a traer. O estos que por ahí venden por internet y tienen en la casa y su pareja le les dice, ¿qué hace todo esto acá en el garage o en el living de la casa?
0: Me sacás esto.
4: Una baulera.
0: Vuelvo a entrar.
4: Sacame esto de acá, sí, sí. O nos divorciamos.
2: Ahí te llamo. Si no, o te lo pongo en la, sí, sí, la calle. Pasillo. Cuando llegues no
0: mañana
2: está.
0: Cuando entre la puerta, si esto sigue estando acá, te vas de la casa, claro, tal cual.
4: Exactamente. Y ahí
2: o se van las cosas.
0: No, bueno, pero ahí, viste, me imagino los que alquilan equipo de música o DJ, okay, claro, que en vez de guardarlo en mi casa, lo
2: claro,
0: guardo ahí.
2: Lo
0: guardo
2: un montón, sí, entre sí, los parlantes,
0: sí,
2: claro.
0: Sí, los parlantes, tal cual.
2: Las luces, si llevas luces.
0: Tal cual.
4: Exactamente. Y también hay algunas empresas que guardan el material de marketing, por ahí van a hacer una
0: claro,
4: campaña.
0: Claro, banners, sí, tal cual.
2: Ejemplo, sí,
4: mira, bueno, que dura poco.
0: Clarísimo. Marcelo, agradecemos mucho la comunicación y gracias por el buen humor y acompañarnos en nuestros comentarios.
4: Un placer. Muchas gracias a ustedes.
0: Hasta luego. Marcelo chao, Frachina, chao. CEO de Donbox, que estaba hablando de justamente de las bauleras privadas. Como,
2: yo necesitaría como... unas sí, cuantas. Sí, sí. Digamos, necesitaría un departamentito.
0: Para, si fuese en el mismo piso, mejor.
2: Total.
0: Si mismo
2: sí,
0: piso, mejor.
2: Sí, sí, total.
0: ¿Quiere bueno, presentar el próximo
1: sí,
0: tema?
1: Sí, cómo Mili? No. Va a cumplir 11 años este tema.
0: Mire qué lindo.
1: 2017.
0: Estuvieron la semana pasada acá entre nosotros.
1: Estuvieron la semana pasada. No vi nada de
0: yo vi,
1: nada.
0: Yo vi. Muy interesante. Muy activo. Estuvo muy bien. Se escuchaba bien. Se lo veía contento. La gente, mucha gente.
1: Mucha gente.
0: Se lo veía contento él, con ganas de tocar. Improvisaron. Tocaron bien. Música no propia. Muy bien estuvo.
2: Perdón. Miren este yadro.
0: Ah, mira, hablando de que te enganchaste con la cerámica Yadro.
2: Sí, sí, porque tengo en mi casa.
0: Es que mi viejo tenía una cerámica.
2: Yo tengo,
0: muy
2: hermosa. Yo tengo una chica tipo...
0: Ay, sí, igual que la de mis viejos.
2: Una campesina. Una campesina. Sí, con el cosito y mi mamá y mi papá tienen una de...
0: Eso, mis viejos tenían
2: sí,
0: uno de esos.
2: Tamaño.
0: Pero lo vendieron, lo canjearon por
2: pero
0: otra cosa.
2: Pero opaco, viste, de las opacas, del, no, de las brillos. Yo tengo la brillosita.
1: Sí. La chiquita.
2: Y las
1: la
2: otras...
1: El figurín tenés.
2: Claro, así. Y el de ellos que es así... Es una... Sí. Toda con el pelo así, las flores... No sé cómo la trajeron. ¿Puede traer eso?
1: Y sí, se la habrán mandado
0: muy
1: en barco.
0: Envuelto, muy
1: no,
0: envuelto.
1: No, no, la trajeron no, en avión.
2: Pero mirá todos mirá. Los bichos que hay ahora, rarísimo. Bueno, nada.
1: Son lindas.
2: Sí,
1: tienen
2: muy...
1: mucho estilo. Bueno, de nada, de la música dígame. A Yadro, o Yadro, como se diga.
0: Sí, he creado sin escala.
1: Sin escalas, del año 2017, de un álbum que se llama, Automation. Cloud 9.
0: Esto es Jamiroquai.
1: Jamiroquai, ahí va. ¿Va?
0: Sí.

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1: Minutos, esto es Funky Business hasta las 20. Estamos aquí en vivo en Radio Trend Topic, haciendo este programa desde hace exactamente 12 años y un mes y medio, podríamos decirlo con precisión. No, un mes. 12 años y un mes. Veo que cuando no estoy tan abocado a la producción de notas del programa... No, al contrario, es un elogio. Cuando no estoy tan abocado a la producción de notas del programa, las notas tienen como una injerencia directa sobre mi actividad personal.
2: Ah, bueno, pero esto lo porque la baulera, tiene que ver con...
1: Claro, la baulera que ya hablamos y acá, este y el que viene es, pero expensas. Es mi
2: pero
1: tema.
2: Pero vos porque sos el no sé qué del consorcio.
1: Exactamente. Como integrante del consejo de propietarios de mi edificio.
2: Es tremendo esto.
1: Y con las canas que me está sacando y pelo que ya, pues, pelo ya me lo sacó todo. Y las anécdotas que acumulo día a día.
3: Usted no sabe lo que es mi edificio en este momento. No le puedo explicar. Entró un propietario nuevo que heredó dos departamentos de una señora que cuidaban y no sabía.
1: ¿Está abandonado?
3: No. El propietario es el horror de la vida. O sea, no es una persona que vino a sacar la paz.
1: ¿Pero están habitados los dos departamentos?
3: Acaba de heredarlos.
1: ¿Pero están habitados?
3: No, porque los está habitando él en este momento.
1: Ah, bueno, estaban deshabitados y los usó.
3: Sí, pero bueno, no importa. Ese no es el problema. El problema, mire, es la persona que acaba de ingresar.
1: La pregunta que le voy a hacer a continuación tiene que ver con la información que ustedes trajeron, que sí. Es... Que claro. se estima que la morosidad alcanza hoy el 15%.
2: Eso lo saqué igual, perdón, de otro lado. Para darle contexto a la nota.
1: Qué producción. Muy bien. Bueno, me quedo tranquilo porque mi departamento no llega ni al 5.
2: Ah, muy bien.
1: Así que me quedo recontra tranquilo.
2: Pero es un dato de fines de agosto, o sea, es bastante actualizado.
1: Muy bien, la cuestión es que, es verdad, como se plantea acá, que qué alternativas tiene uno como miembro del Consejo de Propietarios, de exigirle al administrador que baje un poco las expensas.
2: ¿Cómo se puede manejar?
1: Y una de las formas es esto que usted presenta acá, justamente, que es el tema de una plataforma que te permita administrar un poco los gastos y esas cosas. Estamos en comunicación con Diego Espada, que él es cofundador de Octavo Piso, justamente una plataforma de gestión de las expensas. Diego, ¿cómo te va? Muy buenas tardes. Vivi, Cari y Leandro, te saludamos.
4: Hola, Leandro, ¿qué tal? Muchas gracias por la presentación, por invitarme. Y bueno, te felicito por ser parte del Consejo de Propietarios. Te felicito por tu valentía.
1: Sí, eso es una valentía un poco rara. Bueno, pero también está Cari y Vivi al lado mío, así que también le doy la bienvenida a ellas a la charla. Bueno, ¿cómo medís hoy cuánto vuelve más eficiente la gestión de las expensas usando una plataforma, digamos, en este caso digital, la tuya o la que fuera, ¿no? Pero, digamos, ¿cómo vendés un poco la posibilidad de que esto baje un poco las expensas o que las haga más eficientes?
4: Hoy en día diría que eso es vital. Ya de por sí, por lo básico de que es el nivel de visibilidad, ¿no? El tema de que ustedes, como parte de un edificio, como parte de un consejo, parte de una comunidad de propietarios, puedan tener visibilidad completa en qué se está usando el dinero, ¿no?
1: Claro. Tal cual.
4: La digitalización permite ver a dónde se imputó cada gasto, en qué se está yendo el dinero básicamente, y encontrar sorpresas, porque muchas veces uno dice, che, mis expensas son recontra altas, ¿en qué están gastando la plata? Y después uno, cuando ve el detalle, entiende, dice, che, la mayor cantidad del dinero se está yendo por acá, y uno puede ajustar, ¿no? Claro. Que eso es la primera herramienta, ¿no?
1: Conocer.
4: Exacto. O sea, mira, te pongo un ejemplo, claro, para que se entienda. Hace más o menos 3 o 4 años, ¿sí? Creo que todo el mundo lo sabe, esto todo el mundo lo debe tener en mente, la gran mayoría del gasto de los edificios se iban los encargados, ¿sí?
1: Eso es verdad.
4: Sabía todo el mundo. Se hablaba todo el tiempo de eso. Bueno, hoy en día no es el caso. Eso cambió por algo que sabemos todos, como que los salarios fueron en retroceso con respecto a cómo se movieron los costos y demás. Entonces, y las paritarias no siguieron los cambios de costo con la misma agresividad. Entonces, hoy en día, los encargados no suelen ser o no suelen llevarse el dinero que se llevaban antes sobre el total de la distribución. De hecho, lo que nosotros hemos estado viendo en los últimos meses es que gran cantidad de los gastos que forman parte de las expensas suelen irse en todo lo que tiene que ver con reparaciones de los edificios. Eso estamos viendo ahora. Claro. Y eso pensamos que está vinculado con un tema de atraso. Claro. Hacía muchos años que no arreglábamos nada, básicamente, los edificios empezaron a caer a pedazos y ahora tuvimos que salir todos a arreglar. Y eso tiene un gasto, eso tiene un costo, y es un costo altísimo en algunos casos. Renovar una fachada es carísimo.
1: Ni hablar si pasó Metrogas por la puerta de tu casa y algún vecino declaró que había olor a gas.
2: Frito, eso no
1: estás
2: sucede.
1: Quemado de por vida.
3: Sí, y bueno, ahí la adopción de energía eléctrica personal, ¿no? Que ya, digamos, más allá del edificio, el gasto del edificio, impacta en tu propia economía.
1: Tal cual. Bueno, no puedo ser más que autorreferencial, viendo que yo miro las expensas todos los meses. Y, no, bueno, vos decías ahí que no se sorprenden por los gastos, ¿no? Vos, el administrador, en este sentido, es el que elige la plataforma, ¿no? La plataforma con la que se comunican con los propietarios y con los inquilinos. ¿Sabés si hay alguna estadística en la cual con este sistema tenés mejor llegada? Porque uno de los problemas también sigue siendo la comunicación. La comunicación que nadie me lee, no leen las expensas, no me enteré de la asamblea, etcétera, etcétera. Digamos, ¿has identificado si con la plataforma digital se mejora la comunicación con los propietarios e inquilinos?
4: Sí, una plataforma juega un rol muy preponderante en eso, tener un canal de comunicación, mínimo de manejar reclamos o consultas. ¿Vieron? No sé, un problema que seguramente tuvieron en algún momento viviendo en un edificio es que uno manda un reclamo y tiene la idea de que el administrador no hizo nada.
1: Exacto,
4: ¿no?
1: Sí.
4: Y por el administrador sí hizo mucho, pero no tenía forma de avisarles o no había un canal claro. Eso es una parte súper importante, ¿sí? De seguimiento a los reclamos. Y después, obviamente, comunicaciones, asambleas, medios electrónicos, aplicaciones de las plataformas, mismo WhatsApp, ahora, digamos, muchas plataformas tenemos integración con WhatsApp, que lo tienen todos, ¿no? Lo tienes vos y lo tiene tu abuela. Entonces, recibe por ahí la notificación de la asamblea, las comunicaciones, puede interactuar con un bot y demás. Eso se está volviendo también cada vez más común. Las plataformas grandes ya todos lo tenemos eso disponible. Entonces, juega una parte importante. Y eso, no sé si tiene que ver tanto con un tema de mejora de costo, pero sí tiene que ver con la imagen que la administración presenta de cara a ustedes, ¿no? El hecho de decir, yo estoy trabajando, yo hago cosas. Mira, les cuento una cosa puntual. Tenemos un administrador muy grande que tiene 60 barrios y trabaja en barrios muy importantes en la provincia de Buenos Aires, y ellos contrataron un especialista en marketing digital para que les maneje toda la parte de comunicación. Así de importante es, ¿sí? Nosotros medimos incluso que manejar una muy buena comunicación impacta directamente en la cantidad de reclamos que tenés de los consorcistas.
1: Claro,
4: con esas reclaman menos porque tienen más visibilidad y porque entienden mejor lo que estás haciendo.
3: Por la transparencia.
2: Pero al margen del reclamo, ¿no? Que obviamente eso suele suceder. ¿Cómo se hace en situaciones como la actual, en la que a veces la gente no puede pagar las expensas porque no llega, digamos, porque, qué sé yo, tiene que dejar de pagar algo, ¿no? Y las expensas, dentro de todo, imagino, no es un servicio que te lo cortan, no sé bien cómo es ese tema.
1: Al tercer mes te metes en juicio, pero
2: claro.
1: Bueno.
2: Ah, bueno.
1: Carta de documento, mejor dicho.
2: Claro. ¿Ustedes lo están viendo? ¿Saben cómo lo están manejando en general dentro de los consorcios? ¿Cómo se viene manejando?
1: Más de movilidad,
2: claro,
1: de flexibilidad.
2: ¿Cómo se maneja eso como para que no termine siendo una carga y algo incobrable que termina repercutiendo en contra, meterse en un juicio y todo esto, ¿no?
4: Sí, correcto. El tema, este era el número que mencionaban recién ustedes, ¿no?
2: Sí.
4: El tema del número de morosidad con el 15% y demás, que es un número, sí, que es válido, es un promedio a nivel Ciudad de Buenos Aires, básicamente.
2: Sí.
4: Pero lo vemos. Sí, de hecho, la morosidad en general suele estar concentrada en pocas unidades funcionales de los edificios. Eso es lo más común. En general no es que todo el mundo lo paga.
1: El vecino de Didi.
4: Es el renilgoso que no quiere pagar.
1: Claro,
4: sí, tal cual. Correcto.
2: Tenemos.
4: Correcto. Y lo que nosotros vemos en general es, no suele haber, como hay algunos edificios donde se complica, pero en general los vecinos suelen ser bastante solidarios con la persona que no puede pagar y suelen asistir, y hay mecánicas puntuales. Una mecánica puntual, no quiero aburrir mucho con la parte técnica, ¿no? Pero una parte puntual es un plan de pago. armarle un plan de pago al propietario para que pueda pagar. Ese plan de pago es formal, es legalmente, es reconocido por la ley, donde se descuentan los intereses para que la persona pueda hacer pagos y demás. Hay todo un mecanismo. De hecho,
1: ¿y eso se puede hacer
4: plataforma tiene eso.
1: ¿Se puede hacer por la plataforma también?
4: Claro, la plataforma Octavo te maneja solo. Vos le cargas el plan de pago, el tipo te descuenta los intereses automáticamente, a la persona le llega el plan formalmente, informado, y automáticamente cuando saca el cupón se le incluye el pago del plan de pago que tiene que hacer. Esos mecanismos son muy probados, se usan muchísimo, y con los amigos remilgosos que no quieren pagar son muy efectivos, básicamente.
2: Sí. No, yo pensando sobre todo, por ejemplo, no sé, a mí me pasa que vivo en un barrio que se valorizó con el tiempo. Y claro, hay gente que vive ahí desde hace muchísimos años, pero que no tiene el poder adquisitivo de la gente que está viviendo ahora ahí, digamos, ¿no? Porque son esos barrios antiguos que se valorizaron. Entonces, claro, pasan esas cosas que vos decís, a ver, y los nuevos, de golpe con los nuevos, quieren hacer mejor, así hacer, qué sé yo, no sé, cambiar todos los pits.
3: Y ahí, claro, empieza a incrementarse
2: el valor. Claro, de golpe hay gente que está viviendo ahí hace 50 años, o 60, o 70, porque el barrio está por cumplir 100 años el año que viene. Y claro, ahí es un problema, más que no ganas, digamos, de... Entonces, está bueno que existan estas opciones que te permiten empezar a pagar de
3: facilidades,
2: otra forma. Claro.
1: Igual eso depende del administrador, ¿no? En última instancia y que lo apruebe el consejo eventualmente, o puede ser automáticamente por el administrador. Perdón, estas cuestiones técnicas, perdón.
2: Él porque quiere saber qué tiene que hacer en su cargo.
4: No hay ningún problema. Sí, por lo general el administrador puede tomar la decisión. En algunos casos, cuando los montos son muy grandes, se valida con el consejo. Pero es parte del valor agregado del administrador, ¿no? Sabe lo que tiene que hacer, y la idea es que no los esté molestando a ustedes todo el tiempo preguntándoles qué es lo que tiene que hacer. El tipo acciona y tiene mucha experiencia. Entonces, por lo general, va a saber cuándo hacerlo y cuándo no.
2: Claro.
4: Esa es la expectativa.
2: Y contanos un mini de cómo funciona la plataforma. Digamos, ¿cómo se hace? ¿Se contrata la plataforma? ¿Cómo es el tema?
1: Que conteste, yo la conozco.
2: Sí. Dale,
1: Diego, perdón.
4: No te preocupes. La plataforma básicamente es una plataforma web, ¿no? Con integraciones por todo lado. La suele contratar el administrador, aunque también ocurre bastante frecuentemente que los consorcistas llegan buscando una opción, ¿sí? Para trabajar con el administrador, sobre todo con administradores que aún no están digitalizados.
3: O sea, ustedes, perdón, no reemplazan la función del administrador, sino que lo ayudan.
4: De ninguna manera.
3: Claro.
4: El administrador nos usa a nosotros para aumentar su eficiencia, ¿sí? O sea, un administrador puede administrar más edificios en menos tiempo, con menor costo y de una forma muchísimo más efectiva.
2: Claro.
4: ¿Sí? La idea es, desde lo básico, ¿no? Desde automatizar una liquidación de expensas, pero eso es solo el principio. Con eso arrancamos. ¿Sí? Eso es lo que uno arranca cuando empieza a usar una plataforma de gestión. Pero después empezamos a hablar ya de herramientas de comunicación, de todo lo que tiene que ver con integración con reclamos y consultas, con un bot para manejar el contacto con los consorcistas, también para manejo de amenities, ¿no? Si tenés una amenity, manejarla directamente para poder hacer la reserva y que nadie se pelee en Navidad porque quién quiere...
1: Igual se pelean, Diego, ¿no? No le des excusas y motivos porque nos peleamos igual.
3: Proveedores, por ejemplo, manejo de proveedores, que eso es alguna de los, digamos, puntos no álgidos de todo consorcio. ¿Dónde, cómo, quién va a hacer este arreglo y por qué a mí me salió tres veces más que al vecino, ¿no? Todas esas conversaciones hermosas.
4: Correctísimo. Toda la integración de proveedores con los proveedores integrados en la plataforma para que puedan manejar sus cotizaciones y que la gente pueda elegir la mejor cotización de acuerdo al costo y a la calidad del trabajo que quieren. Sí, también con el envío automático de todo lo que tiene que ver con cotizaciones, esa es otra funcionalidad que se usa muchísimo. También, no sé, manejo de consultas con inteligencia artificial, todo lo que tiene que ver con manejo de control de acceso, también si uno tiene control de acceso, la integración con la plataforma en sí. Hay un montonazo de funcionalidades y la idea por ahí un poco es que uno no tiene que ser por ahí esclavo de las plataformas, sino más bien al revés, el administrador comienza a operar y va incorporando servicios a medida que va pasando el tiempo, ¿sí? Va subiendo y digitalizando el complejo, el edificio. Esa es un poco la idea. Además, vos recién comentabas sobre el tema del barrio. Los barrios, por ejemplo, tienen funcionalidades muy diferentes, necesidades muy diferentes a lo de los edificios, ¿no? Claro, totalmente diferentes, es otro animal. ¿sí? Uh-huh. Tenés otro nivel de complejidad, el complejo, el edificio. Esa es un poco la idea. Además, vos recién comentabas sobre el tema del barrio. Los barrios, por ejemplo, tienen funcionalidades muy diferentes, necesidades muy diferentes.

0: Y no puede ser que hayamos gastado 500 mil pesos en un ploteo de en la garita de seguridad. Y yo le respondo, son 3.300 pesos por departamento, señora. ¿Por qué no se fija cuál es la división en vez de fijarse cuál es el gasto? Y después, fíjese las cotizaciones que hubo y alquilamos y sacamos la más barata. Sí, tal cual. Es como la mejor herramienta para cerrar los picos de muchos vecinos, Diego. Pero bueno, te agradecemos muchísimo.
1: Yo quería consultar una cosa más. ¿Los vecinos tienen accesos individuales a la plataforma o solamente accede el administrador?
0: No voy a responder yo, pero sí, tenemos.
1: Por las dudas.
2: Sí, por las correcto. Dudas.
0: Perdón, Diego, veo que el administrador de Vivi no está digitalizado.
1: No sé.
0: No te puedo creer.
3: Yo creo que el nuestro sí, ¿eh? Somos 145 departamentos.
0: No hay manera de no digitalizar.
1: En nuestro caso no somos tantos.
0: Qué desastre.
1: Pero no. Trabajan con una plataforma, pero de todas maneras, que yo sepa no significa que la gente sepa.
0: Yo puedo entrar.
1: Usted puede entrar y puede entrar cualquiera, ¿no?
0: No.
1: Porque él es miembro del consejo.
0: Sí,
1: entonces
0: cada inquilino,
1: la señora esta, sí, por ejemplo, puede entrar por su cuenta.
0: Claro, pero no vio el detalle.
1: No vio el detalle.
0: La gente se quejó de que gastamos mucho. Pero fíjese cuánto es por departamento.
1: Claro.
0: Bueno. Perdón, Diego, te interrumpimos muchas veces.
2: No hay problema. Correcto, eso es bastante común también, porque además el acceso tiene que ser individual, porque dependiendo del rol que uno tenga dentro del complejo,
1: claro,
2: va a haber algo diferente, ¿no? Alguien,
1: claro,
2: por ejemplo, del consejo va a tener acceso a más funcionalidades que un consorcista, corriente.
0: Eso, ¿sí?, no lo tengo.
2: Que va a haber solamente una parte.
0: Eso no lo tengo.
1: Ahí se le brillaron los ojos porque dijo, ¿qué me estoy perdiendo esta información, sí, que podría haber?
0: Así
1: que, no
0: que es el cuarto al que no paga, mirá vos.
2: Tenés que exigir más poder.
0: Sí, tal cual.
2: Sí.
1: Hemos ido por un lugar donde no queríamos.
0: Diego, te agradecemos muchísimo la charla con nosotros y sobre todo acompañarnos en el buen humor.
2: Muchísimas gracias.
0: Hasta pronto. Diego Espada, cofundador de Octavo Piso, la plataforma justamente para la gestión de administración de edificios y consorcios. Sí, se la recomiendo, pídasela a su consorcio.
1: Me parece que están con la competencia. No,
0: hay un montón.
1: Hay varios.
0: Incluso
3: nosotros tenemos
0: el gobierno,
3: uno que no me acuerdo cómo
0: el gobierno de la ciudad lo que hizo, sí, fue obligar a digitalizar mínimamente.
1: Sí,
0: y, por ejemplo,
1: sí,
0: vos deberías tener sí o sí en tu liquidación un QR
1: totalmente
0: con todas las facturas que se pagaron y todos los proveedores que intervinieron en ese mes. Con QR, son 5 QR distintos. Con las cargas sociales, un QR te deriva a las cargas sociales. Otro QR te deriva a los proveedores que intervinieron en estas facturas de este mes. Otro QR con todas las boletas y facturas.
1: Ahora, con tanta digitalización, yo lo que todavía no entiendo es porque todavía sigue habiendo muchos problemas con las administraciones de los edificios de Buenos Aires.
0: Bajaron dramáticamente.
1: Me imagino que sí, no tengo el dato, pero sé que todavía existen malas administraciones, ¿no? Y con detalles de robos.
0: Sí, por ejemplo, ahora tienen que estar todos matriculados. Y yo ahora estuve haciendo una búsqueda de administración porque el mío renunció. No le conté ese detalle.
1: No, no conté detalles. Renunció
0: el administrador. Estuve buscando, me fijé y por tarea periodística llegué a acceder a la base de datos que está perdida por ahí en un lugar,
1: sí,
0: de todos los matriculados habilitados en la ciudad de Buenos Aires, administradores. Y el mail que tiene encargado ahí como la base de datos es el personal. Entonces yo le escribo a uno, digo, mira, estoy buscando administrador. Yo,
1: qué confiado, ¿no?
0: ¿Por qué me escribiste a mi mail personal? Y porque está en esta base de datos, le digo. Y dice yo, y estaba abierta así como si nada.
3: Igual
0: es una base de datos que dice nombre, teléfono y administrador.
1: Bueno,
0: ¿no?
1: Bastante igual. Porque imagínate si vos sos el mismo teléfono para todo, ¿no? La verdad es que.
0: Tal cual. Pero es un tema. Sigue siendo, sé que ha bajado dramáticamente.
1: ¿Bajó?
0: Sí.
1: ¿Y el
0: nivel de conflictividad? No, renunció por problemas de salud.
1: Ah, mire. Qué pena.
0: Pero.
1: sí, comentarios.
0: Fue un garrón.
1: Buscar un nuevo administrador, claro, que para colmo uno tiene una.
0: Bueno, a ver, por ejemplo, yo les pregunto a ustedes.
1: A ver.
0: Y a usted también, Gonzalo. Si una vecina que tiene una administración de consorcio se ofrece a administrar el edificio, ¿qué harían ustedes? ¿Es mejor o es peor para ustedes?
1: Tuve el caso.
0: ¿Y fue peor?
1: No, fue mejor porque al ser parte interesada en el edificio.
0: Bueno, relativo, ¿no? Sí, pero sí,
1: no,
0: parte
1: pero
0: interesada.
1: Es
0: sí,
1: que de alguna manera le pone más atención, o sea, le pone atención y además los problemas repercuten también en ella, con lo cual no hay que estar persiguiendo para que actúe en consecuencia para resolver un tema.
0: Sí, igual esta vecina tiene un departamento, no lo está usando, lo usaba su hijo y ahora. ¿Usted qué iba a decir, Gonzalo?
4: Nosotros nos autoadministramos.
3: Nosotros también, sí.
0: ¿Qué significa autoadministrarse? Sí.

0: digamos, uno de los propietarios que es entiende el tema.
1: ¿Y le pagan una mensualidad?
0: No, le pagamos.
2: Nosotros no. Ah,
0: no le pagamos.
2: Es voluntario también.
0: Es voluntario, tenemos una plataforma donde compartimos todo y hacemos muchas reuniones. Nos reunimos 2-3 veces por mes.
3: Y van alternando la...
0: Somos
2: tres
0: unidades.
2: Nosotros es por votación.
0: Pero todo,
1: bueno.
0: Todo se va charlando, todo se va hablando. Y las expensas, hemos pagado, hemos tenido expensas de 50.000 pesos.
3: Qué bien, ¿eh?
1: Qué envidia.
3: No, claro, pero digo, la labor esta de la administración, que la persona está hace de manera voluntaria, ¿se va rotando entre los distintos
0: No, porque hay una serie de tareas que tienen que ver con la persona que pueda retirar dinero del banco, mover plata del banco, representar al consorcio, que es él. Lo que hacemos es, él cumple esas funciones siempre.
3: Sí.
0: Nosotros tratamos de ayudarlo con todo lo que son las demás gestiones, por ejemplo, de buscar presupuesto, de hacer las tareas y demás, de todo lo que es el control.
3: Muy bien.
0: Y bajamos...
1: En nuestro caso
3: sería como bastante...
1: No, es inviable.
3: Son muchos.
1: No, pero aparte lo que nos ahorraríamos son 10.000 pesos por mes.
3: Claro.
1: De cada uno. No tiene ningún sentido. Nada, o sea, no tiene ningún sentido. Porque en realidad nosotros dividimos, como Cari, en realidad menos, pero dividimos por 94.
3: Claro. Mm.
1: Entonces, la verdad, qué sé yo. O sea, nosotros tenemos el 37% de nuestros gastos. Se va en seguridad, porque nosotros tenemos una garita de seguridad.
3: Claro.
1: Entonces ahí se va el 37%.
0: Son esquemas diferentes. Acá nosotros
1: sí,
0: somos muy
1: claro.
0: Pocos.
3: Claro, depende de si son muy pocos, no hay necesidad, porque se les iría todo en el sueldo de una persona que haga
1: claro.
3: Lo que podrían claro. Hacer entre
0: es
3: varios.
0: Que con lo que gastamos de administración, claro. Estamos haciendo tareas comunes.
1: Está
3: claro,
1: muy bien,
3: está sí, muy bien.
2: No, nosotros tenemos un lío bárbaro, porque tenemos un montón de comisiones. Es un lugar muy grande, una manzana.
1: Sí, sí.
2: Entonces tenemos un montón
3: claro,
2: de comisiones.
3: Bueno.
2: Entonces tenemos
1: la comisión del parque.
2: Tenemos la comisión ejecutiva, que es
1: la que toma decisiones.
2: La que toma decisiones, pero claro. Que igual se hacen las asambleas, todos. Después tenemos tenemos la comisión de cultura, la comisión de los que tienen chicos, padres, digamos. Después la comisión, que esa es nueva, la comisión de parque, la comisión de mantenimiento. De limpieza, de estacionamiento, que está el tema, viste, de los espacios guardacoches.
3: Sí.
2: Creo que son esas. Y después tenemos también arquitectos y eso que trabajan, que viven ahí y que ayudan.
1: Claro.
2: Pero cada uno, eso es todo voluntario.
3: Y cada
2: digamos,
3: uno se administra
2: voluntaria.
3: De manera independiente. ¿Cómo hacen con la para sacar la liquidación de expensas?
2: No, tenemos una chica que vive en el barrio, pero que está en la
3: contabilidad.
2: En la parte ahí de... Sí, y después tenemos un abogado que ese se le paga y una contadora creo que también se le paga.
3: Mira.
2: Pero después es todo así como autogestivo y la idea justamente cuando ya... Nadie se quiere presentar. Ah, pues también tenemos un delegado por cuerpo de cada uno de los cuerpos y un subdelegado. Y,
3: ¿cuántos son? Ya me perdí,
2: Sí, es que somos muchos.
1: Sí, sí.
2: Somos como 500 personas ahí
3: claro.
2: Adentro.
3: Es un barrio, claro.
2: Y bueno, en realidad hubo un momento que no se que ya nadie se quería presentar para la comisión ni para ser presidente, ni esto ni lo otro. Se habló de poner una administración privada,
1: sí.
2: Pero después, bueno, se consiguió que alguien dijera, bueno, está bien, voy yo. Y creo que duran 2 años las gestiones o un año, no me acuerdo.
3: Una vez, mi experiencia es que una vez que entraste no salís más si lo hiciste bien, porque va, en mi edificio pasa eso.
1: ¿El administrador o el...?
3: No, el consejo de administración. Una vez que uno demostró que puede resolverlo, los vecinos se acostumbran y te tocan la puerta, te llaman, te escriben.
1: Igual vos podés renunciar.
3: No, claro, yo no conozco gente que ha renunciado y nunca renunció de verdad, porque la labor los arrastra por la pasión.
1: Yo si renuncio, ¿sabes qué?
2: Ah, tenemos la de parques también. Sí. También, la comisión de parques es importante.
3: Y sí, en tu caso sí.
1: En tu caso, claro.
3: Sí.
1: Quiere,
3: bueno,
1: vaya con el próximo tema.
3: El próximo tema
1: sí,
3: es
1: lo vi. Sí, muy lindo, muy...
3: Pero es una versión nueva.
1: Estuve viendo, sí.
3: Lo salió esta semana, salió esta semana el martes 22 de septiembre, salió esta versión, en donde, digamos, la cantante original, no es la que tenía la banda, claro. En este caso sí participa gente que estuvo en la banda, que la banda es Cock Robin, ¿no?
1: Sí, muy de los 80.
3: Muy de los 80, de hecho este tema es del año 1985. Y una versión un poco más acústica.
1: ¡Ay, qué lindo!
3: Más íntima, más de... Es tal vez más invernal, no acompaña mucho esta primavera, pero es para escucharla.
1: Vamos.
3: Bueno, ahí vamos. The Promise You Made, de Peter Kingsbury, Shannon Kingsbury y Cock Robin.
1: Vamos.
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1: ¿Le gustó?
2: Me gustó mucho, no me saqué los auriculares incluso.
1: Es preciosa.
2: Me gustó mucho esa versión, muy, muy interesante, muy linda, muy, muy orgánica y muy honesta me pareció. No, igual no sé si la cantante no es la misma, ¿eh? ¿Te dice que no?
1: No, la otra era Ana Laclacio.
2: Ah, y ¿cómo esta se acuerda
1: es,
2: usted?
1: Ya no, lo busqué y lo leí.
2: Ah, ok, ok.
1: Porque quería saber justamente.
2: Pero una voz muy parecida.
1: Bueno, un registro similar tienen, sí.
2: Tal cual, tal cual. Seguimos tecno con las nuestras notas a continuación. Y lo que nos compete ahora es el e-commerce nuevamente, que tiene que ver con la gestión también del e-commerce. Que de hecho, vieron que hay como una división en me encargo yo y gestiono yo mi e-commerce, o lo delego en un tercero.
1: En un tercero, sí,
2: tal cual.
1: Sí.
2: Hay como existe, sobre todo los e-commerce grandes, ¿no?
1: O sea, sí,
2: los que. Los que tienen grandes productos y mucho stock o muchos servicios.
1: Mucho movimiento, mucha oferta.
2: Y si lo tienen de manera interna o lo mantienen de manera delegada en tercerizada. Estamos en comunicación con Luciano Basile, que es Country Manager de Base.com, aquí en Argentina, justamente que es un sistema operativo internacional para la gestión integral del e-commerce. Luciano, ¿cómo te va? Muy buenas tardes, a esta altura Lucho. Vivi, Cari y Leandro, te saludamos.
3: Lean, Vivi, Cari, ¿cómo están? Muchas gracias por la invitación.
2: Al contrario, un placer. Bueno, a mí, desde mi punto de vista, al menos, te voy a pedir que te presentes, que presentes a la compañía, porque conocemos algunos detalles, de hecho, hemos cubierto el e-commerce Days hace unos días, pero queremos saber, digamos, cómo surge el origen de la compañía, qué servicios ofrece, y también que nos cuentes un poco qué tipo de clientes tienen. No te estamos escuchando.
3: ¿Me escuchan?
2: Sí, ahora sí.
1: Ahora sí.
3: Es una compañía de origen europeo. Lo que hacemos es centralizar la operación completa de los vendedores de e-commerce. Estamos hace unos 5 años en Latinoamérica. La empresa pasó por una expansión internacional, abriendo muchos mercados. Yo me encargué primero de hacer la apertura de Brasil por 3 años y desde fin del año pasado empecé la apertura de Argentina. Uh-huh. Y a lo que nos dedicamos, lo que hacemos y los clientes que tenemos, ayudamos a centralizar y a dar herramientas para que un vendedor de e-commerce, independientemente del tamaño que sea, desde empresas pymes, empresas grandes, emprendedores que están comenzando, puedan gestionar y tener una visión completa. Somos un integrador que nos integramos tanto con los canales de venta, con sistemas de contabilidad, con los sistemas de las logísticas para que los vendedores puedan crear sus publicaciones, poner precios y después procesar esos pedidos, hacer la búsqueda, prepararlos, empacarlos y tener una visión completa para uh-huh. tener más eficiencia, para trabajar mejor, que hoy en día es súper importante en el comercio electrónico.
1: Uh-huh. ¿Y por qué eligieron este momento para el desembarco en Argentina? ¿Qué particularidad hay hoy o qué los motivó?
3: No fue un momento particular, sino que después de varios años en Brasil, donde pusimos mucho foco y logramos ser una de las principales herramientas, encontramos que era el momento de empezar la expansión hacia otros países. Abrimos Argentina, tanto como abrimos México al mismo tiempo, uh-huh. y después seguiremos abriendo el resto de los países. Lo que hacemos es destinar equipos en cada país puntual, equipos de apertura de mercado, con personas que pueden mostrar la herramienta, hacer demos, equipos de implementación y equipos de soporte, y trabajamos también muy coordinados con el equipo global de desarrollo uh-huh. y demás.
2: Uh-huh. Luciano, ¿ustedes también asesoran eventualmente al cliente en este sentido de el cliente viene con dudas porque quiere montarse sobre un marketplace, ¿no? Por ejemplo, sobre un marketplace. Y ustedes pueden eventualmente, pero no me está dando buenos resultados porque no estoy conforme, etcétera, por el motivo que sea. ¿Ustedes trabajan también en un poco en el asesoramiento de mirá, por ahí te conviene independizarte o mejorar las condiciones que te ofrece o pasate a otra marketplace, digamos? ¿Trabajan eso o cubren la necesidad puntual, técnica y listo?
3: No, dentro de todos los que trabajamos en base Fuimos operadores antes. Todos venimos de haber operado e-commerce, entonces conocemos, tenemos nuestra experiencia. Si bien no nos dedicamos a la asesoría, donde ahí hay otros consultores, hay otro tipo de personas que se dedican a eso, nuestro proceso de onboarding y seguimiento es un manejo constante, no es una herramienta que
2: Enlatado.
3: solamente la damos como software as a service, como sistema que se consume, sino que aportamos nuestro conocimiento y como también hacemos mucho de operación, mucho de pedidos, visitamos a los clientes, vamos a ver su operación, su depósito, damos recomendaciones, los ayudamos a implementar y vamos dando seguimiento constante. Es súper importante hoy en día la operación eficiente y nosotros todo lo que tenemos para aportar lo aportamos y tenemos relación muy, muy cercana con nuestros clientes.
4: Te hago dos preguntitas. Una, ¿cómo es el tema del manejo entre lo online y lo offline? Digamos, teniendo en cuenta que a lo mejor, supongo que algunos de sus clientes, además de tener su e-commerce, tienen también el offline y si también ustedes pueden, de alguna manera, darles una mano, por decirlo de alguna forma, para generar
1: Esa
4: la
1: integración, ¿no?
4: omnicanalidad, digamos. Y por otro lado, si ustedes estando en distintos países detectaron que hay características particulares en cada uno de los países, digamos, en lo que los clientes esperan del e-commerce, o si es una regla general, o si hay algunos puntos de dolor específicos en los países.
3: Claramente muchos de los clientes vienen del mundo offline y hace post pandemia empezaron a
4: Claro.
3: vender y crecieron y ahí tienen que trabajar esa omnicanalidad y la trabajamos desde la integración también. Lo importante es que esto pueda vivir tanto desde cosas que resolvemos, desde el manejo de precios, desde el stock, no solamente en sus tiendas físicas, sino también muchos tienen sus vendedores. Y proveen a tiendas como B2B y tienen que manejar eso también. Es parte de nuestro trabajo, es dar una visión completa de omnicanalidad. Y sobre el segundo punto, si bien cada país tiene diferentes puntos, diferentes situaciones que pueden hacer particular, los dolores de una e-commerce que crece suelen ser bastante similares. Uno empieza a vender, primero tiene problemas del stock. Después empieza a tener más complejidad, donde tener quizás la visión de rentabilidad empieza a ser un poco más difícil. Y después en el crecimiento siempre está esa explosión de preparar pedidos, de fallas un poco en la entrega correcta, en los tiempos o en tener que profesionalizar y digitalizar esa parte. Y ahí por eso creó esta solución que integra todo, que integra. Por un lado la gestión comercial y por otro la gestión de la preparación de pedidos, que es igual o más importante, ¿no? No es solo vender hoy en día, sino también poder operar lo que estás vendiendo. Eso es la única manera de que un vendedor siga creciendo y siga teniendo una empresa que pueda perdurar por mucho, mucho tiempo.
1: ¿Y cómo es el sistema de precios que manejan? Porque lo que estaba viendo en la plataforma es que tiene más que ver con la cantidad, digamos, de ventas que con el tamaño de tu empresa. O sea, si yo soy una empresa grande, pero todavía recién empiezo, veo que hay una posibilidad de tener un plan freemium, o sea, que todavía no pagás.
3: Exactamente.
1: ¿Cómo, digamos, lo organizaron a esto?
3: Mira, tenemos tres planes. Como decís, un plan freemium. Queremos que cualquier persona que quiera vender pueda usar el sistema y no damos acceso limitado, sino tiene acceso total al sistema hasta una cantidad de ventas determinada. Es para probar hasta 100 ventas. La persona puede usarlo sin ningún tipo de costo. Después tenemos un plan más de autoservicio, que es el plan business, donde si bien obviamente los ayudamos a hacer las configuraciones iniciales y tenemos contacto con ellos, siempre damos soporte, digamos, y está esa relación, está pensado más para el autoservicio, que va desde unos 80 mil pesos hasta 1.400.000 y tiene que ver por pedido. Y cuando los vendedores pasan los 5 mil pedidos por mes, entra en el plan Enterprise, donde mientras más crece un vendedor, requiere soluciones más complejas y en esas implementaciones y para esos clientes nos metemos bien de lleno, donde hacemos casi siempre de forma presencial, analizamos, creamos soluciones a medida dentro de la plataforma que con inteligencia artificial podemos crear casi la solución que el cliente necesita y hacerla bien útil para ellos. Y eso va dentro del plan Enterprise, que va de 1,5 millones de pesos por mes para arriba.
2: Te hago una consulta con ahí más marketinera y más de negocio apuntada.
3: Sí.
2: ¿Cómo evalúan ustedes el mercado actual en el sentido de, consideran que, porque hay otras empresas competidoras que ya están instaladas hace tiempo acá, las conocemos, las hemos entrevistado de hecho.
1: Sí.
2: ¿Consideran que hoy hay más espacio de empresas que se quieren cambiar por un servicio por ahí que no están conforme o todavía tienen muchos clientes por captar que no tienen ningún tipo de plataforma de automatización?
3: Muchísimos clientes que no tienen plataforma de automatización. Hay más de 100.000 vendedores de e-commerce y muchos, sobre todo en la parte operativa, que es la parte de depósitos, siguen trabajando de forma muy manual. Arrancan el día, imprimen un pilón de etiquetas, se la dan a las personas, se buscan por pedido, no por producto. Esa operación manual está en la mayoría de los vendedores. Y hay un montón de competidores y esperamos que haya un montón más. Vengo de liderar Brasil, donde hay muchísimos competidores. Y de ahí a hacer propuestas de valor diferentes. Nosotros lo que hacemos es tener esta propuesta conjunta de no solamente nuestros clientes pueden centralizar todos sus canales, los diferentes marketplaces, su tienda propia, sino también en el mismo sistema pueden centralizar su operación de depósito. Y esto conjunto es lo que nosotros creemos que tenemos para este tipo de vendedores, donde por más que tenían o tienen un sistema donde pueden sincronizar su precio de stock o crear publicaciones en muchos lados, igualmente se habían trabajado de una forma muy manual. Y eso no es óptimo. Entonces nosotros ayudamos desde esa conjunción de funcionalidades a que puedan operar su e-commerce de punta a punta.
1: Y no tiene, digamos, que tener ninguna capa de tecnología extra el usuario, la persona que quiera contratarte, más allá de los que son más sofisticados.
2: Conexión a internet.
1: Claro, conexión a internet alcanza, porque, claro, estamos hablando de que estos usuarios, claro, tal vez no estén concentrados en
2: Windows
1: 11.
2: Windows 11 y conexión a internet anda como piña.
3: Tienen, obviamente, los canales, nosotros no somos un canal, entonces tienen sus cuentas en sus canales, en su marketplace o en su tienda. La mayoría tienen su sistema de contabilidad o facturador. Nosotros no hacemos la facturación, pero somos un sistema de gestión operativo y lo que ayudamos es en la operación y en la gestión de su e-commerce, no
1: claro,
3: en la contabilidad.
1: Claro, claro.
3: Creemos que hay sistemas bárbaros para hacer la contabilidad, bien adaptados en cada país puntual. Entonces, al ser agnósticos de la contabilidad, nosotros podemos traer toda nuestra solución robusta y trabajada hoy en más de 20 países para traer soluciones de automatización de e-commerce. Entonces, te diría, con su sistema de contabilidad o su facturador, que ya lo tienen porque de algún lado la contabilidad para presentar tienen que hacer y sus cuentas de canal y conexión de internet en su depósito, pueden trabajar perfectamente.
2: Gracias, Luciano, por la comunicación. Buen fin de semana.
3: Igualmente, gracias a ustedes.
2: Luciano Basile, Country Manager de Base.com aquí en Argentina, hablando justamente del desembarco de la compañía, que muchas veces hemos hablado justamente de los dinamizadores de plataformas de e-commerce o agilizadores o aceleradores justamente en ese sentido. Y por eso la pregunta es si una compañía decide tercerizarlo o hacerse cargo, como decía él, mandando, vos, che, ¿cuánto nos quedan de...? ¿Te fijás cuántos buzos azules nos quedan ahí abajo? ¿Qué son, el large o medium? Vos te reís, pero es así.
4: Y obvio que es así, sí. Sobre todo hasta que llegás a un punto,
2: nivel de venta,
4: claro, que decís, bueno, esto así no se sostiene, hay que invertir en
2: llamalo,
4: alguien que
2: preguntale que walkie-talkie, ¿viste? Tricky. Walkie-talkie ya es un avance.
1: Ya es un avance.
2: Ya tenés walkie-talkie, claro. Es un avance bastante eficiente.
1: Claro, bueno.
2: Bueno, cuénteme con qué seguimos.
1: Bueno, viene
2: último
1: ahora
2: tema.
1: A continuación el último tema que tenemos al menos por ahora, ¿no?
2: Digamos, separador de tanda.
1: Separador de tanda. Después vamos a entrar en una etapa musical. Vamos a ver cómo nos va con esa etapa musical. Para escuchar ahora al señor José Manuel Tomás Arturo Chao Ortega.
2: No sé qué se llamaba.
1: Se llama así. Yo tampoco sé qué se llamaba así. Más conocido como
2: Manu Chao.
1: Manu Chao, un poco del ritmo, ¿no? Del ritmo, digamos, mezcla, ¿no? Híbrido que trae él siempre, en este caso con otra cantante, la Eti. Tú te vas, se llama el tema.
2: Qué lindo.
1: Ahí va, sí.

0: me hace, lo que estábamos hablando fuera del aire, me hace acordar lo que pasó con Beatriz Arlo,
1: sí,
0: por ejemplo.
1: Estaba pensando en eso, lo mismo, sí.
0: Que porque acá no Vivi trajo el tema que hay un...
1: Claro, pero lo que pasa es que con Beatriz Arlo...
0: Vamos a contar rápidamente. Sí. Que Beatriz Arlo vivía sola y no tenía herederos, y cuando murió no se sabía quién se iba a quedar con su departamento.
1: Claro, pero después aparecieron algunos primos.
0: Sí, pero empezó la disputa. Sí. Y uno de los disputantes, ahora que usa abogada usted.
2: Es el encargado.
1: No soy abogada.
0: Era el encargado.
2: Me acuerdo de ese caso.
0: Era el encargado.
2: Creo que también, claro. Sí.
1: Claro,
2: sí.
1: Pero en ese caso está frito, porque si hay algún heredero...
2: Sí, no importa de qué categoría, ya el tercero
1: y sí,
2: es...
1: cuando haces
0: pero
1: la
0: igual
1: declaratoria
0: inició la demanda.
1: De herederos.
0: Inició la demanda porque él tenía un papel que decía que...
1: Pero en la Argentina no es fácil lo de los testamentos.
0: No, o ni sea, siquiera era un testamento. No era...
2: No, lo de los testamentos no es fácil, pero en este caso...
0: Hace señas, Gonzalo.
2: Era
0: Gonzalo.
2: Todavía un poco más, digamos, como difícil, ¿no? Cuando uno digo, bueno, una persona se saca la lotería con ciertas cosas, nada. Uno puede tener suerte o no.
0: Tal cual. ¿No? Dígame, Gonzalo, ¿qué iba a aportar usted con su experiencia y conocimiento?
3: No, creo, entiendo que es la ley de herencias es como muy específica sobre quiénes son los herederos en primer término, en segundo término,
0: claro.
3: Y demás. Y el tema de los testamentos es muy complejo porque no le puede quitar los derechos de herencia
0: a otro.
1: Claro.
3: Entonces,
1: no, claro.
3: Es todo, en la Argentina no es tan fácil. Sí, no. Se puede heredar a alguien por acciones de haber atentado contra la vida de uno y demás, hay algunas causas por las cuales, pero después es todo por herencia directa y es bastante...
0: Difícil.
3: Sí. Lo estudió muy bien el señor Barreda en su momento cuando fue matando en secuencia a su familia para...
0: Y en un mismo momento, y en un mismo lugar. 19:42 minutos, nos quedan 18 minutos de programa. Y Vivi preparó una playlist.
2: Sí, una pequeña playlist. Vamos a jugar un poco a las rivalidades, hablando de cosas.
0: ¿Quién contra quién?
2: ¿Quién contra quién? Bueno, vamos a empezar. ¿Qué les parece? Hay algunas que son las clásicas.
0: A mí me parece, no sé si a Gonzalo le parece. ¿Gonzalo está listo?
2: Oh. Sí, tiene. Esto es raro, ¿eh? Empezamos con música. Voy a ponerme acá. Vamos a hablar de la rivalidad que había entre los The Cure.
0: Ah, mire.
2: Y los Smiths.
0: Sí, de rivalidad que quedó, digamos, desandada, por así decirlo.
2: Ajá.
0: Porque desaparecieron los Smiths, así que...
2: Bueno, claro, llegaron tarde y desaparecen temprano, o sea, ganaron los de Cure. Igual,
0: La tía...
2: Que para colmo se llama Smith. Vamos a pensar lo siguiente, se llama... Todo debe haber empezado más bien.
0: La señora Smith.
2: Todo debe haber empezado por ahí. Pero bueno, parece que el conflicto de los Smiths con los The Cure...
1: ¿De dónde vienen?
2: Encabezados por Morrissey, ¿no? Fueron parte de una larguísima y mediática guerra de declaraciones ante todo. Y uno, si se pone a ver los videos de ellos, empieza a descubrir qué es lo que decían los unos de los otros. Y la verdad es que eran bastante tirabombas entre los dos. O sea, se decían cosas bastante...
0: Ah, hacían declaraciones
2: encima. Hacían declaraciones, por ejemplo... En 1984 la cosa empezó entre ellos dos. Estamos escuchando mientras tanto a The Cure, ¿no? Del año 1982, de Top, es este tema, muy lindo tema.
0: Qué lindo.
2: En 1984, Morrissey, por ejemplo, llamó a Robert Smith llorón. Le dijo llorón. Estamos escuchando la voz de Robert Smith.
0: ¿A quién? ¿A Morrissey o a...?
2: Morrissey le dijo a Robert Smith llorón. Y lo acusó...
0: Bocaza, digamos.
2: Lo acusó de imitar su estilo al aparecer con flores y cuentas en las actuaciones en vivo y en directo. Sí. O sea, cosa que hacía
0: Morrissey,
2: habitualmente.
0: Morrissey
2: era... Que después se me ocurrió, claro,
0: bueno,
2: él hace eso.
0: Es como
2: ¿te das cuenta
0: decirle
2: que,
0: que Peter Gabriel critique a todos los que lo han imitado él después de que se pusieron cosas o manifestaron o volaban por el escenario o usaban pandereta o usaban trajes o se disfrazaban. Está bien, sí, fue pionero, pero no quiere decir que te robemos todo o que vayamos por el mismo lado.
2: Exacto, bueno, pero a Morrissey digamos que también hay una cuestión acá que todos comen, ¿no? Digamos, se provocan, eso trae también más prensa,
0: era
2: más
0: una
2: heridas.
0: Época, bueno, no sé si ahora cambió mucho, pero una época más chillona también, más de quejarse,
2: sí,
0: más de...
2: más conventillera.
0: Entre ellos, entre los músicos, sí.
2: Había un conventillo ahí.
0: Sí.
2: Que
0: no sé si hay ahí tanto, hoy se ignora prácticamente.
2: Hoy no hay bandas así.
0: No, bueno, eso es de
2: ¿no? Vamos al próximo tema mientras tanto.
1: Sí hay.
2: Pero no que se pelean tanto.
1: Ah, no, ahora es como una cosa más... Sí.
2: Digo y me desdigo, porque donde hay pica es entre las cantantes tipo Taylor Swift y Katy Perry, que estuve viendo.
0: Pero no.
2: Pero después se avisó. Sí, Katy Perry y Taylor. Parece que se pelearon en un momento.
1: Ah, voy a googlear.
0: Porque habrán, habrán compartido algo.
2: Esas rencillas. Entre, por ejemplo, Britney Spears también hubo algún tipo de pica.
0: Bueno, pero por ejemplo... Acá hemos contado que el cantante de Simple Minds, justamente, sí, la ex de él se fue con Noel Gallagher y nunca le dijeron, pide puto, anda, no me parece. Y también Chrissy Hynde, que fue la ex de Jim Kerr, también cantante de Simple Minds, cuando cortaron, anda, vos que te vas con una más joven, no, tampoco le dijeron eso.
2: Eran relaciones abiertas.
1: Acá dice que sí, que estuvieron un tiempo enemistadas por un tema con bailarines.
2: Andás a ver.
0: O sea, que los detalles son más chicos, por así decirlo.
1: Claro. Que no,
0: son más
1: ínfimos. Se pasó
2: después
1: eso.
2: Se pasó.
1: Sí, sí, que ahora son grandes amigas.
2: Mira. Bueno, Robert Smith, obviamente, le devolvía, ¿no? Entre esta boleada, yo toma para vos, toma para mí. Robert Smith le respondió a. Al amigo Morrissey, en otra entrevista, dijo que Morrissey era tan deprimente, que si no se suicidaba pronto, probablemente lo iba a hacer él. O sea,
1: él lo iba a matar.
2: No, él se iba a suicidar.
1: Ah.
2: No es que dijo, si vos no te morís, me muero yo de la tristeza.
1: De la depresión.
2: Claro, por ejemplo. Dijo Morrissey, me desagrada intensamente. Dijo algo interesantísimo, que hoy justo lo vi en una entrevista porque quería entender si estas declaraciones eran reales, porque la verdad es que me sorprendió, ¿no?
0: Como, ¿y eran reales?
2: Eran reales. Dijo, es como un profesional intelectual, dijo Robert Smith de Morrissey, es como un profesional intelectual, el peor tipo de personas que existen, el profesional intelectual. Es como que ese es el profesional.
1: Tremendo.
2: Es una definición bastante dura, ¿no? Decía que era arrogante. Y es cierto, lo dijo en una entrevista en 1984, el video anda dando vueltas por ahí. Bueno, después continuaron los roces, qué sé yo. Se reconciliaron, la verdad es que...
0: ¿Ah, sí? Yo creo que no conozco a nadie que se haya reconciliado con Morrissey.
2: Se reconciliaron.
0: Qué suerte. ¿Maduró?
2: Maduraron, sí, años después. Ambos le dijeron, eran cosas, qué sé yo, que pasaban cuando éramos chicos. Esto pasó en 2019.
0: Ah, hace nada.
1: ¿La reconciliación?
2: Sí, además Morrissey dijo que nada, que eran cosas que, bueno, de la vida. Así que si lo dijo él...
0: Caducó, ya había caducado.
2: Lo debe,
0: digamos,
2: sentir, porque bueno, dice que Morrissey que le echaba la culpa de todas estas cosas a que tenía síndrome de Tourette. Le echó la culpa a un síndrome propio.
1: Ah. Dijo por
2: eso puteaba, claro. Que por eso decía, bueno.
0: Se autoculpaba, digamos.
2: Y Robert Smith aceptó las disculpas. Porque
0: qué
2: Robert
0: bueno
2: Smith
0: que
2: es buen tipo.
0: Sí, es la tía. Es la tía Robert.
2: Sí. Así que...
0: Yo sí, pasa por la esquina de mi casa, dijo, y digo, tía Robert, pase.
2: Claro, dijo,
0: ¿querés
2: ni
0: un
2: siquiera,
0: té?
2: Ni siquiera se acordaba de la disputa, dijo Robert Smith. Así que, bueno, le restó mucha importancia. Además dijo, bueno, se disolvieron.
1: Ya está, ya ¿qué está? Más voy a pedir.
2: Ya fue, claro. Bueno, el
0: próximo
2: tema.
0: ¿Tenemos más para escuchar de ambos?
2: Sí, tenemos más temas para escuchar de ambos. Bueno, este es el clásico de Cure.
0: Es uno de los clásicos.
2: In Between Days, recién estábamos escuchando temas de sus discos del año 1981 y 1982. También tenemos de Morrissey y de Smiths.
0: Menos mal que no trajo Friday I'm in Love, porque si no es como... ¿Qué hago? Pues... La ponen todos los viernes, por eso.
2: Ah, es cierto. Sí,
0: hoy es viernes, Vivi.
1: Hoy es viernes, sí.
0: No, usted sabía, pero Vivi por ahí lo sabe.
2: No, yo me acuerdo todo el día.
0: Me quedó choqueada con su vecino, Vivi.
2: No, a mí
0: quedó
2: esta semana tengo claro. Sí,
1: que
2: tengo una
1: encima
2: semana.
1: Es doble vecino, porque tiene dos departamentos.
2: No se imaginan, dije, no puede ser, es una pesadilla, bueno. ¿Qué va a ser? A ver, un tema de los Smiths para reconciliarnos con el viejo Morrissey.

0: Esto es del primer disco de los Smiths, es muy lindo tema. La verdad es que yo no lo
1: ¿el primer disco es?
0: Sí.
1: Se nota el cambio Smiths. De bate, el sonido de la batería.
0: Sí. Se llama What Difference Does It Make?
1: No cantaba, hablaba.
0: Ahí. Pero bueno, tienen un sonido un poco más rockero, sí, menos melancólico que los de Cure, es cierto. A ver el próximo.
1: Tía Llorona.
0: La tía. Amo de Cure, no diga que es una tía.
1: No, no. Eso es lo que diría Morrissey. Claro. Es más radial de Cure, hay que admitirlo.
0: Tiene algunos temas más radiales. A mí no me parece que no sea radial los Smiths. Este es un tema muy radial también. Ritual se llama este. De los Smiths. Bueno, el próximo, así de los Smiths, así decimos chau chau a esta rivalidad.
1: Yo tendría, creo que tendría que poner uno que se llama Hand the DJ, para mí, que ajá, es uno de los sí, grandes temas de, sí. de Smith, que sí. de hecho es el título de un capítulo de Black Mirror, que recomiendo.
2: ¿Cuál? ¿El que siempre recomendás?
1: Recomiendo muchos, pero este es uno de una aplicación en la cual uno machea con alguien y en el macheo ya le dice cuánto va a durar esa relación.
2: ¡No! Upa.
1: Es buenísimo. Es buenísimo. Es buenísimo. ¿No la vieron?
2: No. Sí. A mí me hace mal Black Mirror.
1: Black Mirror es la mejor
0: serie. Es hermoso, pero me hace mal. Igual coincido con Cari. Porque hay cosas que son...
1: Vos macheás y ya sabés cuánto vas a durar.
2: Pero no, pero ¿por qué?
1: Para bueno, porque claro. No importa, porque Vivi
2: no,
1: es...
2: No, Cari sí. Es. Porque, a ver, es una... ¿Pero es una probabilidad? O sea, ¿vos podés ir en contra de eso? ¿O está indicado en los en programas?
1: Es una ficción, ¿es? Cari, qué sé yo.
2: No, no, pero quiero saber...
1: Bueno, obviamente, lo que plantea el capítulo es, che, ¿yo puedo lidiar contra esto o me la tengo que fumar? O sea, esto yo macheo con vos y me dice 14 horas va a durar. Y yo sé que a las 13 horas venimos bien, charlando bien, estamos re bien, y yo sé que en una hora me voy a pelear o algo va a pasar, o vos te morís, o algo, es buenísimo.
2: Ay, no.
0: Entonces, complicado, ¿eh?
1: Es lidiar contra eso, che, trato de convencerme.
0: Estás predispuesto, o sea, estás no. como...
1: Claro, hay toda una metáfora
2: claro.
1: detrás.
2: No, pero hay una gran diferencia entre que es una probabilidad o que no hay chance de que salgas
1: bueno,
2: de...
1: Bueno, tenés que ver el capítulo.
2: Ah.
1: Justamente porque hay varias parejas que tratan de, no, che, si estamos re bien... Aparte, los dos saben, o sea, que va a cortarse. Entonces, che, estamos re bien, ¿por qué? Yo quiero seguir. Pero no, nos dice que vamos a terminar en 3 días. Y después están las otras. De 4 años. Y yo no sé si quiero estar 4 años
2: claro,
1: con vos. O sea,
2: claro.
1: Está buenísima. Y el final termina con este tema. Y se llama así, Hand the DJ. Se llama el capítulo se llama Hand the DJ. No, no con este, perdón, no con este tema.
0: No, con el otro tema de los Smiths. Bueno, es para ver, es interesante.
1: Sí,
0: véanlo.
2: ¿En qué temporada? ¿No es dramático?
1: Debe ser la mitad, tres o cuatro. Es dramático, sí.
2: ¿Pero
1: sí.
2: dramático de llorar?
1: No, no, sí, es
0: no,
1: melancólico.
0: No, sí, sí, sí.
1: No, es melancólico.
2: Entonces,
1: no, bueno, pero no es triste. Es, no, bueno, es como, che, qué loco. Mirá si, ¿qué pasa
0: o sea, es peor
1: si,
0: que triste.
1: ¿Qué
0: porque
1: pasa
0: es...
1: si supieras? La pregunta es, ¿qué pasa si supieras que vas a cuándo vas a terminar con alguien? Esa es la pregunta detrás.
2: ¿Qué sé yo? No.
1: Bueno, esa es la dinámica. O sea, uno está porque apuesta,
2: creo que me jodería
1: construye.
2: Menos saber que me jodería menos saber que va a durar 15 horas que va a durar 4 años. Porque seguro que en el de 4 años sufro más. ¿Entendés?
1: Bueno, ahí está la
2: porque
1: dinámica.
2: Porque ya te acostumbraste, porque ya estás en el.
1: Es muy algo. Bueno. Mira, mírenlo,
0: qué difícil,
1: mírenlo.
0: Qué difícil. Bueno,
2: pero a las 15 horas no llegaste ni a nada. O sea, ya está. Bueno, listo. Pasaste un momento y a la lona.
0: Ya está.
2: Claro, pero después de 4 años de construcción. Aparte, para. Si
0: es amor líquido, digamos.
2: Si
0: 14
2: es así,
0: horas es amor líquido.
2: ¿Para qué le vas a poner onda si sabes que igual 4 años
1: bueno,
2: vas a durar?
1: Bueno, esa también parte de la dinámica del capítulo.
2: Claro.
1: Ay, bueno, voy a desgano. Si voy a durar 3 horas, va. ¿Cómo te va a dar? Chao, hasta luego.
2: Claro,
1: bueno,
2: no. Y si vas a durar 4 años también. Si okay. te dicen
1: bueno, por eso te predispone de otra manera. Ese es el gran planteo. Y lo que plantea en definitiva es, ¿no habrá otros dispositivos que te disponen a vos también sin que lo sepas? Acá porque lo sabés.
0: Claro.
1: Acá el fondo es, che, si vos tenés tus propios dispositivos por los cuales ya lo tenés definido.
2: ¿Qué pasó?
1: Qué malo que es, qué malo
0: tapando,
1: que es.
0: Lo está tapando,
1: qué malo que es.
2: ¿Por qué me hace esto?
0: Ay. Subió el volumen porque dijo, bueno, estamos escuchando a Michael Jackson. ¿Qué pensarían ustedes si esta versión en realidad estuviese cantada por Prince y Michael Jackson?
1: ¿Los dos juntos?
0: Los dos juntos.
1: Nunca la escuché.
0: No, es que no existe, pero existe. Existe la versión de Prince cantando esta canción porque Michael Jackson quería que la cantase con él, pero Prince no quiso. ¿Y no quiso por qué? Porque en un episodio del año 1983, James Brown... En un evento de James Brown, invitó a Michael Jackson a que se subiese al escenario a bailar. Michael Jackson bailó la Moonwalk, dijo, a ver, Prince estaba en la audiencia, que suba Prince a hacer lo suyo. Prince subió, hizo lo suyo, le fue horrible, tuvo una muy mala performance. Y eso fue el acabose de la relación entre Prince y Michael Jackson.
2: ¿Qué culpa tiene Michael Jackson de que Prince haya hecho todo mal?
0: Prince se quedó muy mal. Porque Michael Jackson después
2: lo hizo subir.
0: Lo hizo subir y después además lo gastó.
2: Esa parte me faltaba.
0: Claro, hubo una situación de tensión. Parece que Prince lo esperó a Michael Jackson a la salida de ese...
2: No, te agarro trompada, le dijo.
0: Los quería atropellar a todos. Según cuenta Quincy Jones, en una anécdota dice que Prince esperó a Michael Jackson. Bueno, en el año 87, Michael quería que Prince... grabase el video de Bad con él. Prince dijo, yo quiero cantarlo. ¿Quién va a cantar? Voy a cantar yo. O no lo hago. Obviamente Michael Jackson no quería. Además hay una frase que empieza la canción en donde, digamos que es bastante agresiva. Y dice, ¿quién va a decir esta frase? Y como Michael Jackson la iba a decir él, Prince decidió que no lo iba a cantar. Le mandó el tema completo grabado. Con su voz a Michael Jackson. Y ahí fue cuando dijo, no, lo voy a hacer yo. Así que Prince no hizo, sino que hizo otras cosas en el 87. Después, bueno, cada uno hizo su carrera, pero nunca se reconciliaron, nunca hicieron nada juntos. Nunca. Fue una de esas peleas de...
1: Sí,
0: de,
1: ya sin está. Sentido.
0: Sin sentido. Después, bueno, Michael murió. Prince, en algún momento de sus presentaciones, reconoció a Michael Jackson como un gran artista, pero nunca hicieron nada juntos. Bueno... Es de esas peleas.
1: Volviendo a la información de Black Mirror, cuarto de la cuarta.
2: Cuarto de la cuarta.
1: Cuarto de la cuarta.
2: Fácil de recordar.
1: Y se describe con... Frank y Amy se conocen por un programa de citas que pone fecha de caducidad a todas las relaciones. Luego comienzan a dudar de la lógica del sistema. Obvio, o sea, che, ¿por qué tengo que hacer
0: eso? ¡Ay, no! Nos vamos.
1: ¿Ya nos vamos? Ah, cierto, ¿cómo pasó el tiempo?
0: Nos vamos.
1: ¿Con un temazo?
0: Sí, con un temazo de Thriller para homenajear un poco a Michael
1: 8.7
0: Jackson.
1: Tiene de puntaje en IMDb. ¿Eh?
2: Bueno, bien.
0: Sí, no les creo igual.
1: A IMDb créale un poco más.
0: Sí, un poco más les creo a ellos. A ellos sí, al resto casi no. Ahí va, ¿eh? Escuchemos. Bueno, ¿nos vamos con esto?
2: Obvio.
0: Listo. Bueno, voy a ver si me veo ese capitulito de Black Mirror. Hablando de Black.
1: Sí, yo soy medio fanático enfermo de la serie.
2: Sí, ya sabemos eso. Lo tenemos.
1: No, vi todas.
2: Yo vi un par que me hicieron muy mal y dije, va, para la vida ya la tengo.
1: Bueno, de hecho la estoy viendo de nuevo con mi hija, ¿no? O sea,
2: no.
1: Todo de nuevo.
0: Está muy bien.
1: Es muy buena serie. Muy buena serie. Buen fin de semana para todos. Nos vemos el viernes que viene.
2: Adiós.
0: Ay, por Dios.
1: Acá gracias a Gonzalo, me hace acordar que mañana está Night Sessions, estimada Vivi. Lo espero si puede el viernes que viene para preparar
0: los próximos.
1: Sí, no, parece que van vivo. Vamos en vivo, pero vamos a producirlos un poco. Si usted quiere, me hace la compañía.
0: Sí, cómo no.
1: Producimos algunos, pero mañana 22 horas, Night Sessions, no es por nada, pero hay un set mío mañana. Así que me toca a mí representar a todos. Así que mañana 22 horas, Night Session, acá música preparada especialmente por DJs argentinos. Chau.

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